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1: 4 de la mañana con 20 minutos.
2: Hola, ¿cómo están, querida audiencia? ¿Sabe usted que el dolor en las caderas, rodillas, en su espalda o sus manos no es normal? Señora, señor, si usted siente rigidez al levantarse, crujidos en las articulaciones o debilidad en los huesos, le duele demasiado los brazos, los hombros o estás caminando con mucho dolor, cuidado.

0: que podría estar enfrentando problemas muy serios como la osteoporosis o la artrosis. ¿Sabe usted cuál es la diferencia entre la osteoporosis y la artrosis? Primero, escuchemos qué es la osteoporosis. Es la pérdida de calcio en los huesos. Poco a poco se debilitan, se vuelven frágiles y porosos. Y lo más peligroso es que avanza en silencio. Usted no siente nada hasta que un día, por una simple caída, o por golpe suave, o incluso un esfuerzo mínimo, el hueso puede romperse. Ahora, ¿qué es la artrosis? Es el desgaste del cartílago articular provocando que el hueso se vaya desgastando y aparezca el dolor a medida que el cartílago va desapareciendo. La artrosis produce dolor en las caderas, columna vertebral, en manos, pies, duele mucho las rodillas, no puedes subir escaleras, le cuesta caminar largas distancias, estás caminando con mucho dolor, con la ayuda de un bastón. Todo esto porque sus rodillas, caderas, viene soportando fuertes dolores debido al desgaste del líquido sinovial. Recuerde, la artrosis desgasta las articulaciones y la osteoporosis debilita los huesos. Y lo más preocupante es que muchas personas dejan pasar el tiempo, se acostumbran a vivir con dolor de espalda, le duele los hombros, dolor cervical, dolor en las costillas, dolor en las muñecas, en los brazos, ese dolor en el talón de los pies, en la columna vertebral, le duele los dedos de las manos y de los pies, sufre de fuertes calambres, se le adormece todo el cuerpo, y lo peor de todo, ese dolor constante en los huesos no lo deja vivir tranquilo, que afecta su descanso y su calidad de vida. Pero la gran pregunta es, ¿por qué aparecen estas dolencias? Señoras y señores, con el paso de los años, nuestro cuerpo pierde calcio, colágeno y lubricación natural que protege nuestras articulaciones, y es ahí donde comienzan los dolores. 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
1: Aunque usted no lo crea, el colesterol malo es la causa de muchas muertes. ¿Qué pasa si ya usted tiene colesterol malo? Es muy posible que se formen depósitos grasos en los vasos sanguíneos. Con el tiempo, estos depósitos dificultan que la sangre fluya a través de las arterias y forman estructuras duras llamadas placas. Con el tiempo, estas placas pueden bloquear las arterias y aumentar el riesgo de enfermedades cardíacas. Cuidado con infarto al corazón o accidentes cerebrovasculares. El colesterol malo puede afectar también las arterias de las piernas, causando dolor al caminar. Sentir dolor en el pecho, dificultad para respirar, te sientes muy cansado, dolor de cabeza, visión borrosa, pesadez en el estómago, labio morado, sus manos lucen demasiado oscuros. Es importante saber por qué tantas personas de diferentes edades tienen colesterol malo. Porque les encantan comer demasiadas carnes rojas, carnes procesadas, las salchichas, hamburguesas, tocinos, frituras, chocolates, helados, los dulces. Estos alimentos malos es el resultado de tener colesterol alto, o como se conoce también, grasa en la sangre. ¿Desea usted limpiar esa sangre espesa, eliminar de una vez el colesterol y los triglicéridos alto? 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Para toda aquella persona que en estos momentos tiene un familiar o usted mismo está viviendo con esta enfermedad que se llama la diabetes. ¿Sabía usted que el alto nivel de azúcar en la sangre en personas diabéticas pueden producir graves daños a distintos órganos de nuestro cuerpo? Enfermedad renal, enfermedad cardíaca, orinar con mucha frecuencia, ya que la micción es uno de los síntomas más importantes de la diabetes. ¿Saben por qué? Porque la glucosa alta pasa a los riñones, y al pasar a los riñones, ¿qué sucede? Como hay poquita insulina, llega con mucha frecuencia azúcar, ya que el azúcar jala más agua del cuerpo y esto se va más rápidamente a la vejiga y aumenta la cantidad de orina. Este mal en medicina se llama poliuria.
2: Otros síntomas de la diabetes:
1: tener mucha sed, sentir sed todo el tiempo, estás bajando de peso sin desearlo, cansancio constantes, la piel se vuelve oscura, heridas o llagas tardan en curarse, esas heridas que no se curan fácilmente, que le puede llevar hasta amputarle las piernas o solamente los dedos. La diabetes es una enfermedad muy complicada que daña también el sistema nervioso y los vasos sanguíneos, inclusive hasta perder la visión con este mal llamada la catarata en los ojos. ¿Pero por qué usted tiene la diabetes? Unos de los motivos, el estrés, es el causante de muchas enfermedades. La diabetes también es hereditaria. ¿Y por qué no decirlo? El abuso de comidas chatarras, las gaseosas, los jugos procesados, los dulces, excesos de carbohidratos refinados, harinas blancas, ya que esos carbohidratos se convierten rápidamente en glucosa y elevan el azúcar en la sangre, donde el páncreas ya deja de producir insulina y usted se convierte en paciente de esta enfermedad llamada la diabetes, así de simple. Por eso es importante tener una buena alimentación saludable para evitar no solamente la diabetes, sino muchas enfermedades. 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El insomnio es un problema muy habitual en las personas mayores. Cuidado que la falta de sueño se ha asociado estrechamente con hipertensión, ataques cardíacos, depresión, ansiedad, pérdida de memoria o tantas personas que viven demasiado estresado. El estrés genera dolor de cabeza porque usted piensa demasiado. El estrés te puede provocar picazón o irritación en la piel. El estrés también puede causar envejecimiento prematuro. El estrés causa diferentes problemas mentales. 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

0: cariño.
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Hola, hola. ¿Qué tal, amigos? ¿Cómo están? Buen día, saludarlos este viernes. Bueno, que toca corresponde 28 de agosto del año 2026. Bueno, ya estamos ya prácticamente a, bueno, 2, 3 días para culminar el presente mes de agosto. Y nos vamos la siguiente semana ya al mes de septiembre del año 2026. Nuestro reiterado saludo a todos y cada uno de ustedes que se encuentran en diversos ámbitos de la región, como también, a ver, en las diversas regiones de nuestro país. Bueno, recordarles que este programa se transmite a través de la señal de Radio Onda Popular Perú, desde Juliaca, Puno, para todo el país, junto a una cadena de estaciones radiales, televisoras que comparten y transmiten simultáneamente a nivel regional, como también en diversas regiones de nuestro país. Un saludo a todos quienes están en ese propósito, en ese trabajo permanente, diario, a través de la radio, televisión y también diversas redes sociales. De modo que vamos a estar permanentemente a ver en contacto, en comunicación con ellos y como también con las opiniones y los comentarios que siempre son importantes. De modo que, bueno, recordarles que también simultáneamente este programa se transmite a través de la televisión, canal 31, señal abierta, canal 21, televisión por cable, y simultáneamente también a través de las diversas redes sociales. Así que esté usted pendiente, puede usted participar directamente a través de las líneas de contacto que son conocidas, que lo vamos a también recordar, como también lo puede hacer a través de las redes sociales, ¿no? Hacernos llegar a la página oficial de Hernán Fuentes, como también a la página de Onda Popular Perú, lo propio también a través de la página de Radio TV Perú, puede hacernos llegar sus opiniones y comentarios sobre los temas diversos que vamos a ir abordando, que vamos a ir tratando. Así que aguarde la sintonía que ya viene en breves instantes, en cuestión de segundos, en instantes nomás viene la transmisión simultánea y conjunta.

0: Y bien, ¿qué impresión nos da esta imagen? A ver, esta imagen que ustedes están viendo. Los que están en televisión y los que están en las redes sociales pueden darnos ya a ver, una apreciación, un adelanto a partir de este momento. ¿Qué es lo que refiere? Este fin de semana pareciera, bueno, que las cosas pasan normal, lo están ocurriendo de modo normal, pero en el ámbito político, en el ámbito de la coyuntura política de nuestro país, están ocurriendo cosas, bueno, no tan extrañas, sino cosas y hechos que se podían prever, se podían prever, y nosotros lo habíamos anticipado, lo habíamos anticipado. El fujimorismo va a estar siempre, siempre en plan de quebrar, de romper el bloque de unidad de los sectores de oposición. Y va a estar con el propósito de comprar, no solamente de quebrar, sino de comprar como a borregos, como si se tratase de una feria ganadera, a los parlamentarios, a los diputados y senadores ahora. Y pareciera darse ese fenómeno. ¿Y por qué y cómo empezamos con ese tema? Estos días, una diputada del Partido Cívico Obras acaba de anunciar respaldo de su bancada al gobierno de Keiko Fujimori. ¿Qué puede pensarse con esto? ¿Son los primeros borregos? ¿Son los primeros traidores? Vamos a ver cómo los calificaría usted en caso de que veamos ya en las diversas sesiones y en los diversos temas que se aborden, que se traten en el seno del Congreso de la República, veremos su ratificación y su reafirmación de todo esto lo que estamos dando a conocer. No es versión nuestra, son declaraciones oficiales, oficiales, ¿eh?, de parte de una vocera del Partido Cívico Obras. ¿Qué dirán? A ver, en las diversas regiones, ¿estarán de acuerdo? ¿Comparten estas, bueno, diríamos, esta decisión o estas afirmaciones? A ver, las bases o los simpatizantes o militantes del Partido Cívico Obras que preside Ricardo Velo, ¿estarán de acuerdo? ¿Avalarán esto? Vamos a ver qué pasa, qué ocurre. Así que amigos, empezamos con ese tema, realmente no tan grato, ¿no? No tan grato y muy preocupante. Vamos a ir dando detalles. Por otro lado, el otro punto, el otro tema que tenemos planteado para hoy está referido también, a ver, no al partido Obras, sino a ver, propiamente al partido de gobierno. Este jueves, el Consejo de Ministros, al mando de Keiko Fujimori, acaba de aprobar su pedido de facultades legislativas al Congreso de la República. ¿Qué significa esto? A ver, para que entienda la población. O sea, el gobierno de Keiko Fujimori y su Consejo de Ministros sostuvieron una reunión este jueves donde aprobaron el proyecto de ley por las cuales van a solicitar al Congreso de la República para que les otorgue el Congreso facultades legislativas, es decir, para que el Ejecutivo legisle, se dedique a dar leyes de diversa índole. Ese proyecto de ley precisamente acaban de aprobarlo y, bueno, lo que acaban de anunciar es que lo van a presentar en el transcurso del día o a más tardar, en el mejor de los casos, el día lunes, próximo lunes que viene. Ese es otro punto, otro tema de gobierno. Por otro lado, también hay otro tema también, bueno, ciertamente, no sé si preocupante, no sé si calificarlo como anécdota, yo creo que habría que ubicarlo adecuadamente, a ver, y ustedes también, a ver, ¿en qué y cómo lo ubican ustedes? Hay una declaración que hizo este defensor del pueblo, el defensor del pueblo. Defensor del pueblo, ¿no? Tome nota esa expresión, ¿eh? Defensor del pueblo. Unas declaraciones en medios nacionales refiriendo a lo siguiente: si mañana la señora Keiko disolviera el Congreso, de seguro que su popularidad subiría. ¿Qué pasa con este defensor? ¿Está realmente acertando la realidad o está total y absolutamente desubicado el hombre? ¿Es cierto? ¿Podría ser cierto esa versión? ¿O es total y absolutamente falso? ¿Es la misma coyuntura política? ¿Es el mismo escenario político que hoy tenemos a comparación de otros momentos, de otros periodos gubernamentales? ¿Para que dé esa versión? ¿Ustedes creen que la población peruana en esta coyuntura, en este momento, estaría de acuerdo con ese tipo de medidas de disolver el Congreso? ¿No es acaso que la gran mayoría de la población están pidiendo, están pronunciándose al contrario por la vacancia y por la destitución de Keiko Fujimori, porque está demostrando una incapacidad, una ineptitud en todas sus primeras acciones? Entonces, ¿qué es esto? Este personaje, este defensor, ¿a quién defiende? ¿Defiende al pueblo o a quién está defendiendo? ¿O a quién directa o indirectamente está tratando de defender? Bueno, pues, amigos, esos y otros temas precisamente tenemos para hoy. Así que, amigos, a partir de este momento, exhortarles para que, a ver, pónganle un like, los que ya están ingresando, se están conectando en las redes sociales, un like, y al máximo compartir y hacer de que estos temas lleguen a diversos ámbitos, a diversos sectores a nivel nacional, a través de la radio, a través de la televisión y a través de las redes sociales. Así que se viene esto y mucho más.
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0: Y bien, amigos, a ver, empezamos con este tema, a ver, y le voy a pedir, a ver, que tomen atención. Y principalmente, a ver, un llamado y, a ver, y una reflexión a los amigos militantes, simpatizantes del Partido Cívico Obras. Personalmente, bueno, no estaba para creer esto, pero realmente es preocupante. A ver. Y sería interesante, a ver, sería interesante, desde este momento hacemos un llamado para que algún dirigente o representante del Partido Cívico Obras de la región, o también de otras regiones, a ver, del país, se puedan comunicar más adelante y puedan dar, a ver, una voz oficial respecto a este punto, a este tema que vamos a tratarlo. Brevemente, no, no tan extenso, por supuesto, pero que tiene implicancia en la vida política de nuestro país. Y más aún cuando hemos estado advirtiendo claramente, cuidado con que aparezcan los primeros, lo hemos comentado varias veces y ustedes mismos lo han denominado, ¿no? Cuidado que aparezcan los primeros borregos en venderse como si se tratase de una feria ganadera. Por un puñado de dinero o por un interés personal, por algún cargo o por cualquier dádiva. Eso le hemos estado advirtiendo junto a ustedes, junto al público de la radio, de la televisión y de las diversas redes sociales por las cuales se transmite diariamente este espacio, este programa. Y bueno, pues hace 1 o 2 días nos habíamos enterado así extraoficialmente. Y dijimos, pero no creo que esto pase. No creo, porque, recuerden, y lo dije en su momento, tanto al culminar la primera y la segunda vuelta electoral, les había referido, de quién dudaba más personalmente, ¿eh? De quién dudaba más de que podría acercarse más rápido y con mayor facilidad. Podría ser, habíamos dicho, y habíamos concordado con mucha gente, con muchos amigos, habíamos concordado, quien podría acercarse o entrar en acuerdo con el fujimorismo era el partido de Jorge Nieto. Pero no habíamos pensado de que iban a ser los primeros en aliarse al partido de Ricardo Belmo. Partido Cívico Obras. Y mucha gente, bueno, lo estaban tildando, calificando de montesinista a Jorge Nieto. Pero yo les había dicho de que si Jorge Nieto comete ese error gravísimo, ya es un hombre muerto políticamente, ¿no? Nos referimos a ese ámbito, a ese contexto, en el ámbito político. En el plano eminentemente político. Ahí. No nos referimos a otra cosa. Pero no habíamos pensado de que Belmont todavía se iba, bueno, a adelantar pues esto, ¿no? Y de modo que, bueno, ¿qué es lo que se tiene conocimiento? A ver, amigos, en cuanto a este tema. A ver, aquí está la información que se tiene. Hay una de las voceras y una de las representantes personales de Ricardo Belmo, ella misma lo dice, lo expresa públicamente en un medio nacional, no es versión de Hernán Fuentes o de alguien, una especulación, no, es una versión oficial de una diputada, de una parlamentaria que está en el Congreso de la República y que ella refiere ser la vocera y la representante de Belmo en el Congreso. Es decir, en este parlamento que está en funciones. Se trata precisamente nada más y nada menos de la diputada del Partido Cívico Obras, Jenny Samanés. Jenny Samanés. A ver, van a verlo ustedes. Ahí está, a ver, vamos a ver. Ahí está. Jenny Samanés. Ahí está, en la imagen, pueden verlo ustedes. A ver si lo ampliamos para que lo conozcan, para que lo vean. Ahí está junto con Keiko Fujimori. A ver, lo vamos a ampliar y ahí mismo está la nota también. Esta dice, diputada del Partido Cívico Obras anuncia respaldo de su bancada, habla a nombre de toda la bancada, anuncia respaldo de su bancada al gobierno de Keiko Fujimori. Ahí está. Diputada del Partido Cívico Obras anuncia respaldo de su bancada al gobierno de Keiko Fujimori. Oficial. Aquí no hay nada de especulación, ni comentarios, nada. A ver, ¿en qué sentido se refiere? A ver, la nota que está difundida, publicada, a ver, en diversos medios, refiere lo siguiente. Durante una entrevista a través de un medio nacional, concretamente lo vamos a referir al medio, ¿dónde declaró esto? Esta declaración lo prestó esta diputada a través del canal N, con fecha y hora. Prestó declaraciones en este medio de comunicación el pasado 23 de agosto, es decir, estos días. La diputada Jenny Samanés, asegurando que el apoyo viene a pedido de Ricardo Belmont. Así textualmente, en forma puntual, en forma expresa. La diputada de la bancada Cívico Obras, Jenny Samanés, anunció que su partido apoyará al gobierno de Keiko Fujimori. Textualmente. Estas versiones, estas declaraciones, las dio durante una entrevista en este medio de comunicación nacional, señalando esta legisladora que el apoyo viene por pedido de su líder y ex candidato presidencial, Ricardo Belmont. Y dice lo siguiente, de que yo soy una especie de vocera, representante de lo que decide, de lo que dispone Ricardo Belmont. La bancada de Obras y Ricardo Belmont, especialmente, es una persona, dice, que justo acaba de salir ayer a los medios a decir que va a apoyar y nos ha pedido respaldar y apoyar al gobierno de la presidenta Keiko Fujimori. Son expresiones textuales. Y luego, luego, al ser consultada si su partido se siente más cerca del gobierno de Fujimori, la diputada dijo lo siguiente: si le va bien a ella y su gobierno, entonces nos va a ir bien a todos los peruanos. Esa versión, ese discurso o esa excusa es una excusa, diríamos, antigua y una vieja excusa, diríamos. Una vieja excusa. Si le va bien, eso están ahora comentando, hablando los amigos fujimoristas o los que están aliados con el fujimorismo y esa alianza fujiporquista. Dices, están, y en diversos medios repiten, ¿no? Si le va bien a este gobierno, nos va a ir bien a todos los peruanos. Por lo tanto, no hay que hacer nada, hay que estar calladitos, hay que estar tranquilos. Es una excusa que la están replicando por uno y por otro lado. Si le va bien al gobierno, si le va bien a Keiko, también nos va a ir bien a nosotros. Así que eso tenemos que guardar. Es una manera de conformarnos, de querernos, bueno, persuadir, de querernos, bueno, tenernos pues quietos. ¿Eh? Eso es lo que dice. ¿Eh? Y esa diputada ha salido a declarar de esa manera. Si le va bien a ella y su gobierno, entonces nos va a ir bien a todos los peruanos. La población está cansada de tanta pelea, tanta agresividad que se ve. Lo que tenemos que hacer es empujar el coche para que a ella le vaya bien. Hay que empujar el coche, dice, el coche de Keiko Fujimori, para que a ella le vaya bien. O sea, hay que empujar el carro de Keiko Fujimori, ¿para qué? Para que le vaya bien a ella y de paso nos va a ir bien a todos los peruanos. O sea, ¿qué ha pasado? Entonces, estas parlamentarias, y también Ricardo Belmont, ¿qué pasó? Se han decidido empujar el carro de Keiko Fujimori. ¿Por qué no dijeron eso en la campaña electoral? ¿Por qué no dijeron eso a sus votantes cuando les pedían votos. Pero es una cosa realmente no solo lamentable, sino preocupante. Personalmente, a ver, yo espero de que, a ver, se pronuncien pues, los militantes, directivos de las diversas regiones. Desde el inicio ya les habíamos hecho un llamado, hay que estar pendiente, ¿eh? Llamen, ya, porque esto se estaba comentando ya antes del 28 de julio, se estuvo comentando, que el propio Belmont dijo, estamos en conversaciones con Keiko Fujimori. Y después, bueno, se concretó la alianza. Belmont ha firmado un pacto y una alianza parlamentaria para un bloque de oposición. Y dijimos, ojalá que eso se mantenga firme, pero siempre estará el riesgo de que se quiebre. Siempre estará el riesgo de que, bueno, haya alguna fractura. ¿Por qué? Porque el fujimorismo está acostumbrado y sabe cómo quebrar, cómo romper y cómo comprarlos como ganado, como aborregos a determinados parlamentarios. Y esto tiene mucho, una implicancia mayor, ¿eh? No es poca cosa. No es poca cosa. No solo es, señores, tomen nota, no solo esto implica el acercamiento, el vínculo y la alianza ya con el fujimorismo, de parte del Partido Cívico Obras, de parte de Ricardo Belmont con Keiko Fujimori. No solo eso. Tiene, creo que, varias, no solo una, varias repercusiones y consecuencias, y varios efectos también. En segundo lugar, yo creo que esto implica, ya de confirmar, porque ya está confirmado, ya no hay, porque él está hablando a nombre de Ricardo Belmont, está hablando en representación de toda la bancada del Partido Cívico Obras. Eso ya sería ya entonces anunciar abiertamente o públicamente, espero estar equivocado, ojalá que pase algo que realmente no sea cierto. Eso implica ya el rompimiento, pues, el quiebre del bloque de oposición, de esa esperanza de cambio al que la población o la gran mayoría de peruanos han votado por el cambio, no por el continuismo, no por más de lo mismo. No por esta gente que ha estado gobernando y han venido haciendo una serie de fechorías y una serie de cosas escandalosas durante todos estos años. Ahora, en tercer o en cuarto lugar, diríamos, amigos, de que tiene otras implicancias, graves, graves, que prácticamente va a generar más desconfianza en la población y en los votantes de uno y otro personaje. Porque Ricardo Belmont siempre se ha mostrado, a ver, contrario al fujimorismo. Siempre. Y en base a ello, obtuvo el nivel de votos que tuvo en este proceso electoral de la primera vuelta. Y a consecuencia de ello, señores, un quinto aspecto que podemos también adelantar es precisamente, señores, que podríamos pensar ahora a estas alturas de que Belmont y la cúpula de este partido estaría inmerso en un oportunismo y en un aprovechamiento de gran magnitud. ¿Por qué lo decimos eso? ¿Por qué? Porque precisamente, señores, ha firmado un pacto de oposición con todos esos partidos, con JP, con Buen Gobierno, el Partido de Buen Gobierno, Partido Obras, todos ellos han firmado un pacto de unidad. ¿Pero para qué ha firmado ese pacto de unidad? Solamente para aprovecharse y lograr el respaldo, el apoyo y tener la presidencia de la Cámara de Diputados, y le dieron en bandeja al Partido Cívico Obras, inocentemente o ingenuamente le dieron, mire, fíjense, JP y los otros le entregaron la presidencia de la Cámara de Diputados al Partido Cívico Obras. ¿Quién preside ahora la Cámara de Diputados? ¿Es el Partido Cívico Obras o no? Y ahora que anuncie que la bancada va a apoyar a Keiko Fujimori, entonces el fujimorismo ya lo tiene la Cámara de Diputados, que se pensaba de que, bueno, ahí le iban a poner en jaque. ¿Sí o no? Estamos analizando, por lo menos así preliminarmente. Mire, estamos mostrando y estamos puntualizando unos tres, cuatro aspectos. O efectos y consecuencias de todo esto, ¿no? Estas las repercusiones. Y en sexto lugar, diríamos, señores, la militancia de este partido, ¿compartirán? ¿Estarán de acuerdo con estas decisiones? Yo creo que podrían todavía de una u otra manera salvar esto. Si es que las bases, los dirigentes de diversas regiones, a ver, muestran su posición. Si muestran su acuerdo, entonces que lo digan. Y si no están de acuerdo, también que lo digan, que se pronuncien, interna y públicamente, que estamos en desacuerdo con esto, totalmente en desacuerdo. Yo no creo que aquí en la región de Puno o en otras regiones estén mostrando su conformidad con esto. Porque de confirmarse, de ratificarse, ya, pero aunque está ratificado, pero todavía, personalmente todavía tendría un ápice de alguna esperanza de rectificación. Pero creo que ya es difícil, difícil. No imposible, por supuesto, no imposible, pero ya difícil. Lo veo difícil. Y otro más, otro punto más, adicional. La gran interrogante es, ¿por qué Belmont, fíjense, estuvo con una postura así, firme el pacto, una alianza, y ahora, señores, pide a la bancada para que la bancada, toda la bancada de Partido Cívico Obras, respalden, apoyen a Keiko Fujimori, al gobierno de Keiko Fujimori, textualmente? ¿Por qué? A ver. Yo ya tengo mi apreciación, a más de lo manifestado, personalmente ya tenemos, pero no quiero agotar o, bueno, dar a conocer todo. A ver, queremos que ustedes también, a ver, comenten, hablen, hagan llegar sus opiniones. Y el llamado principal, a ver, quisiéramos el pronunciamiento de un directivo, de un representante, a ver, de aquí de la región de Puno, de Arequipa, de Cusco, del no, centro, del norte, pero alguien que sea oficialmente un dirigente, un representante, un vocero del Partido Cívico Obras. ¿Qué dice? ¿Está de acuerdo o no está de acuerdo? ¿Avala estas conductas? ¿Avala esta posición? ¿Avala esta decisión? ¿Qué dicen? A ver. Ahí están. Entonces, a ver, les recordamos, está habilitado ya la página de Hernán Fuentes en el Facebook. Ahí pueden hacernos llegar sus opiniones, comentarios. Está habilitado ya la página de Onda Popular Perú, en el Facebook también, Onda Popular Perú, a donde ya pueden hacernos llegar sus, a ver, sus comunicaciones. Pero eviten de lanzar todavía insultos, adjetivos, sino, a ver, tranquilos nomás, hagamos un poco de diálogo, de debate, aunque molesta, ¿no? Molesta estas cosas, ¿no? Por eso la población a veces desconfía, pues, de uno a otro. Y hay cosas que pasan, pero realmente, hasta personalmente me estoy aguantando digamos, conteniendo ahí de dar unas palabras mucho más fuertes, pero a ver, trataremos de ser en lo posible, como dicen el término, más diplomáticos, más tranquilos nomás, porque realmente apenas yo me enteré y estaba viendo y yo decía a los compañeros que nos apoyan, a ver, pero quiero lo que yo quiero es tener la declaración verbal y textual directa de esta diputada. Y bueno, ya lo tenemos, lo que les acabo de adelantar. Pero ahora lo van a escuchar ustedes personalmente, directamente a esta diputada. Sus versiones, lo van a captar enseguida, en los siguientes minutos, ¿sabes? Ya viene. Pero a ver, ustedes nos pueden hacer llegar sus comentarios, opiniones. Y seguramente que mucha gente está renegando al escuchar esto, ¿no? Reniega. Los amigos fujimoristas te aseguro que están bien, buches, bueno, ahora sí. Ya recuperamos el Congreso nuevamente. Nuevamente vamos a hacer lo que nos da la gana, nuevamente. Entonces, podríamos pensar de razón, el defensor del pueblo sale a decir también, bueno, no sé si con una postura de sobonería, a decir de que, bueno, si Keiko Fujimori disuelve el Congreso, de seguro que subiría en su popularidad, como si estuviese en otro periodo o en otra época o en otra coyuntura política. Así que está, que arde esto, ¿eh? Aparece el defensor con ese tipo de declaraciones. ¿Declaraciones realmente acertadas, realistas, o declaraciones total y absolutamente descabelladas? Eso es el punto más para más adelante. Pero vamos, a ver, ya, ¿qué dicen los amigos aquí? A ver, en las comunicaciones que están. A ver, ya ingresando. Vamos a ver. Vamos a comenzar a ver qué tenemos por aquí. Las declaraciones que vienen desde diversos ámbitos. Bueno, ahí nos están medio raro, está pasando, ¿eh? Está ahí, estamos intentando una y otra vez para ingresar a la página, pero hay algún problema ahí. Hay un problema en la página de Onda Popular. Está ahí un bloqueo ahí. Me dice, este contenido no está disponible, dice, por el momento. Estamos intentando dos, tres veces. Nada. Dice que en este momento no se puede admitir ahí. Bueno, vamos a
1: Estamos
0: ver.
1: intentando una
0: Ya,
1: y otra vez.
0: ahora sí quiero, ya, ahora sí, ya, ya tenemos. A ver. Entonces está habilitada la página de Onda Popular Perú. También está habilitada la página de Hernán Fuentes en el Facebook también. A ver, primero las reacciones, a ver. Primero las reacciones. Las reacciones en las redes sociales. A ver, ¿qué nos dice por aquí con Dori Cruz? Fujimorismo es una lacra. Pues chinche, es una lacra de chinches, de garrapatas, nunca más estos. Así empieza, a ver, el amigo Cruz. A ver, buen día, dice, a ver, para de jade. No veo el problema. ¿Por qué tanto brincos? ¿Por qué tantos brincos? Dice, si el suelo está parejo, dice, para dejar de. Es normal, ¿no? Para el fujimorismo, para la derecha, pues, para decir, ¿cuál es el problema? Es una decisión que toma eso puede ocurrir. Señores, estamos hablando aquí una cosa realmente seria. No es de broma. JP, Partido Cívico Obras, Partido de Buen Gobierno, han suscrito, han firmado una alianza política. Una alianza y un pacto parlamentario, precisamente de oposición. Y que alguien traicione o que alguien, bueno, después con cualquier excusa diga de que no, ahora me voy al gobierno. Eso es decir, digamos, de que, ¿para qué tanto brinco si el suelo está parejo? Aquí no pasa nada. Así nomás. No, señor, estamos hablando de decisiones políticas. No podemos permitir una burla, no podemos tocarlo así nomás con manos de seda. No, no, no, de ninguna manera. No, y reitero, no estamos en absoluto en contra de lo que por lo menos se mostraba el Partido Cívico Obras. Y no estamos en contra de ninguno de los amigos, compañeros. Tenemos muchos amigos, compañeros del pueblo, gente del pueblo, que han respaldado, que se han hecho simpatizantes o algunos militantes o afiliados, se han afiliado al Partido Cívico Obras. No estamos en contra. Por eso le estamos diciendo, a ver, ¿qué dicen ustedes? ¿Están de acuerdo con esa decisión? ¿Comparten ese acuerdo, ese pacto con el fujimorismo? Eso, a ver qué dicen, porque, a ver, de las diversas regiones se venían comunicando y se siguen comunicando. Amigos, gente del pueblo, compatriotas, comunicándose, a ver, permanentemente a través de las redes sociales. A ver, ¿qué nos dice por aquí Dana Belia? Bueno, concuerdo, dice, a ver, Dana Belia dice, bueno, concuerdo, Barragán es un comerciante, pero eso no quita responsabilidad a Belmont, dice. Ah, Dana, entonces, mire, usted dice que cuestiona a Barragán. A Barragán. Pero eso no le compromete en la responsabilidad a Belmo, pero van Dana Velia, la diputada, quien ha dado estas declaraciones, lo hace a nombre de Ricardo Belmo, porque Ricardo Belmo le ha dado una especie de orden. Mira, ahora vamos a trabajar con el fujimorismo. ¿No la crees, Dana? La vas a escuchar, la vas a captar en breves momentos. La versión de la propia diputada. Ella dice, yo estoy dando estas expresiones a nombre de Ricardo Belmo, a pedido de Ricardo Belmo. Ya comienzo, ¿ves? De hecho que hay muchos, o sea, gente honesta que han apoyado, gente honesta, profesionales, inclusive muchos de ellos, profesionales, gente honesta, honesta. Gente que hay que valorarlos. Y como cualquiera, ¿no? Mucha gente se han inclinado porque consideraban de que es pues correcto respaldar, apoyar una opción. A ellos todo nuestro respeto. Por eso ahora queremos que ustedes vayan a ver opinando, están, comparten, avalan esa decisión. A ver, ¿qué nos dicen por aquí? A ver, otra. Teófilo Coquira, claro, este amigo fujimorista dice, bueno, ¿cómo no va a estar de acuerdo? Los fujimoristas van a estar de acuerdo, inclusive van a avalar. A ver, ¿qué dice el amigo este fujimorista? Eso es democracia. Obras ha decidido apoyar a Keiko. Está lo está ratificando. Fujimorista, Teófilo Coquira. Eso es democracia. Obras ha decidido apoyar a Keiko. ¿Cuál es el problema? Dice. ¿No? No es que ha decidido, señores. ¿Ustedes creen así nomás? ¿Ustedes creen que así nomás vienen las cosas? En política no es casual las cosas. Primitivo. Buen día, amigo Fuentes. Esa diputada y su líder del Partido Cívico Obras son traidores, oportunistas. Traicionó a los militantes. Y ahora apoyando, respaldando al gobierno de Keiko, a la mafiosa Keiko, a la japonesa, bueno, etcétera, etcétera. Bueno, pues a ver, estas son las primeras reacciones. A ver, justo, ¿qué dice? A ver, justo Espinosa. Apoyo al defensor, hay que sacar a este otro fujimorista, ¿eh? Dice, apoyo a los defensores del pueblo. Hay que sacar a los zurdos del Congreso, hay que apoyar a los zurdos del Congreso. Recuerden ustedes cuando había pedidos de vacancia, cuando estaba Keiko, cuando estaba Pajerí. No, ¿qué se va a hablar de cierre de Congreso, que vacancia, nada? Eso es un atentado a la democracia. Hay que defender la democracia, la gobernabilidad. Y ahora, mira, fíjese, entonces, sí, hay que cerrar el Congreso. Bueno, ¿se dan cuenta? Están analizando las cosas. A ver, vamos a ver a ver, una, dos comunicaciones antes de que se nos vaya la primera hora. Y también vamos a captarla, a ver, a la diputada. Señor, buen día. A ver, sean breves, nomás breves, ¿ah? Eviten insultos, sino a ver, lo que se requiere es deslinde, aclarar el punto, el tema, ¿ya? Con esa recomendación, nombre y de qué lugar se comunican. A ver, señor, buen día. Nombre, de qué lugar se comunica. Adelante, buenos días.
1: Muy buenos días,
0: Adelante,
1: doctor
0: adelante.
1: Fuentes. Muy buenos días, doctor Fuentes.
0: Adelante, a
1: Bueno,
0: ver.
1: doctor, yo creo que Ricardo Bellman, antes que pasara la primera vuelta en la elección general, tenía problemas, más que todo por su medio de comunicación, y por eso no ha encontrado justicia, no ha encontrado esa recuperación de su medio de comunicación, que es el canal televisivo. Ahí tenía problemas.
0: Ya.
1: Entonces, ese interés, y que yo creo que ahora, como Keiko Fujimori ha llegado al poder y trata de recuperarlo, tenía interés personal. No era pues que trataba de servir a la población mayoritaria peruana, no era así, sino es el apetito personal, que le habían quitado su canal de televisión, pero no por sus otros personajes, y estaba resentido. Entonces, y eso es lo que trata, pues ahora está zanjando y está viendo, ¿no? Cómo recuperar sus bienes, ¿no? Peleando con su familia, con otros personajes, así sucesivo. Ha explicado eso. Por ello, como no encontraba justicia, como estaba en el poder el fujimorismo, todo, en todas las instituciones tomadas por el fujimorismo, entonces no tenía, pues, no a su lado, a su favor. De manera, señor Fuentes, esta es una traición más. Así se acomodan los oportunistas, así se acomodan en todos los partidos de la derecha que dicen ser que son, que van a no resolver y tienen solución en sus manos, ¿no? Con técnicos para el desarrollo de nuestra patria. No es así. Y esto lo van a hacer el fujimorismo porque son especialistas, pues, para comprarlos. Ahí lo hemos visto con Vladimiro Montesinos, cómo lo han comprado. Ahí está el ejemplo nomás de la familia Cáceres, Luis Cáceres Velázquez y su hijo Roger Cáceres Velázquez, que ha sido alcalde de Juliaca y alcalde de Arequipa. ¿Cómo se le ha tirado la plata del Estado? ¿Cómo se le han aprovechado los terrenos que han sido del Estado, se le han vendido y se le han apoderado? Toda una familia. Y Fujimori, para cuando aquí Luis Cáceres ha sido elegido con su hijo como congresista en los años 90, y se les ha comprado por $20.000 a cada uno, hijo y padre. Y eso, pues entonces, el fujimorismo es especialista, ofrecerles en plata, y entonces el otro, el resto cae en sus manos. Y entonces forman, pues, la mayoría. Dice, y después dice, que el fujimorismo va a ser carreteras, las pistas, colegios, escuelas, hospitales. Y al final, ¿qué? Privatización y arrebatar su plata y sus bienes y sus riquezas de la población peruana. Por eso no hay desarrollo aquí en nuestra patria, no hay desarrollo. La juventud ahora que están saliendo de las universidades, de los institutos superiores, ¿dónde hay empleo? ¿Dónde hay empleo? Ahí está la muestra en ese municipio de Miraflores, cómo lo maltratan en Lima, cómo lo maltratan a sus trabajadoras. Que ese distrito es un distrito de ricachones. ¿Y cómo lo maltratan? A un profesional que se ha capacitado en las universidades y en los institutos técnicos. Ese es tratar a un
0: Bueno,
1: trabajador.
0: en
1: Y
0: concreto, mi
1: después.
0: estimado amigo, en todo caso, ¿para usted cree de que esto ocurre por intereses personales eminentemente de Ricardo Belmo? ¿A eso obedece el acercamiento, el vínculo con Keiko Fujimori?
1: Así es, por un interés de grupo y personal. Y a eso están prestándose esos elegidos como diputados y senadores, van a ser comprados y al final van a formar mayoría y va de cuello, de oreja a oreja, se va a
0: Pero
1: reír
0: ¿qué
1: Keiko
0: tipo
1: Fujimori.
0: de conveniencia, qué tipo de pacto, qué conveniencias habría, a ver, de Belmo para tomar esa decisión? Porque no es una decisión fácil, es una decisión, pero imagínese, prácticamente eso va a implicar su lapidación, pues en el plano político, va a significar su desprestigio, su descrédito total y su falta de respeto del público, de la gente que inclusive ha votado. No creo que así no me haya tomado esa decisión, pues, de lo fácil, Belmo, ¿no?
1: Doctor Fuentes, yo creo que
0: De
1: es
0: por medio debe haber
1: interés
0: grandes cosas,
1: económico.
0: o no sé qué habrá, pues, de por medio o por debajo, ¿no?
1: Doctor Fuentes, yo creo que es interés económico y interés de sus propiedades de Ricardo Belmont. Y después, ¿qué más quisieran para los diputados también que caiga a sus bolsillos una cantidad de dinero? Muchísimas gracias por
0: Muy
1: la
0: bien, gracias a
1: participación.
0: usted. La otra línea está en espera. A ver, adelante, señor, buenos días. Adelante. ¿Con quién nos comunicamos? ¿De qué parte se comunica usted?
2: Bueno, doctor, buen día, Daniel.
0: A ver, amigo Daniel, ¿qué nos dice? A ver, breve y puntualmente, a ver, ¿cuál es la reacción que tiene usted al tomar conocimiento de estos temas?
2: Bueno, pues, doctor,
1: ¿Aló?
2: Ricardo Bellman, de la capital, ¿no?
0: Ajá.
2: Dice del líder del Partido Cívico Horas. No creo que se pueda tipificar así del partido. Son meramente movimientos politiqueros, no sé. No solamente de esta persona, Ricardo, sino otros también igual. No hay partidos políticos en nuestro país. Esto, pues, ¿qué implica, pues, no? Pertenecer a un mero movimiento politiquero, ¿no? Estos oportunistas, sin postura, sin convicción política, los meros pancistas, en otras palabras, más común se puede decir, que no son ni chicha ni limonada. ¿No? ¿Cómo se puede entender esto? Después que han firmado un pacto, ¿no? Un pacto de compromiso, de unidad, de bloque de oposición. Ahora, ¿esto qué significa, esa actitud? ¿Una traición? Ahora, por ahí escucho, ¿no?, algunos participantes para decir que hay que un bloque, bueno, pues, que en el Congreso va a primar estas posiciones de izquierda, derecha, izquierda, rojos, bueno.

0: Una pregunta final, amigo, a ver, a usted, una pregunta final. ¿A qué obedece? ¿Por qué Belmont, digamos, para usted, a ver, había tomado esta decisión? ¿Qué cosa ha pasado? O sea, ¿qué cosas tan importantes o tan, digamos, de mucha valía habría pasado para que tome esa decisión? ¿O ya estaba tomado desde con anterioridad esto ahora, por ejemplo? Y fíjense, mire, con ese pacto, con esa alianza de oposición, al Partido Cívico Obrero le dieron en bandeja la presidencia de la Cámara de Diputados. Todos los demás partidos, o sea, y la población decíamos, bueno, va a haber oposición, aquí va a estar bien, y bueno, ya lo van a poner en jaque a Keiko Fujimori, pero ahora con eso, o sea, que cuesta un aprovechamiento, es un oportunismo, una hipocresía, no sé, a ver, ¿cómo lo ve esa parte, verdad? Una pregunta concreta para una respuesta concreta.
1: Sí, pues, ¿no? Acá pues se muestra ya pues, claramente, ¿no? Una postura oportunista, arribista, ¿no? Posiblemente pues no haya ofrecimiento, pues claramente de la parte de esto, ¿no? Para
0: Pero el
1: querer al
0: discurso va a ser
1: candidato.
0: lo siguiente. Yo creo que la misma diputada ya adelanta, dice, no, hay que pensar primero en el país, no en personas, no en uno u otro, o sea, como decir, ¿no? Ahora el discurso va a ser, bueno, esta decisión es en base al bienestar del país, primero está el país. Ese va a ser el discurso, pues, esa va a ser la justificación, la excusa que van a tratar de presentar a partir de los próximos meses, los próximos días, las próximas acciones en el Congreso de la República. Lo que está bien hay que apoyarlo, lo que está mal hay que observarlo. Siempre esa cantaleta es harto conocida, pues. ¿Sí o no?
1: Bueno, doctor, ¿no? Pensar en el país, ¿quién puede creer este pensamiento, ¿no? Pensar en sus intereses, ¿no? En el dinero, esa es la razón, pero todos, claro, pues no, esa es su argucia, decir, bueno, pues pensar en el país, ¿no? Solamente piensan en sus intereses de estas personas, doctor.
0: Muy bien, gracias a usted, ¿eh?
1: Ya, doctor.
0: Ya, a ver, ¿qué nos dicen Sergio aquí? Sergio Basilio. Sergio Basilio, pasó rápidamente, ¿dónde está Sergio? A ver, caramba. Sergio Basilio, pasó rápidamente su comunicación. A ver, yo voté por obras, pero ¿qué pasó? A ver si nos reitera su comunicación para compartirlo. Me parecía interesante. Bueno, vamos con la siguiente comunicación mientras, antes de ir a la pausa. Señor, buen día, adelante, buenos días. ¿Nombre de qué parte?
2: Muy buenos días, doctor. Buenos días a todos los oyentes de Radio Onda Popular, de la ciudad de Juliaca.
0: Adelante, a ver, ¿cuál es su adelanto que podemos servir? Yo solamente un adelanto, y por favor, pues, le voy a pedir que se mantenga en línea, por favor, ¿ya? Manténgase en línea y luego nos extendemos un poquito, unos minutos, para, a ver, analizarlo y también, a ver, poner en su lugar, en su ubicación, estos temas que están ocurriendo en el país, ¿ya? Por favor, manténgase en línea, no
2: Listo.
0: corte. Perfecto.
2: Listo, listo.
0: Vamos inmediatamente a la primera pausa, muy breve, muy breve.

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0: Bueno, amigos, ya estamos de vuelta rápidamente y vamos con las comunicaciones. A ver, respecto a estos temas, opiniones de diversa índole. A ver, Sergio Basilio decía, yo voté en primera vuelta por Belmo, pensando, creyendo en sus palabras con respecto al fujimorismo. Dice, tenía esperanza, pero ahora. Bueno, Olivia, ¿qué nos dice? A ver, ¿qué se podía esperar de esa cúpula criolla de Belmont y su grupo? Al final, Belmont a estas alturas solo quiere asegurar su futuro, el futuro de su familia. Acuérdense que va a pedir uno o dos ministerios. Estos son unos traidores de la patria. No tiene otro nombre, dice Olivia Santander. Bueno, y así, bueno, a ver, Ferrer, ¿qué dice? Los diputados no quieren ser vacados. Son 5 años de poder y hacerse ricos. Y por eso van a entrar en componenda. A ver, vamos a ver a los hombres y mujeres que están ahí en el Congreso. Ya vamos a comenzar a verlos ahora, puntualmente. Por eso hemos dicho, atención en todas las regiones, ¿eh? ¿Quiénes o cuáles van a ser los primeros borregos en venderse como si fuese una verdadera feria ganadera, como se da a nivel de todos los pueblos altoandinos, en el sur principalmente, centro y en el norte? Bueno, hay diversas actividades, pero a ver, ¿quiénes van a ser los primeros borregos parlamentarios que se van a vender al gobierno de Keiko Fujimori como si fuesen animales? A ver, vamos a ver. Claramente, y hay que ir identificándolos, pero no nos adelantemos todavía. Ojalá pues sería algo que esto lo desmienta el propio Belmo. Pero ya ahora, pero van a escucharla luego de estas comunicaciones. A ver, no lo quiero hacer esperar al amigo que estaba en línea, al otro también. Señor, buen día, ahora sí, adelante. Ahora sí, le doy el pase libre. Adelante. Desde Juliaca, la comunicación.
1: Muy buenos días, doctor. Buenos días a todos los oyentes de Radio Onda Popular.
0: A ver, ¿cuál es su análisis? ¿Cuál es su apreciación? A ver, sobre esto, a ver. Usted está
1: Yo creo
0: para
1: que
0: creer
1: esto
0: o
1: es
0: no creer
1: muy
0: esto, a ver lo que sea.
1: para pensar, para reflexionar y para indignarse, ¿no? El que hablaba de las 10 vigas maestras, nunca he visto un espartano traicionando a su gente. Ahora, ¿qué dirán los espartanos? En primer lugar, no, habría que preguntar, ¿no? Un espartano traidor, creo que eso no dice la historia, a lo contrario, ¿no? El espartano siempre triunfa, en primer lugar. Acá hay, doctor, hay que ser clarísimos. No se han resistido a la torta. Quieren disfrutar un parte de la torta. Acá hay intereses, intereses subalternos, intereses de grupo, no inter. O sea, esta alianza no es interés de la población en general, por el bienestar, por el desarrollo del país, por la decencia, por la lucha contra la corrupción, sino acá hay interés de grupo, grupete. Y hay que señalar claramente de que esa es la clase, el clásico comportamiento de la clase política criolla limeña, porque ellos no tienen necesidades, viven en zonas acomodadas, entonces al mejor postor se venden. Ese es lo concreto. Ahora, lo que podemos hacer como ciudadanos es mínimamente darle una lección a nivel nacional, empezando desde Lima, de que en estas elecciones que se aproximan a las elecciones regionales y municipales, no darle ni un voto, porque han traicionado. O sea, se han ido al otro extremo, a la otra orilla, a la orilla de la indecencia, a la orilla de la corrupción, a la orilla del vendepatrismo, a la orilla de la mediocridad.
0: Bueno, mi estimado
1: De ahí.
0: amigo, pero a ver, vamos a dialogar un poquito. Pero ¿no cree usted de que una de las razones que ha pesado, aparte de los intereses personales de grupo, aparte de, no sé, de asuntos de otra orden, que seguramente se va a ir conociendo con mayor claridad, ¿no cree usted que uno de los motivos, de las razones de peso, es que Ricardo Belmont está de candidato a la Municipalidad Metropolitana de Lima? Y el pacto es para que el fujimorismo le brinde el apoyo a Ricardo Belmo en las elecciones municipales. ¿No cree usted que esa es una de las razones, uno de los motivos fuertes?
1: de repente podría ser, pero nunca eso debió de suceder. Uno de en la política uno de las, o sea, las esencias para ser político, hay que ser coherente y consecuente con nuestros principios, con nuestros ideales. Entonces él ha perdido todo eso, o sea, de repente por escalar uno se puede entregar al otro, ese es totalmente adverso a la política, a la ciencia política. Simplemente un oportunismo, a rabiar un oportunismo claro.
0: Claro, pero podría ser, digamos, el acuerdo, ¿no? Uno de los motivos, una de las razones de peso. Bueno, Keiko Fujimori, yo te entrego la bancada, ya te va a apoyar al gobierno, y tú me apoyas con votos para que sea elegido como alcalde de Lima. Pero parece que en Lima, por lo menos de acuerdo a estas encuestas publicadas, bueno, no está pues ni siquiera por lo menos con una opción, por lo menos como para poder ganar el municipio metropolitano de Lima.
1: No, ya con esta situación, doctor, ya es una decepción inclusive para sus propios espartanos, ¿no? Porque entregarse al fujimorismo, a la peor que le ha podido pasar en el Perú, yo no lo digo, sino aquellos dignos pensadores, aquellos, la gente decente dice eso, ¿no? El peor que ha podido pasar es el fujimorismo acá en el Perú.
0: O sea, porque sería como ellos, decir en otras
1: en
0: palabras que
1: ellos tienen.
0: Ajá. Sería en todas, en otras palabras, tienen, a ver, le complemento lo que usted está diciendo. En todo caso sería como querer disparar, ¿para qué? Para que el tiro le salga por la culata.
1: No se copia bien.
0: Le decía lo siguiente. Se haría más o menos alusión a ese dicho popular, a ese dicho siempre histórico, ¿no? De que pretendía disparar, ¿para qué? Para que le salga el tiro por la culata. ¿Me copió o no me copió?
1: Podría ser también, porque yo creo que los más traicionados se sentirán sus propios espartanos de Lima, ¿no? Y es vergonzoso. Acá también creo que tenemos una congresista, creo, hay una congresista representante de la región Puno, en el partido Obras. No, es una vergüenza, ¿no? Prácticamente una vergüenza, una decepción. Yo pensaba de que por lo menos, ¿no?, relativamente practicaba la decencia, ¿no?, la coherencia, la consecuencia, pero sin embargo sus hechos, o sea, la ambición, el oportunismo, todo eso le ha primado acá, no el interés nacional.
0: Pero mi estimado amigo, pero ahora tienen la oportunidad, estos diputados, estos parlamentarios o estos senadores que tiene el Partido Cívico Obras, tienen la oportunidad de decir de que no estamos de acuerdo con esto y nosotros vamos a seguir siendo de oposición. Si quieren salvar su dignidad, si quieren salvar un poquito de ética, si quieren salvar por lo menos su prestigio, su futuro político o por lo menos su vida personal y familiar, porque ¿qué le van a decir a sus familiares? ¿Qué le van a decir a sus hijos o a sus familiares? Hay que ser traidores, ¿así le van a enseñar? ¿Sí o no?
1: Eso esperamos, doctor. Acá creo que tiene bases. Creo que en Tacna también ganó. Tiene bases casi en todas las regiones, entonces deben de pronunciar categóricamente claro si verdaderamente están de acuerdo en entregarse, cogobernar con el fujimorismo, ¿no? Vender la patria con el fujimorismo.
0: Claro, porque el entregarse o aliarse con el fujimorismo es pues prácticamente políticamente lapidarse o liquidarse o en otras palabras morirse políticamente, ¿no? Eso implica en estos tiempos.
1: Claro, inclusive creo que estaba ya haciendo mostrar a su hija, ¿no? Para que pueda, ahora con esta situación, con desde mi punto de vista, un mal paso, un paso en falso, yo creo que ya se enteró del movimiento Obras, ¿no? O sea, ya prácticamente lo que ha hecho su vocera es avalar toda la situación. Por eso de repente estaría demorando para hacer negocio, porque hay que recordar la opinión pública de que en su esencia el fujimorismo siempre ha tratado de comprar como borregos a los diputados, a las bancadas, así. Uh-huh. Hemos visto, la historia nos dice, por ejemplo, Acuña, etcétera, se han vendido así al fujimorismo. Entonces estaría de repente esperando también para presentar, digamos, un documento para que puedan avalar las leyes, toda esa situación, hasta que haya un negociado, comprar como borregos a Movimiento Obras, ¿no? Entonces,
0: esperamos que eso
1: rellena.
0: no ocurra, esperamos que los diputados y los senadores de este partido, a ver, reaccionen, ¿no? Se den cuenta, porque si cometen ese error gravísimo en el Congreso, ya pues de por vida van a estar lapidados. Y si quieren por lo menos cuidar, guardar su prestigio personal, su futuro y también un poquito de ética y prestigio con sus hijos, con sus familiares, tienen que tomar la mejor decisión. Pero si se echan así tal como está, ya, pues, como dicen, ya fueron, de por vida van a estar así. Los van a ver como traidores, los van a ver como vendidos, los van a ver como borregos, los van a ver como cualquier animal de una feria ganadera, lo van a ver así. Entonces, a ver, estamos aguardando pues, la
1: Exactamente,
0: comunicación de
1: doctor.
0: algún dirigente, a ver, del Partido Cívico, o sea, pues digan, ¿están de acuerdo? ¿Avalan? Ya, pues, ¿qué pasa? A ver, aquí tenemos varios amigos, ¿ah? A ver, ¿qué
1: Ojalá,
0: dicen?
1: ojalá tengan esa valentía de repente comunicarse, ¿no? Y aclarar a la opinión pública, a los electores que han votado, ¿no? Acá en la región Puno, casi en el sur del Perú, ha sacado un buen porcentaje, ¿no? Por eso que tienen una bancada en senadores,
0: En diputados.
1: en diputados. Ajá. Muchas
0: Bueno,
1: gracias,
0: pues,
1: doctor. Hasta luego.
0: vamos a ver qué pasa. Bueno, pues muy bien, gracias. La otra línea está en espera. Rápidamente, señor, buen día. A ver, adelante, adelante. ¿Qué nos dice? A ver, desde otro ámbito. Bueno, cuando ya le vamos a dar pase, bueno, se fue, se cortó la comunicación. Bueno, a ver, ¿qué nos dice por aquí? A ver, ¿qué dice? Dice, en Belmont nunca he confiado, confié, dice, ¿no? En Belmont nunca confié. Como tampoco voy a tener confianza en los que dicen que yo no soy de izquierda ni derecha. Y Belmont siempre dijo de que yo soy más de derecha que de izquierda. Yo soy de derecha. Entonces, ¿qué se podía esperar? Y algunos incautos cayeron en la trampa. Bueno, sí, a propósito de eso, nosotros personalmente habíamos dicho siempre y siempre, permanente, año tras año, durante todo este tiempo que estamos en contacto con ustedes, siempre les hemos dicho, personalmente les había reiterado tantas veces y hemos compartido con ustedes, hemos coincidido con ustedes, con el público de la radio, de la televisión, diciéndoles de que en esos que dicen que yo no soy ni de acá ni de allá, no soy blanco ni rojo, no soy de izquierda ni de derecha, en esos no se puede tener confianza, porque esos coquetean por acá, coquetean por allá, y en momentos cuando les conviene aparecen de yo soy de centro, yo no soy de arriba ni de abajo. Ellos siempre pesa en ellos el oportunismo, el acomodamiento. Y más aún ahora, pues imagínense, habiendo firmado un pacto, imagínense, han firmado un documento, una alianza, un pacto político, una alianza política para precisamente estar ahí en el Congreso como parte de la oposición en favor del pueblo. Y después salga ahora con cosas que realmente no merecen. No, pues eso ya. Lo único, esperamos de que esto, a ver, las bases, los demás actores, puedan hacer algo todavía, pueden hacer. Ahí tiene ahorita, yo creo que. A ver, vamos a ver la otra comunicación que está aguardando. Tienen todavía la oportunidad de poder voltear esto. De decirle a Belmo de que no estamos de acuerdo con eso. Eso ha pasado ya anteriormente, ¿eh? Ya pasó anteriormente y le hicieron llegar la disconformidad, el desacuerdo al inicio y días antes del 28 de julio. Porque ahí ya se hablaba y personalmente también recuerdan, hemos hecho el programa y les dijimos de que las bases tienen que pronunciarse, tienen que mostrar su desacuerdo a Belmont. Y creo que ha ocurrido en buena cuenta, ha ocurrido eso. Ahora también tienen la oportunidad, pero ¿quiénes deben empezar? ¿Quiénes deben dar la pauta en este momento? Son los dirigentes de las diversas regiones, las bases que se pronuncien. Y puntualmente los que deben también tomar acción son los diputados, los parlamentarios que están en el Congreso. Y no caigan con esas tentaciones. No, pues no, no, no, no pierdan su prestigio, su credibilidad. Por un puñado de dólares o por un puñado de ventajas o privilegios que les están ofreciendo. No pierdan. ¿Qué le van a decir ustedes a sus hijos, a sus familiares? ¿qué le van a decir? ¿Qué ejemplo le van a dar? Le van a decir de que sí, hay que ser traidores, hay que ser así, ese tipo de gente, hay que acomodarse así. Esa moral, o por lo menos esos principios elementales de un padre o de una madre, ¿le van a mostrar a sus familiares? ¿Qué ejemplo le van? ¿Eso le van a dejar como una herencia? Porque la mejor herencia que se le puede dejar a un hijo, a un familiar, es precisamente la personalidad, los principios de un padre o de una madre. No, otros dicen la mejor herencia, hay que dejarle terreno, hay que dejarle casa, un carro, todo eso. Eso es herencia, eso es para gente que piensa pues de otra manera. Eso no es. La mejor herencia que se les puede dar es el ejemplo de la educación, los principios. Eso es fundamentalmente, eso es lo que hay que dejarle a los hijos, a los familiares. La firmeza, la consecuencia de los ideales que se tiene con un pueblo, con la sociedad. Ese tiene un valor enorme, incomparable, que no es poca cosa, señores. Eso es lo que necesitamos en nuestros pueblos. Eso es lo que requerimos también para nuestro país, para cambiar nuestro país. No conductas traidoras, oportunistas, ¿no? Bueno, pues amigos, así estamos en ese escenario. Vamos a ver con la siguiente comunicación. Y ahora sí, mostramos, a ver, vamos a escucharle a la diputada. Buenos días, antes de que vayamos a ver. Buenos días, nombre, ¿de qué parte se está usted comunicando?
2: Buenos días, señor Fuentes, buenos días, de acá del distrito de Manzanillo.
0: Su nombre, nombre, nombre. Oswaldo.
2: Orlando,
0: Ah,
2: Orlando.
0: Orlando, adelante Orlando, a ver, ¿qué nos dice Orlando?
2: Sí, doctor Fuentes, mira, yo nunca quisiera, nunca puedo decir, pensando a este señor, nunca hubiera a cambio de este, por ejemplo, cuando está en la selección, ¿qué voy a hacer? Este, no, yo nunca me confía porque la gente de acá de Región 1, lo que han votado para este señor, están ahorita, ¿no? Están traicionados.
0: Bueno, muy bien, Orlando.
2: Sí, doctor, así es, porque acá también igualito, o sea que no es acá corrupción, porque había acá en la municipalidad distrital de Amanda, de gestión lo que está ahorita, entonces, ¿qué es lo que pasó? Porque eso ya está en el cielo, el alcalde violador. Ya viola, entonces ya ha muerto en la cárcel. Entonces tenía que asumir el primer regidor como teniente alcaldesa. Entonces teniente como ha asumido alcaldesa y se ha hecho. En una rendición de cuentas, todos los pobladores van, ya estaba junto contigo, todavía, ¿no? La vez pasada nomás. Entonces, cantidad de gente que hemos ido. Entonces, y no hay que ir lo que pasa. Nos pasa un folleto. Que han hecho toda la gestión. Entonces, ¿qué es lo que pasaba en ahí? En mi lado estaban, algunos estaban fioristas, estaban mirando a algunos y nada leían en ese tramo. Entonces, la alcaldesa de ahí ha traído un chicharrón, a todos les ha traído. Otro pasa al tenedor, otro pasa el otro, su gente se reclama de este lado, pues allá, ¿dónde?
0: O
2: Es
0: sea
2: acto
0: que
2: de
0: con
2: corrupción,
0: chicharrón
2: doctora, claro.
0: les ha convencido, con chicharrón, con un plato de chicharrón.
2: Convencí a la gente, pues, porque había casi como 500 personas. Sí, ahí nos ha hecho. Entonces, ahora yo, ¿por qué critico? Ahora son dos candidatos, el Marcelino y el señor Osvaldo. Tenía que, supongo, tenía que estar presente en Naipe, pues, porque había una rendición de cuentas. Nada, nada, porque ellos cuando van a entrar, igual van a estar, pues, porque todo es un acto de corrupción, doctor.
0: Bueno,
2: Nada.
0: ese
2: Eso
0: tema
2: ocurre en la
0: municipal, de elecciones
2: municipalidad en
0: municipales, lo
2: todo.
0: vamos a tratar los próximos días, no se preocupe, ya vamos a tratarlo mayormente con un poco más de tiempo y vamos a estar pendientes de su comunicación. Saludos ahí en Amantaní, en el
2: Ya,
0: distrito de
2: doctor,
0: Amantaní.
2: muchas gracias.
0: Muy
2: Sigue
0: bien, de igual
2: adelante.
0: manera, gracias, saludos ahí a los amigos, a los paisanos en Amantaní, en la isla de Amantaní, precisamente ahí está en medio del lago, en medio del lago Titicaca, es un pueblo justamente que está ahí en medio de todo ese panorama. Bueno, a ver. De razón, Keiko Fujimori está ñato de risa, mira, fíjense, ñata de risa. Dice, ya me los compré estos. Está, mira, véanla. Aquí hay un Fujimori. Está ñata de risa. Ya, ahora ya lo tengo en el bolsillo. Entonces, lo único que queda todavía, creo que no perdamos la esperanza. Hasta ahora, hasta el momento, no se comunica ni un dirigente, nadie. ¿Qué ha pasado? ¿Qué ha pasado? Que aquí en Puno decían que yo soy dirigente, que yo soy consecuente, que yo soy de años conocido, que por acá hablaban, ahora ya fue. No se hagan pero los, como dicen, los locos o los sordos o los mudos. Estamos hablando popularmente, ¿no? Como amigos, como patas, pues a ver. Ya, pero no se hagan los mudos, pues. No se hagan los que no están enterados de la noticia. Esto ya salió este fin de semana, estos días. Esta semana, estos días, todos estos días ya se ha venido hablando, comentando. Nosotros dijimos, a ver, vamos a ver qué dicen. A ver, estuvimos esperando, aguardando. Pero dijimos, ya no podemos dejar más tiempo, ¿no? Hay que tratarlo este tema. Ya pues, están comunicándose, pero gente del público, ¿no? De diversos sectores. A ver, ¿qué dicen? ¿Cuál es la posición? ¿Están de acuerdo? ¿Avalan? ¿Concuerdan con esta decisión? ¿Está bien? ¿Lo justifican ustedes? ¿Qué dicen ustedes al respecto? A ver, señor, buen día. A ver, de repente es un dirigente de Partido Cívico Obras. Adelante, buenos días. ¿Nombre y de qué
1: Aló,
0: parte?
1: aló.
0: ¿Nombre y de qué parte?
1: Habla Adolfo de
0: Amigo,
1: Centro Poblado de Surca.
0: amigo Adolfo, a ver, adelante. A ver, ¿qué dice usted a propósito de este tema?
1: A ver, para todo el pueblo peruano, estos politiqueros, para nosotros no son políticos, el verdadero político tiene su principio, no se vende, ¿no? A nadie, entonces, pero este señor espartano, lo que se ha llamado en la capital, porque inclusive mucha gente creían que la oposición era antifujimorista, pero ahora que hemos visto, esto ya se sabía, ¿no? Toda esta gente que estaba en contra del Fujimori, antifujimoristas, siempre ya se han vendido, ya conocemos perfectamente, tal vez por cuestiones ya económicas, ya cuestión seguramente la ha ofrecido al, ¿no? A ese octogenario. Entonces, ¿qué podemos esperar de estos señores? El mismo los diputados también. Ahora no creo que se retracten estos señores, ¿sabes? Porque ya, sinceramente, estos diputados o senadores en el Perú que tenemos simplemente es, pues, no es por amor al chancho, es amor al chicharrón. En otras palabras, no van a servir al pueblo, sino van a servirse del pueblo. Nosotros seguimos creyendo todavía a estos señorcitos, pero lamentablemente en nuestro país, pues, la política está totalmente podrida. No son políticos, son mercaderes, son comerciantes estos, ¿no? Por eso se venden al
0: Comerciantes de
1: mejor
0: la
1: postor.
0: política, comerciantes o mercaderes de la política, ¿no?
1: Así es, son comerciantes de la
0: No son
1: política. Y
0: verdaderos
1: estos.
0: políticos. El verdadero político es donde, bueno, un determinado personaje mantiene sus principios, sus valores, principalmente su línea, su orientación. No es inquebrantable, pues pase lo que pase. En cualquier circunstancia, así sean momentos difíciles, se mantiene firme. Eso es un verdadero político, ¿no es cierto?
1: Es verdad, un verdadero político hace planteamientos, hace propuestas, hace alternativas. Mira, ¿cómo es posible ahora que podemos ver? ¿Cómo es posible? Es decir, si un partido político como el líder, ese octogenario, ¿cómo los demás también vamos a ir atrás de eso? Como corderitos, como borregos. Sinceramente, acá no hay ideales, no hay principios para estos señores. Entonces, ¿cómo es posible también, ¿no? Si un partido político tiene líder. Y nadie se debe de discutir, analizar fríamente las cosas. Eso no se debería de hacer. Yo lo catalogo a estos señores mequetrefes. Lamentablemente, a la población han elegido, ¿no? A esos diputados. Ya se han vendido, ahora supuestamente, ahora, ¿qué dirán? ¿Con qué? Son caraduras estos señores. Ahora, ¿con qué moral, con qué autoridad moral saldrán y dirán en el Congreso? Estos señorcitos, ¿no? En el Congreso levantarán la mano y dirán. Nada más, y al lado del Keiko seguramente qué proyectos tendrá y a favor de eso seguramente lo van a hacer. Entonces, sinceramente, pues así está nuestra política totalmente podrido. Yo creo que
0: A
1: ojalá
0: ver,
1: que.
0: antes de que se vaya de línea, antes de que se vaya de línea, a ver, ¿no cree usted de que podría haber todavía alguna esperanza de que, a ver, los dirigentes de las regiones, de bases, de este partido Cívico Obras y sus parlamentarios puedan pronunciarse señalando de que no estamos de acuerdo, pueda ir a mostrar su disconformidad? ¿No tiene esperanza en eso?
3: Yo creo que no, porque tal vez a esos dirigentes que están en ese grupo, seguramente le estarán ofreciendo algo también, porque acá los dirigentes o algunos que quieren ser cargo, busca cargos o busca puestos, sí, eso también ya todo en este tiempo todo se compra y se vende. Entonces, no tenemos hombres con mucha valía, con ideales, con principios, ya no tenemos, ya hoy en día tan solamente los políticos, entre comillas, diríamos, es por interés político nada más. Los dirigentes igual se hacen llamar dirigentes, después como dirigentes se hacen comprar a este. Por eso la gente no tiene mucha credibilidad. Yo pienso, creo que no va a haber una esperanza que podemos esperar. Ojalá alguien por ahí de los diputados que están escuchando, pues puede tener ese principio, al menos para decir, acá no puede ordenar ese octogenario, sino que acá cada persona es cada persona y que cada persona también tiene su propio pensamiento, propia idea. Entonces eso no se puede, no, en otras palabras, en el suelo, todas esas cosas que puede llegar, mi estimado Hernán. Ojalá que el pueblo peruano, algún momento, ¿no? Este pueblo, por lo menos podemos cambiar de verdadero político, por lo menos podemos cambiar de estos pensamientos ideales. Pero en otras palabras, en el Perú necesitamos un verdadero cambio. Ese verdadero cambio es con todos los problemas álgidos que tenemos en nuestro país, eso resolver poco a poco, paulatinamente, no como dice la señora diputada, así que vamos a empujar el coche del señor Keiko. Sinceramente, eso no se trata, sino que hay que empujar el coche, el problema de nuestro país, no de la señora Keiko. La señora Keiko, ¿qué cosa tiene? No tiene nada absolutamente para el pueblo peruano. Entonces,
0: Claro,
3: eso
0: pero a
3: quería
0: ver, en la
3: plantear.
0: parte final, para antes de que se vaya usted. Pero en caso de que ya, bueno, aunque ya está confirmado esto, ¿no? Pero vamos a ver ahora en las votaciones que van a ser los diputados, los senadores. Pero estos personajes, si, bueno, seguro que están avalando, porque no hay pronunciamiento hasta el momento público de ninguno de ellos todavía hasta el momento. Nadie dice de que yo no estoy de acuerdo. Pero vamos a ver los próximos días. Pero en caso de ya de consumarse tal como ya se está, bueno, conociendo, en todo caso, pero estos personajes, estos diputados o parlamentarios, y algunos inclusive dirigentes, van a quedar pues lapidados políticamente de por vida, porque van a ser vistos como traidores, como vendidos. Entonces, ¿no cree usted de que tienen la gran oportunidad de reivindicarse antes de que se consumara todo esto, lo que viene? ¿No es cierto o no?
3: Ojalá estos señores, si es que tienen principios, si es que tienen moral, puede decir, yo no acepto, por más que mi líder que diga, yo no acepto. Qué bueno sería, caramba, eso sería bueno, un verdadero hombre, un verdadero que tenga ideales y principios, no con el pueblo. Pero mientras, ojalá pensamos eso, creemos todavía, estamos esperanzados de estos donde tanto cacareaban diciendo que nosotros somos del pueblo, vamos a luchar para el pueblo, nunca vamos a traicionar, nunca vamos a vendernos, ¿no? Que siempre hemos visto con el fujimorismo, con el no siempre compraban conciencia. Entonces, ahora, ojalá esos diputados y los dirigentes que salgan, pues, acá en la región de Puno había mucho, en Tacna, en Arequipa, en las diferentes regiones del país, salgan a la palestra, díganme su punto de vista. Nosotros no estamos para esos traidores, se venderá ese octogenario, que digan así. Ojalá, creo que sería momento oportuno para ellos, para reivindicar, ¿no? Para sus hijos, para todo el peruano, algún momento iba, ahí sí, podemos, al menos siquiera podemos rescatar, pero mientras que esto va a consumar, no vamos a tener esperanza,
0: Muy bien.
3: doctor Hernán. Muchas gracias,
0: Muy
3: será en
0: bien.
3: otra oportunidad.
0: Ya, perfecto. Gracias. Hasta la próxima. Bueno, ahora sí, amigos, a ver, solamente recordarles los números de contacto con los cuales se pueden seguir comunicando más adelante. Ahora vamos a escuchar a la diputada, a ver, ya la voz oficial, el anuncio, que mucha gente no tiene conocimiento, no lo ha visto. Algunos están diciendo, oye, Hernán Fuentes está exagerando, no, no es cierto. A ver, no van a ver ustedes enseguida. Pero les recordamos los números de contacto, a ver. Están llamando al número interno, están llamando permanentemente al número interno. Ese número interno, ya saben ustedes, siempre les reitero, ese número no sale al aire, es interno. Ese está recién habilitado a partir de las 10 de la mañana, de 10 a 12 del mediodía, para asuntos personales, internos, pues internos, es un número interno de la radio, asuntos personales o para temas legales, para asuntos personales, a partir de las 10, de 10 a 12 del mediodía. En este momento no está al aire, no está conectado. Los números con los cuales ustedes se pueden comunicar en este momento son estos dos números. A ver, les recuerdo a quienes no lo tienen. A ver, registrado. Tomen nota. favor, regístrenlo. La primera línea, 900-1082-59. Reitero, 900-1082-59. La otra línea, 980-74-95-90. Reitero una vez más, este último, 980-74-95-90. Adicionalmente, en este momento está mostrándose en pantalla de su televisor, ahí está, en su teléfono móvil, lo puede ver, en su computadora, porque este programa se transmite simultáneamente tanto para la radio, televisión y redes sociales. Son prácticamente, señores, 30 emisoras, un promedio de 30 emisoras que comparten, retransmiten este programa a nivel de la región y también en otras regiones. Nos están captando en este momento en la región Moquegua, en Tacna, Madre de Dios, Cusco, la zona del Brian y también diversas regiones del centro y el norte de nuestro país. Bueno, vamos a ver ahora sí a la diputada. ¿Quién es esta diputada? A ver, la que ha anunciado. Ella dice, yo hablo a nombre de Ricardo Belmo. Por pedido de Ricardo Belmo, puntualmente, doy esta versión. Y anuncio que la bancada de Partido Cívico Obras va a respaldar, va a apoyar al gobierno de Keiko Fujimori. Está como lo hemos adelantado. Pues. A ver, quienes recién están vinculándose a la audiencia, a la sintonía, es el tema que estamos tratando. Lo que dice a mí la diputada, les digo puntualmente para que lo entiendan mejor. La diputada de la bancada Cívico Obras, del Partido Cívico Obras, de nombre la diputada Jenny Samanés, anunció que su partido apoyará al gobierno de Keiko Fujimori. Esto lo ha referido en una entrevista de un medio nacional, en forma pública, que esta decisión viene por pedido de su líder y ex candidato presidencial, Ricardo Belmo, así lo dice. No hablo a título personal, dice, sino por mandato de Ricardo Belmo. Así que no es como algunos estaban diciendo de que Ricardo Belmo no creo que diga eso. Ahí está, ella misma lo dice. Escúchenla, ya, ahora véanla. Tomen atención y compartan. Pónganle un like, quienes no lo han hecho todavía en redes sociales. Pongan un like y compartan, amigos. Ahí está la comunicación. A ver, escúchenlo a Jenny Samanés.
4: Bueno, la bancada de obras y Ricardo Belmo especialmente es una persona que justo acaba de salir ayer a los medios a decir que va a apoyar y nos ha pedido apoyar al gobierno de la presidenta Fujimori, porque si le va bien...
5: ¿Se sienten más cerca entonces al gobierno?
4: Si le va bien a ella y a su gobierno, entonces nos va a ir bien a todos los peruanos, ¿no? Y la población y la ciudadanía ya está aburrida de tanta pelea, tanta agresividad que se ve, ¿no? Entonces lo que tenemos que hacer es empujar el coche para que a ella le vaya bien. Y efectivamente, Obra firmó un trato con otros dos partidos políticos de oposición, pero
5: claro,
4: esa
5: para
4: oposición
5: a la presidencia de la Cámara de Diputados.
4: Exacto, ¿no? Era por elecciones, pero es una oposición, digamos, constructiva al gobierno, pero no al país, a los 33 millones, ¿no? Es oposición, ¿no? Tenemos que trabajar juntos para hacer que este gobierno
5: ya
4: tenga...
5: Ya ese acuerdo, acuerdo de consenso, si no me equivoco, grupo de consenso, es solamente para tener a Reto de presidente. Ahora no están juntos.
4: No, sí, siguen juntos los partidos y en realidad los que conversan son los líderes de los partidos, ¿no? Nosotros lo que hacemos los legisladores es trabajar y por parte mía yo tengo el encargo de Ricardo Belmo de replicar a nivel nacional todo lo que él, a través mío, hizo.
5: Claro, pero lo que ha hecho es apoyar.
0: Ahí está claramente lo que dice, tome nota. Yo estoy encargada de replicar a nombre de Ricardo Belmo, porque tengo el encargo de Ricardo Belmo de dar estas versiones y de ser una especie de portavoz, ¿no? A nombre de Ricardo Belmo. Es una diputada del Partido Cívico Obras. Su nombre es, no olviden este nombre, Jenny Samanés. ¿Será la primera borrega? Bueno, a ver, ustedes califíquenla, a ver, vean, está lo está diciendo claramente, yo soy la vocera o la representante, hablo a nombre de Ricardo Belmo, a pedido de Ricardo Belmo, dice, claramente.
4: Siguen juntos los partidos y en realidad los que conversan son los líderes de los partidos, ¿no? Nosotros lo que hacemos los legisladores es trabajar y por parte mía yo tengo el encargo de Ricardo Belmont de replicar a nivel nacional todo lo que él, a través mío, hizo.
5: Claro, pero lo que ha hecho es apoyar, apoyar al gobierno, es lo que les ha pedido. Entonces, Juntos por el Perú no creo que esté en esa misma línea.
4: Bueno, Ricardo es una persona muy demócrata, es una persona muy humana, es una persona que quiere el Perú, ¿no? Y entonces él jamás nos va a poner una puñal en la espalda para votar, aunque no pensemos igual, por algo que proponga, por ejemplo, el grupo del señor del sombrero.
5: Roberto Sánchez.
4: De Roberto Sánchez, perdón.
5: No, claro. Y por ejemplo, en delegación de facultades...
4: De todas maneras, ¿no? Tenemos que apoyar la delegación.
5: ¿Lo van a firmar nada más? ¿No lo van a revisar? ¿No hay una evaluación?
4: Hay abogados, ¿no?
0: De otorgamiento de facultades, como dice, a ojos cerrados van a votar toda la bancada a favor de Keiko Fujimori, a favor del otorgamiento de facultades. Ya lo dice, ahí está. ¿Cómo pueden...? Así estamos fregados, ¿no? Esos representantes tenemos. Ahí está la calidad, la formación de... Esta señora. Esos son los voceros de Partido Cívico Obras. A ver, vamos a las comunicaciones. ¿Qué les parece? A ver, ¿qué opina? A ver, ahí está, lo han escuchado. Vamos a seguir, porque todavía hay más declaraciones que tiene. A ver, señor, buen día. No quiero hacerlos esperar aquí a estas dos comunicaciones. Señor, buen día. Adelante. ¿Con quién nos comunicamos? ¿De qué parte se comunica usted? Buenos días.
6: Buenos días. No sé si me escucha, de Azángaro.
0: Sí, lo estamos escuchando nítidamente. ¿Con quién tenemos el gusto? ¿Y su nombre?
6: Salino Paz Alivici.
0: Ah, qué bueno, a ver, profesor, ¿no?
6: Sí, doctor Hernán, un saludo para usted y un saludo para Radio Onda Popular. Y estaba así escuchándole justo hasta el caso de Ricardo Belmont, doctor.
0: A ver, ¿cuál es su apreciación, cuál es su opinión, a ver, breve, puntual, con relación a estas cosas que pasan en la vida política de nuestro país? ¿Es realmente justificable o es injustificable? A ver, ¿cómo lo ve?
6: Mira, cuando Keiko ha sentido que no tenía la diputación, la mayoría, yo siempre dije, estos días, más que hacer una agenda política para el país, debe estar preocupado a qué grupo compra o a qué diputado débil lo va a comprar. Y cierto, mira, pasó. De Ricardo Belmont, ¿qué se podía esperar? Que ha jugado doble as, prácticamente ha hecho un número en las elecciones para dividir para los electores del país, ¿no? Y mira ahora, prácticamente, Ricardo Belmont vende su ganado en el Congreso al fujimorismo. ¿Por qué eso es así, no? ¿Para qué hemos elegido tantos diputados, senadores, de repente, en el país por Belmont? Para que lo ganan. Y usted sabe que eso ha hecho mucho daño en el país. El fujimorismo es el autor del transfugismo en el Perú. Desde que ha practicado el transfugismo, mira, vemos los partidos ya no existen en el Perú. Esa es mi opinión, doctor Hernán, esta mañana.
0: ¿Y no cree usted de que podría haber alguna esperanza de que los diputados, los dirigentes de las regiones, del Partido Cívico Obras, puedan comenzar a observar o a cuestionar o a mostrar su desacuerdo con esa decisión de Belmont y podría cambiar, podría variar esa decisión, o ya es, como dicen, ya oleado y sacramentado, ya no va a haber marcha atrás? ¿No tiene usted alguna esperanza de que podría haber algún, por lo menos, un ápice de rectificación o de corrección? ¿O no?
6: Yo creo que debe haber muchos hermanos peruanos que están tanto en la senaduría como en la diputación, que tengan buena formación, buen principio, sobre todo, y sobre todo un interés por nuestro país. Si es así, yo creo que va a haber. Yo tengo esperanza porque lo que Jenny Samanés ha mencionado no ha sido todavía tan formal, porque lo ha hecho como noticia nada más. Pero, sin embargo, yo creo que dentro de ese partido debe haber mucha gente con mucha luz, ¿no? Porque la gente que tiene luz, yo creo que se da cuenta y usa bien la razón, ¿no? Porque esta adquisición o prácticamente es el inicio de un nuevo pacto mafioso que ha habido en el anterior. Prácticamente están renovando este trato del pacto mafioso, y usted sabe para qué es exactamente. El fujimorismo siempre ha hecho lo que todos conocemos. Yo creo que está tratando de blindarse, tratando de asegurar su gobierno, pero de esa manera, realmente, que escapa la ética, escapa a toda formación política, de repente, doctor Hernán. Pero yo tengo esperanzas, y siempre ha habido gente muy, muy, muy formada, muy posicionada, con postura, han sabido mantener su posición política por el país. Yo creo que va a haber también en este periodo, y espero, y esperamos de ellos realmente. Al menos aquí en Puno, todos nuestros representantes, creo que son 7 u 8, tanto para senador como para diputado, espero que mantengan su postura.
0: Pero de repente algunos ya están aceitados, pues, como dicen, les han aceitado ya algunos, y por eso ya pues ya lo van oficializado. No creo que así nomás, bueno, se hayan lanzado. Yo creo que ya habrá habido ya internamente conversaciones previas desde hace bastante tiempo.
6: Lógico.
0: Ojalá, lógico, como usted dice, pues ojalá que haya eso. Eso es lo que esperamos, ¿no?
6: Claro, lógico. Ojalá. Yo creo que ya esto está prácticamente, ya ha habido tratativas internas. A la vez en Belmo no hay confianza, ¿no? Pero sin embargo hay esperanza en los que están, como le digo, en la diputación, en la senaduría, por este partido, y le llamamos, ¿no? Que reflexionen realmente. Otra cosa es la gobernabilidad y otra cosa es ponerse al servicio de repente de un capricho político, de un organismo político que ya conocemos muy bien en el país. Y también decirle a los puneños, a los senadores, a los diputados que están actuando, yo realmente algunos que están manteniendo su postura, les saludo. Y también hay, no voy a decir nombres, que también están pasando de filipino a nivel regional. Están llevando la carta de representación de Puno, pero sin embargo están jugando al doble as. Es como un caballito de Troya que han ingresado a Puno, siendo puneño, y está tratando de confundir ¿cómo se llama? El mensaje, la postura de Puno. Puno tiene su postura, Puno es un pueblo eminentemente culto, somos Puno. Nosotros tal vez muy poco vivimos el Estado, porque hemos sabido trabajar, somos comerciantes, gracias de repente a ese nudo económico que tenemos con Bolivia, con el lado de Chile. Nosotros somos laboriosos y gracias a mí, de repente la naturaleza nos da algo de oro en esta región. Puno sabe sobrevivir, sabe hacerlo su vida, y por eso es altivo y orgulloso. Por eso Puno se ha puesto...
0: Pedro, ¿a qué se refiere cuando dice de que, bueno, algunos están parlamentarios, representantes, diputados, senadores, están tratando de cambiar, digamos, la identidad o las exigencias que tiene la región de Puno y el sur andino, si es que vale el término? ¿Y a quiénes se refiere? A ver, ¿podríamos adelantar algo?
6: Habrá un momento para referirme, no quiero desairar todavía a ningún diputado que se esté instalando, a un senador, pero sin embargo sospecho en sus versiones, en sus mensajes, habrá un momento para poder tratarlo polémicamente este asunto y deslindar, porque Puno se respeta, y si hay alguien que ha ido en representación de Puno, tienen que primeramente llevar la agenda de Puno, luego la agenda nacional, y sobre todo, el país que necesita pelear contra la criminalidad y contra la corrupción que está institucionalizado asquerosamente en todas las instituciones públicas del Estado. Usted sabe, ¿no? Si damos una mirada a todos los ministerios, realmente da pena, realmente. En el Ministerio de Salud, mírenlo, es una pena, realmente. El Ministerio, de repente, de Salud, igual, los servicios. Todo esto es realmente... De verdad que es una pena, realmente. El país, de verdad que económicamente estamos mal. No estaremos tan mal si el peruano de pie que sabe trabajar, ¿dónde estaríamos? Lo bueno es que este país nos ha dado muchos recursos naturales, nos ha dado muchas salidas para trabajar, y el peruano es maravilloso, por eso nos mantenemos de pie. Pero realmente... hemos podido, como alguien le dijo hace rato, mucho más desarrollar Puno, pero no estamos, mejor dicho, Perú, no estamos desarrollando. Nada más, doctor Hernán.
0: Muy bien, gracias. Como siempre, un saludo, y esperamos tener siempre, como siempre, más contacto, sí, comunicación, ¿no? Y el aporte, pues, de siempre de los profesionales, de los hijos del pueblo. Hay que contribuir, hay que socializar esas percepciones, esos conocimientos con nuestro pueblo, porque nuestro pueblo requiere mucha educación, requiere informarse, requiere esclarecimiento de estos temas. Así que, bueno, estaremos, como siempre, en contacto.
6: De igual manera, doctor Hernán, saludarle a usted de mañana y mañana, y luego escucho en la radio. A veces no tenía sus números, había habido otros números, llamaba al número de la radio, no me podía comunicar. Pero sin embargo, es necesario seguir llevando esa postura para que haya un equilibrio político en el país. Cuando hay un equilibrio político, las cosas van bien. Muchísimas gracias. Buen día.
0: Muy bien, de igual manera, gracias a usted. La otra línea está en espera. A ver, vamos, señor, buen día. Adelante, adelante, nombre, ¿de dónde viene su comunicación? Lo estamos captando. Buenos días.
2: ¿Cómo todo? ¿Cómo digo? Juan Carlos Quispe.
0: A ver, ¿qué nos dice mi estimado amigo? A ver, que, a ver, ¿cuál es su opinión? ¿Qué dice sobre este tema? A ver, ¿le sorprende o no lo sorprende? A ver, ¿qué dice usted?
2: Doctor, vemos nunca más sorprender. ¿Recuerda usted los que pasamos de 50 años o estamos bordeando 50 años y los de 40 años? Sabemos quién es este tipo, ¿no? Recuerda que este señor ha sido un estafador. Sabemos por el lado, como persona natural, que es este tipo, ¿no? Porque ni una empresa formal la ha tenido. No, usted tenía un canal que básicamente solamente se veía en Lima, ¿no? Y yo creo que unos cuantos programas que tenía, y ahí no pasaba este tipo, ¿no? Y que se las da de Procast, se las da de donde televisión, no lo es, ¿no? No, usted acaba de básicamente se desenmascara la tipa que habla nombre de él. ¿Por qué no él lo dice? ¿Por qué uno como líder político, como líder de ese partido, le dice, ¿sabe qué? Yo como líder de obras voy a apoyar, que digo, por el bien común o lo que sea, aquel que fui merito. No lo dice, y manda un emisario. ¿Usted qué cree? Que estos señores que les ha costado comprar un balde de pintura, que les ha costado impostar sus por redes, o sea, contratar gente para que les haga propaganda, ¿usted qué cree? ¿Que van a cambiar el voto, doctor? ¿No? Entonces el problema es ese, o sea, las personas que salen al nombre de un grupo de peruanos, ¿no? Como políticos, ese es el problema. Y me sorprende porque ve usted, aquí hay gente mayor de 50, 40 años que han votado por este tipo. En Arequipa este tipo ha tenido una fuerte votación. O sea, digo, los arequipeños ahí, no conocen que está más cerca de Lima, no conocen la catadura moral que tiene este señor, ¿no? Igual pasa con Nieto Montesinos. Me sorprende que Nieto Montesinos, está bien que sea arequipeño, que sus abuelos sean arequipeños, pero este tipo, ¿saben quién es? O sea, sobrino de un delincuente, ¿no? Aunque Montesinos ha hecho cosas buenas, pero es un delincuente, ¿no? Por algo está en la cárcel. Igual que Fujimori, al igual que este Ollanta, este tipo, o sea, son gente lo peor.
0: Pero respecto a Jorge Nieto, pues no por tener un vínculo, digamos, el tío y el sobrino, no siempre pueden pues coincidir o concordar políticamente, ¿no? Puede tener algún lazo familiar, pero políticamente tienen otras posturas. Creo que se está demostrando hasta el momento. Personalmente yo también pensé, como usted decía, de que si es que va a haber, o si es que se van a vender alguna de estas bancadas, será pues el primero el partido de Jorge Nieto, pero estamos viendo de que no es así, hasta ahora se mantiene firme, y eso es valorable, pues por lo menos hasta el momento, porque si se echaba rápidamente, como ahora lo está haciendo Belmo, entonces pues, imagino hubiera quedado ya descalificado el hombre, pero en este momento, hasta el momento se mantiene por lo menos firme, creo que pensando también en su futuro de Jorge Nieto, pero ahora pues ha caído ya más rápido Belmo, ¿no? Eso es una cosa, pero tampoco hay que vincularlo ya políticamente pues a un familiar. El día de repente puede ser de repente de una posición de derecha, el hijo puede ser un hombre totalmente radical de izquierda, entonces no por familiar, porque hay un vínculo familiar podría, digamos, descalificarse ambos, ¿no? También eso hay que distinguir, mi estimado amigo Carlos.
2: Sí, doctorcito, es que yo he crecido como Montesinos en Arequipa, yo he crecido en la casa de mi abuela, mi bisabuela, que es arequipeña, ahí enseñó la caña en Arequipa.
0: Yeah.
2: Ahí hay un señor Montesinos, que Marco Montesinos, mi amigo, y supongo que debe ser pariente de Montesinos, ¿no? Una persona decente, doctor. Claro. Pero yo voy porque yo cargo contra el Nieto Montesinos, porque va usted a ver la doblez cuando se pida vacancia, ahí vamos a ver sus votos. Ahí vamos a ver.
0: Claro, ahí vamos a ver, claro, vamos a ver ahora, lo vamos a ver a todos, sí, cierto, lo vamos a ver a todos. ¿Cuál es su conducta? ¿Cuál es su quehacer? Entonces, inclusive de los parlamentarios del Partido Cívico Obras, lo veremos ahora. Tienen la oportunidad, de, inclusive antes, ahora, no oportunistamente, ahora, tienen la oportunidad de deslindar, de aclarar cuál es su posición. ¿Están de acuerdo? ¿Avalan o no? Todavía tienen, pero si no lo hacen pronto, si no lo hacen estos días, y vamos a ver las votaciones en las siguientes semanas, ahí vamos a ver ya, como dicen, se la pidan políticamente, de por vida, bueno, pues se mantiene en su posición, vamos a ver. Muy bien, amigo Carlos, gracias a usted. ¿Eh?
2: A usted también, está, muchas gracias.
0: De igual manera, gracias a usted. Bueno, a ver, la otra línea, a ver, vamos a ver esta comunicación más. Luego vamos a seguir a ver, pero con estos temas, no se preocupen. Hay otro caso más, cheque. Hoy están temas muy polémicos, ¿eh? Del Defensor del Pueblo, también, que habla de vacancia, que habla cosas realmente, o disolución del Congreso. Señor, buen día, adelante.
7: ¿Qué tal, amigo? La José.
0: A ver, ¿qué dice usted?
7: Mire, señor, como dijo Julio César, el emperador romano, la suerte ya está echada, señor Hernán. Así que ya no tengamos esperanzas. Pensábamos que el Nieto se iba a vender. Ahora mira, toda mayoría de Puno también han votado por Belmont. Belmont, Belmont, Belmont. Que dicen ser de
0: no,
7: la
0: mayoría votó por JP, la gran mayoría ha ganado largamente el JP aquí en Puno.
7: Pero
0: en
7: segundo lugar ha sido Belmont, señor Hernán. Ah,
0: claro, claro, han tenido votación, pues han tenido, nadie lo niega.
7: Exacto, exacto. Lo único que nos queda ahora, señor Hernán, nosotros seamos inteligentes. Mandemos a nuestro hígado de lampa al Congreso para que esté ladrando directamente, cosa que de esa manera puede hacerlos reflexionar.
0: ¿Cuántas veces te hemos dicho, amigo José, no personalicemos las cosas, dejemos de personalizar? Aquí no es debate de personas, sino debate de modo general, pues, abierto, pues. Ya bueno, termina, termina, ya.
7: Él directamente allá va a ladrarte, señor Hernán, seamos inteligentes, señor Hernán, va a insultarles de todo, de esa forma lo va a hacer reflexionar, entonces, para que reflexionen. ¿Quién? Yo no tengo esas para ladrar, pues, señor Hernán, usted, él sí tiene la capacidad, señor Hernán, el día de la Alfredo, señor, seamos inteligentes. Yo voy a poner para su pasaje 100 soles. Usted también, señor. Muchas gracias.
0: Con sus bromas. Ya bueno, vamos a la otra línea rápidamente. Señor, buen día. Adelante. Nombre, ¿de qué parte se comunica usted?
8: Buenos días, doctor Hernán. Qué gusto saludarte. Le llamo de acá, de Lima, Perú.
0: A ver, desde Lima. ¿De qué parte de Lima? ¿Por qué parte de Lima estás, mi estimado amigo?
8: Sí, lamentablemente la llamada de mi antecesor, José, es un peluche, es un payaso más, que la verdad, que no es necesario dar la tribuna a este tipo. Sinceramente, desde que mucho crecía. Ya, hablando del tema de la actitud del señor espartano, más conocido a Pelmo, ¿no? El hermanón. Ese es un tema de que acá en Lima no figura literalmente en la campaña municipal. Sinceramente no sé a qué negociado estará entrando con la señora Keiko de Muri. Porque acá en Lima no figura, ni siquiera tiene la publicidad. Entonces, pues, creo que estará buscando más seguro que algún ministerio, ¿no? Y por ahí seguramente igual estará, pues, ahí haciendo su, bueno, pidiendo su tajada de queso. Cuestión de los dirigentes, y también sinceramente es lamentable que ni siquiera se pronuncian, más parece que no tienen huevos, creo, y yo me acuerdo, y cuando tuvo la misma postura del señor Vladimir Cerrón, nosotros como dirigentes salimos a demostrar que en algunas partes masivamente renunciamos al partido. Dentro de mi participación fui yo, como dirigente de Lima, provincia de Huarochirí, por estos medios de comunicación hasta nuestras páginas hemos deslindado ese tipo de actitud, que si nosotros votamos, confiamos en un partido político, sí, por el diario, no fue por otro tema. Y como dirigente nosotros también hemos sido consecuentes con nuestros ideales, con nuestros

0: Línea que está en espera. Señor, buen día. Adelante, adelante. Nombre, ¿de dónde viene la comunicación?
1: Doctor, cuente unos días con Carlos Miguel,
0: A ver, amigo Carlos Miguel, ¿qué le parece esto? A ver, ¿le sorprende o no le sorprende el anuncio de del acuerdo que, bueno, acaba de anunciarse públicamente de Belmont a apoyo a Keiko Fujimori, al gobierno de Keiko Fujimori?
1: bien. Sinceramente yo desconfiaba del señor Montesinos, porque es pariente directo de Vladimir Montesinos. Totalmente desconfiaba de él, pero no me atreví a desconfiar del señor Carlos Belmont Casinelli. Pero recuerdo que en el año 95 creo que fue candidato a la alcaldía de Lima. Entonces Fujimori empezó a sacarle todos los anticuchos que él tiene en cuanto a su canal. Y lo tumbó políticamente de la candidatura a la alcaldía de Lima. Entonces, para mí tiene fundamento para pasarse allí. Porque de repente le están buscando también lo mismo que lo buscaron en aquella época. Lógicamente, si él no apoya a Keiko, perdería muchísimo dinero. Tiene dinero. Y con dinero muchas personas pierden la dignidad, eso es cierto. Si no veamos al señor Escodima de Ayacucho, por ejemplo. ¿Se da cuenta? Entonces esto, ¿cuánto costó ese pase? Sabemos que costó, pero no sabemos el monto. ¿Y por qué sabemos que costó? Porque Montesinos nunca consiguió un congresista gratis. Nunca lo hizo. Quienes somos, ya tenemos 70 años, recordamos aquellos fajos de billete que Montesinos pagaba a los congresistas para que se pasen a su bancada. Entonces eso ha sido gratis, señor. Ha tenido algo que ver la moneda, la bien moneda, el bien dinero, ¿no? Y contra conciencias.
0: En todo caso, amigo Carlos Miguel, ¿usted considera, cree que aquí ha habido un arreglo económico? ¿Eso ha primado principalmente el plano económico, más que otros, más que los temas
1: Claro,
0: políticos?
1: no tengo ningún nada tienen que ver aquí, señor. Que todos los dirigentes se metan a la cabeza que el tema político nada tiene que ver, porque el tema político se debe tener dignidad. Acá el tema es económico, señores. Porque hay otra bancada, ¿por qué no le dijeron a Montesinos? O a otros señores, ¿por qué no le dijeron eso? ¿Ah? ¿Por qué? Porque la parte débil del señor, ¿cómo se llama este? Casinelli, es el dinero. Y siempre ha sido así, no nos hagamos disculpas en la prisión. Y que sean francos, no es la persona al hablar con usted, como yo no soy franco, nunca he sido pública, he dicho la verdad, en su programa desde que empecé. Aquí hay un arreglo. En otros no lo sabemos. ¿Y por qué? Vuelvo a decir. Montesinos, desde que empezó, nunca consiguió un congresista sin dinero. Siempre lo hizo con plata, o si no, favores políticos. ¿Me entiendes? Entonces, esto ha sido un arreglo, nada
0: Bueno,
1: más. No se sabe cuánto.
0: algún día se sabrá, tarde o temprano, seguramente que se va a ir conociendo
1: Estos
0: cómo.
1: de quienes somos de la época antigua, ya lo sabemos, ya señor. Sabemos que había un arreglo, pero no un monto. Nadie te apoya en política, ¿me entiendes? Si no hay arreglo. ¿Cuántos congresistas, por ejemplo, en el Congreso pasado apoyaron a Keiko? Ha habido plata. Hay plata, todo es plata, señor.
0: Muy bien,
1: El
0: amigo
1: problema,
0: Carlos
1: señor,
0: Miguel, eso lo sabremos seguramente.
1: escúcheme. El problema es que ellos no tienen miedo. ¿Sabe por qué? Porque saben que nadie se lo va a agredir. Nadie lo va a tocar. Entonces, ¿cómo le puedo hablar? ¿Cómo se verdad si vale el término? Ellos pueden pasar normal. Lo reciben medio millón de dólares. Porque ella tiene plata por su padre. ¿Recuerdan ustedes el tesoro de Huaychiqui? Le dio 6.000 millones de dólares. ¿Yo cómo paga?

0: Muy bien, amigo Carlos Miguel, tengo que ir a la pausa. Me están aquí ya llamando para la pausa de la hora. Gracias a usted. En cualquier momento retomamos contacto. Gracias.
1: Sí,
0: Muy bien. Vamos inmediatamente a la pausa y ahora vienen mucho más importantes luego en los siguientes minutos, ¿eh?

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0: Bueno, muy bien, amigos. Estamos ingresando a la tercera y última parte del programa. Y en este ámbito, en este contexto, lo que tenemos que manifestar, estas son las cosas que están ocurriendo en el escenario político nacional de nuestro país. Y vamos a ver cómo y de qué manera esto se va a expresar, se va a manifestar en el Congreso, tanto en diputados como en senadores. Estaremos pendientes, hay que estar pendientes. Vamos a ver cómo y de qué manera. A ver, ¿cuál va a ser el discurso? ¿Cuál va a ser el disimulo que van a expresar cada uno de estos representantes parlamentarios cuando hayan las votaciones sobre diversos asuntos? Yo creo que lo primero que vamos a observar es respecto al otorgamiento de facultades legislativas que acaba de aprobar el Ejecutivo este jueves, ayer, nomás, hace pocas horas. Lo van a presentar ahora al Congreso en el transcurso del día, o a más tardar el día lunes, lo van a presentar. Ya está aprobado, de acuerdo al anuncio que han hecho. Ahí está, señores. Entonces, este tema lo vamos a ver, pero no hemos tenido la comunicación de parte de los amigos del Partido Cívico Obras, lo hemos dicho. Hemos estado haciendo un llamado desde el inicio, ya pues, comuníquese, ahí están los números de teléfono, lo hemos mostrado, para que se comuniquen y puedan dar su versión. Avalan, están de acuerdo, lo ratifican, esa decisión de la dirigencia nacional del Partido Cívico Obras, comenzando por Ricardo Belmont, ¿están plenamente de acuerdo? ¿Concuerdan? ¿Ratifican? ¿O están para mostrar su desacuerdo? Yo creo que el silencio y no querer salir al aire, no querer pronunciarse sobre este tema, ustedes ya pueden sacar conclusiones. Ahora, los diputados, los parlamentarios deberían ser los primeros en pronunciarse. ¿Por qué están guardando silencio? Entonces quiere decir que ya no tienen argumento, no tienen qué explicar. ¿Todos estarán de acuerdo así? ¿Van a acatar plenamente? ¿O van a mostrar su punto de vista distinto, diferente? Vamos a ver. Pero hasta el momento pareciera que ninguno reacciona. Pero desde ya tenemos que decir lo siguiente. De quedar tal como están las cosas, de quedar tal como están las cosas, sin lugar a dudas, estos parlamentarios y algunos directivos también que debían ya pronunciarse, no lo hacen, van a quedar definitivamente. No solo ahora, sino en el futuro, más adelante van a quedar definitivamente mal vistos. Van a quedar desautorizados, desacreditados. Con mayor razón los parlamentarios, con mayor razón. Los van a ver como traidores, como vendidos, como borregos. ¿Qué más los tratarán la gente? Entonces, tienen todavía oportunidad. Yo creo que personalmente tengo la esperanza de ver de que puedan haber mostrar su desacuerdo o su posición y de repente hacerlo reflexionar, pero ese caballero, ese ya, pues ya sea por la edad, no sé por qué, bueno, con ese tipo de posturas, de comportamientos. Pueden decirle también, señor, esto está mal, por esto, no podemos hacer esto. ¿Tendrán la valentía, tendrán la firmeza de hacerlo? Veremos. Entonces dejamos ese punto ahí, ya está bien claro, ¿no? Bueno, hemos hecho el llamado una y otra vez para que se pronuncien, se comuniquen a ver a alguno de los directivos, no solo de acá de la región de Puno, de cualquier región, pero no han tenido la firmeza, la valentía de, a ver, de explicar las razones, los motivos. A ver, aquí tenemos comunicaciones. Olivia, para terminar. Olivia, gobierno con todos sus diputados y senadores son ilegítimos. Toda esta elección es ilegal, no tiene validez, es producto del fraude. Muy bien, Olivia. A ver, está también haciéndonos llegar su comunicación el amigo César Facundo Chaparro. Señor Fuentes, previos saludos, tenemos que entender que los descendientes de la oligarquía peruana, por sus intereses, tienen que apoyar pues a Fujimori. Esas actitudes neoliberales y de conservadurismo son naturales entre los ricos limeños. No, está bien. Está bien, amigo César Facundo. Saludos. su punto de vista. Yola, a ver qué nos dice Yola. Yola Campos. Poco confiable, Daniel Barragán. No se podía confiar, dice. Muy poco. Y todavía, bueno, o sea, no solamente es el apoyo a Keiko Fujimori, sino lo que más llama la atención, a lo que personalmente da cólera y seguramente a ustedes, es que, o sea, que han firmado el pacto de oposición, una alianza política entre tres, cuatro partidos para mantenerse en esa posición. Entonces diríamos solamente aprovecharse para qué, para sacar ventaja, para hacerse elegir como presidente de la Cámara de Diputados. Y todos han apoyado, toda la oposición. Y ahora termine echándose al otro lado. Eso sí, señores, no tiene otro nombre sino una verdadera traición. ¿Y con qué o cómo se paga la traición? Ese es lo peor, ¿verdad? Eso sí nos agravia a toda la gente, a toda la población, que hemos votado por una esperanza de cambio, por un giro aquí en nuestro país. Eso nos compromete a todos, de todos los sectores que han votado en contra del fujimorismo, en contra del continuismo. Es una burla, es una mofa. O sea, no solamente su decisión esa parte, ¿no? De trabajar, apoyar al gobierno de Keiko Fujimori, pero el hecho de que, bueno, haya firmado un pacto, porque la firma de una persona o la palabra de una persona, como dicen, la palabra vale más que cualquier documento, que cualquier firma, de gente seria, de gente honesta. Ya, yo digo tal cosa y pues no requiere documentos, de gente seria. Así eran nuestros antepasados también, nuestros padres, abuelos. Entonces, no, esta es mi palabra y listo, lo cumplo. La gente que le gusta ahí hacer cualquier cosa, traferías, es sí, bueno, hablan una cosa, firman, aunque sea, y después lo desconocen o hacen cualquier cosa. De gente seria, de gente formada, de gente profesional, de gente bueno con convicción. Bueno, afirman una cosa y lo cumplen. No necesariamente requieren documentos, papeles, ¿no? Poco confiable, dice Yola, poco confiable. Yo diría, nada confiable, nada confiable. No creo que nos defraude, Belmont, dice, todavía tiene esperanza Yola. No creo que nos defraude Belmont en lo personal. Pero de Daniel Barragán no confío, dice. Pero ahora es la orden de Yola, es la orden de Belmont. Es la orden de Belmont. Y esta diputada está hablando a nombre de Belmont. Por encargo de Belmont, a pedido de Belmont, dice ella misma. A pedido de Belmont. Eso lo dice, a ver, claramente, a ver, para que no quede dudas, ¿ah? Escúchenlo, amigos, a ver, amigos de obras, de alumnos, que parece que ahí todavía no está claro, a ver lo que dice. A
1: decir
0: ver,
1: que va
0: lo
1: a
0: último.
1: apoyar y nos ha pedido apoyar al gobierno de la presidenta Fujimori, porque si
2: Se
1: le va
2: sienten
1: bien.
2: Más cerca entonces al gobierno.
0: Usted dice, ¿ves?
2: Siente.
0: Belmont nos ha
1: Bueno,
0: pedido apoyar al
1: la
0: gobierno de
1: bancada de
0: Belmont,
1: obras
0: de
1: y
0: al gobierno de
1: Ricardo.
0: Keiko Fujimori.
1: Bueno, la bancada de obras y Ricardo Belmont especialmente es una persona que justo acaba de salir ayer a los medios a decir que va a apoyar y nos ha pedido apoyar al gobierno de la presidenta Fujimori, porque si
2: Se
1: le va
2: sienten
1: bien.
0: Esta vez, Ricardo Belmont nos ha pedido apoyar al gobierno de Ricardo Belmont, a toda la bancada. Ricardo Belmont nos ha pedido apoyar al gobierno de Keiko Fujimori, toda la bancada. Hasta lo está diciendo puntualmente la diputada, que está hablando a nombre y por encargo de Ricardo Belmont. A pedido de Ricardo Belmont, lo dice. No, no es a título personal, dice. No es a título personal.
1: Bueno, la bancada de obras y Ricardo Belmont especialmente es una persona que justo acaba de salir ayer a los medios a decir que va a apoyar y nos ha pedido apoyar al gobierno de la presidenta Fujimori, porque si
2: Se
1: le va
2: sienten más
1: bien,
2: cerca entonces al gobierno.
1: si le va bien
0: Ahí está
1: a
0: clarísimo.
1: ella y a su gobierno, entonces nos va a ir bien a todos los peruanos, ¿no?
0: Bueno, si le va bien a Keiko Fujimori, nos va a ir bien a todos. Ese es un discurso harto conocido, engañoso, ¿no? Un discurso engañoso. Si le va bien, va a ir bien para nosotros. Esa es una excusa, ¿no? Bueno, ahí está claro. Entonces ya no hay nada que hablar. Ya. Ahí no me quedamos. A ver, por el momento. Vamos a ver qué va a haber después. Iván, ¿qué dices? Solo el marxismo nos... A ver, pasó rápidamente. Solo el marxismo nos da lealtad al pueblo y al proletariado. No queda duda frente a todas estas cosas que están pasando. El Perú necesita una revolución socialista para barrer con toda la porquería de delincuentes que gobiernan el país. Siempre están renegando. Tiene mucha razón, pero la gente está de cólera también. Están haciendo llegar unos que ya no los leo por respeto al público. Puntos suspensivos, ¿no? A ver, aquí dice Nilton Flores, Arsenal. Ricardo Belmo fue antifujimorista en los 90 y ahora el sobón del fujimorismo. ¡Qué barbarie! Y qué hipocresía. Otro, a ver, ya bueno. Este es un parásito, punto suspensivo. Ya no lo voy a. A ver, por este lado también igual. Ya no, ahí nomás. El tiempo nos. Rápidamente, solamente mencionamos. A ver, señor. Los otros puntos. Ahí dejamos pendiente. A ver, vamos a ver qué reacciones. Lo vamos a tratar nuevamente. A ver, los próximos días. Este punto, este tema. A ver, ¿de qué manera se va a expresar? A ver, esa convivencia, ese acuerdo, ese pacto con el fujimorismo. ¿Cómo van a ser las votaciones sobre diversos temas? Lo vamos a tratar. No se preocupen, dejamos pendiente. Ahora sí, rápidamente, señores, ingresamos a los mismos temas también políticos relacionados. Como lo hemos anunciado, a ver, aquí está de la PCM. ¿Qué ha pasado? A ver, en el Consejo de Ministros con Keiko Fujimori. Ahí están, lo pueden ver las imágenes. Keiko Fujimori. A ver, escúchenlo.
3: Ministros en Palacio de Gobierno. En la reunión se abordó la solicitud de facultades legislativas al Congreso y los principales instrumentos económicos y presupuestales para el próximo año. De acuerdo a la agenda, también tocaron el proyecto de ley que propone delegar en el Poder Ejecutivo la facultad de legislar en materias de seguridad ciudadana, fortalecimiento de las micro y pequeñas empresas, promoción del empleo, desarrollo productivo, asuntos tributarios y simplificación administrativa, entre otros ámbitos. En materia presupuestal, el Gabinete Ministerial revisó el proyecto de ley del presupuesto del sector público para el año fiscal 2027, junto con los proyectos de ley de equilibrio financiero y de endeudamiento del sector público correspondiente al mismo periodo.

0: la Cámara de Diputados. Bueno, teníamos problema en el audio, decíamos amigos, de que van a haber ese tipo de conductas y actitudes que lo vamos a mostrar, que lo vamos a... Gracias, sí, por el audio, había un problema en el audio, sí, ya está resuelto, sí. Gracias por la observación, que siempre suele ocurrir a veces. Entonces, eso es lo que acaba de ocurrir en el Congreso, en el Ejecutivo, en el Ejecutivo. Se ha aprobado, en el Ejecutivo, se ha aprobado el proyecto de ley por las cuales el Ejecutivo solicita el otorgamiento de facultades legislativas al Ejecutivo. O sea, el Congreso le otorga facultades al Ejecutivo para que el Ejecutivo pueda legislar en diversas materias, en diversas áreas. ¿No? Entonces vamos a ver ahí la conducta, la postura de los diversos parlamentarios. Ahí lo veremos. Muy bien, gracias a quienes nos han observado, sí, por el tema del audio. Ahora ya está normal, sí. Hemos tenido un problema ahí en el audio, efectivamente. Bueno, entonces, adicionalmente, señores, entonces vamos a ver cuál es la reacción, pero a ver, un pedacito podemos saber compartirlo con ustedes, este asunto, este tema del Consejo de Ministros. ¿Qué dice el señor Galarreta a propósito de ello? A ver.
1: Presidente del Consejo de Ministros.
2: Hemos concluido nuestro Consejo de Ministros, estamos en la mañana, hemos visto varios temas, evidentemente entre esos temas, además del presupuesto general de la República, la ley de equilibrio y endeudamiento, que lo comentará seguro el ministro de Economía en su momento, el tema más importante ha sido la delegación de facultades, ¿no? Se ha aprobado el proyecto de ley de delegación de facultades, consta de 66 pedidos. Ya cada ministro, incluso de diferentes sectores, va a ir a exponerlo. Pero lo importante aquí...

0: es que, como señalamos de un comienzo, lo hemos hecho de una manera muy cuidadosa. Hemos revisado cada norma, cada pedido, qué se necesita en diferentes sectores. Esto no es una competencia, pero se ha cumplido lo que dijo la señora Presidenta de la República. El mínimo tiempo que se había usado por un gobierno era más de 40 y tantos días. Nosotros estamos haciendo antes de los 30 días. Repito, no es una competencia, pero para quienes consideraban y decían que hay una demora, no hay ninguna demora. Al contrario, estamos bastante antes de tiempo, pero estamos en el tiempo que corresponde. Y es decir, ya hemos visto las normas que necesitamos. Y estos 66 pedidos están divididos fundamentalmente en los temas de seguridad. No está el ministro de Defensa, pero va a estar el ministro de Interior, porque el ministro de Defensa también está corriendo con nosotros, pero los temas básicamente están por el lado de ministro.
1: Bueno, tomen notas. Este pedido de facultades del Ejecutivo, que va a ser presentado en el transcurso de las próximas horas al Congreso de la República, consta de 66 pedidos. En otras palabras, están dando a entender de que por lo menos, están queriendo que se les faculte para que otorguen, para que den, por lo menos 66 facultades legislativas. Se puede suponer eso, se puede imaginar. No solo eso, pueden dar pues, leyes complementarias de diversa índole. O sea, ahora quiere convertirse en una especie de parlamento el Ejecutivo. El Ejecutivo quiere legislar sobre diversas materias. Materia tributaria, materia de seguridad, materias en el ámbito laboral, ahora en diversos temas, en salud, educación, ¿no? O sea, van a ser un festín completo. El Congreso de la República revisará, le darán realmente esas facultades a plenitud, así a ojo cerrado, o a ver, vamos a ver cuál va a ser la labor de estos parlamentarios, de estos congresistas, vamos a verlos ahí. Así que hay que estar pendiente de estos temas. Solamente eso, ese anuncio, tendríamos que escucharlo con mayor detenimiento más adelante, pero ya tienen la información. Ya lo han aprobado en el Consejo de Ministros, lo van a presentar en el transcurso de las próximas horas y el Congreso va a evaluar ahora, seguramente a partir de la siguiente semana cuando lo presenten, van a comenzar a evaluar, van a ir a las comisiones, luego de eso van a ir a explicar y finalmente tendrán a ver la decisión sobre cada rubro, sobre cada sector. En eso consiste precisamente este tema. Muy bien, ahora el otro tema rápidamente que no queríamos dejarlo al aire es lo siguiente. La noticia del defensor del pueblo. A ver, del defensor. ¿Defensor del pueblo o defensor de quién? ¿O de quiénes? Ahí está el defensor del pueblo, señores. A ver, tome nota a este tema. Defensor del pueblo. Señores, este defensor del pueblo es realmente también preocupante, cada vez. Cualquiera puede decir que es defensor del pueblo, pero ¿está realmente defendiendo al pueblo o a quién está defendiendo? A ver, lo voy a resumir rápidamente. Josué Gutiérrez, defensor del pueblo, dio declaraciones públicas en los medios nacionales de la siguiente manera. Si mañana Keiko Fujimori disolviera el Congreso, de seguro que su popularidad subiría tranquilamente, entre 20 a 30%. ¿Qué les parece? A ver, ¿cómo lo explique este? Te digo de manera cruda, si mañana la señora Keiko Fujimori disolviera el Congreso, va a subir tranquilamente 20 a 30 puntos de popularidad. Y con esto no estoy alentando eso, dice, pero tal cual. Está el Estado, que si bien como país crecemos por inercia, pero si no hacemos reformas estructurales seguiremos en lo mismo, indicó en entrevista a diversos medios, principalmente a dos medios radiales. Señores, estas declaraciones que la da José Gutiérrez, Josué, ¿no? Josué Gutiérrez. Debe ser José, pues se comienzan a aumentar una letra, algo para dar un sentido distinto, ¿no? Josué Gutiérrez, defensor del pueblo. ¿Este defensor dando esas declaraciones está defendiendo al pueblo o a quién está defendiendo? O directa o indirectamente, ¿a quién está tratando de favorecer? Este es un tema amplio, ¿eh? que lo dejamos también para ampliarlo en un próximo programa. Yo creo que, por lo menos, la primera observación o crítica que podríamos hacer, como lo había adelantado en la primera parte, ¿este defensor está defendiendo al pueblo o a quién está defendiendo? Y cuando digo esas palabras, usted ya puede deducir, puede ya comenzar a sacar algunas conclusiones. Defensor del pueblo quiere decir que debe defender los intereses de la población y no defender intereses grupales o personales o de un sector. ¿Está cumpliendo la labor de defensor del pueblo o está este hombre desubicado? Me parece personalmente, creo que con esto está expresando lamentablemente una posición nada correcta. Me parece desubicado, está perdido, creo, el hombre políticamente. No se está ubicando definitivamente en el momento y en la coyuntura política que vive el país. Y me quedo con esta interrogante para un próximo programa. ¿Esta coyuntura que estamos viviendo ahora es igual que los años pasados, que los meses anteriores? Cuando sí, bueno, había un ambiente y una gran mayoría del pueblo peruano que pedían que se cierre este Congreso de la República y pedían la vacancia. Ahora, en este momento, la gran mayoría de la población, ¿creen ustedes, a comparación de la aceptación o repudio a Keiko Fujimori, es igual? ¿Es igual como ha ocurrido anteriormente? No, pues, señores, por un criterio mínimo. Ahora la población mayoritaria del pueblo peruano, el repudio lo tiene, en este momento, el mayor repudio lo tiene este Congreso, ¿o lo tiene el Ejecutivo? ¿Es el Congreso que tiene mayor desaprobación en este momento o es Keiko Fujimori? ¿En qué momento estamos en este momento? A ver, señores, en este momento, en esta coyuntura política, en estos primeros días de gobierno, en este primer mes del gobierno que se ha cumplido ya un mes, el mayor rechazo, el mayor repudio, ¿lo tiene el Congreso o lo tiene Keiko Fujimori? Sin lugar a dudas, lo tiene Keiko Fujimori por sus desacertadas decisiones, sus dudas. Está perdida prácticamente Keiko Fujimori, no sabe qué hacer, no sabe por dónde empezar. Y el defensor del pueblo, cuando se está hablando de vacancias, cuando se está hablando del Congreso y de otras cosas, sale a decir y comienza a dar estas declaraciones. De que si suponiendo en un supuesto, si cerrara el Congreso, Keiko Fujimori subiría su popularidad. Claro que podría ser así. A favor de cualquier gobernante, hasta el más inútil, podría subir popularidad. Pero en otra coyuntura, pero en este momento, estos días, no es así. Entonces este defensor del pueblo está desubicado. No está, como dicen, captando. No está a tono de los acontecimientos. En otras palabras, no tiene un mínimo olfato político. En este momento todavía no está mal visto este Congreso. No está mal visto. Seguramente lo van a ver mal con las primeras acciones, con las primeras debates, discusiones, con las votaciones que van a haber seguramente a partir de la próxima semana. Ahí sí, va a ir cambiando. Pero hasta este momento, quien tiene el mayor rechazo, repudio de la población peruana es Keiko Fujimori. Esa es nuestra percepción y lo decimos desde acá, desde el sur andino. Pero no como dice, pues, el defensor del pueblo, que debía defender los intereses de la población. Sale a decir que si en este momento cerrara el Congreso, Keiko Fujimori subiría su popularidad. ¿Qué ha hecho este Congreso hasta el momento? Todavía no, recién estamos viendo. Pero Keiko Fujimori ya tenía una serie de metidas de pata. No sabe por dónde empezar, no sabe qué hacer. Y hay paros en Iquitos, paro en Ucayali, movilizaciones, protestas por acá, por allá. Entonces, en este momento la población no está pidiendo el cierre del Congreso todavía, no. Seguramente lo va a pedir más adelante. Pero en este momento no. Al contrario, me decían la mayor parte de los comentarios que vemos, todas las comunicaciones, vacancia, vacancia, dicen de Keiko Fujimori. Nadie todavía dice cierre del Congreso. Entonces, ¿cómo es que este defensor del pueblo sale a decir de que si en este momento habría un cierre del Congreso, Keiko Fujimori subiría su popularidad? ¿Cierto o falso? ¿Ah? A ver, una comunicación rápidamente, a ver, una comunicación. Seguramente que va a tener repudio el Congreso, pues, por supuesto, pero vamos a verlo eso en los siguientes días, las siguientes semanas, próximo mes, un mes, 2 meses, 3 meses. Va a cambiar el panorama. Pero en este momento no puede. A ver, tenemos una comunicación rápidamente. Breve y puntual, por favor, porque estamos ya al cierre, cierre del programa. Señor, buen día, adelante, adelante.
2: Buenos días, señor Fuentes. Le habla Daniel desde Quillabamba.
1: Ah, desde Quillabamba. A ver, mi
2: Efectivamente,
1: estimado amigo, ¿qué nos dice? A ver, lo estamos captando atentamente. Adelante, adelante.
2: A este defensor del pueblo, lamentablemente no tiene pues ninguna certeza pues en cuanto al conocimiento inclusive de la propia normatividad. Saben que ha existido ya, se ha aprobado en el anterior Congreso la ley 31355, que limita pues estos tipos de los famosos cuestión de confianza. Entonces, automáticamente va a ser un poco difícil de que el gobierno asuma pues esta postura de cerrar la Cámara de Diputados, el legislativo en este caso. ¿Por qué? Porque ellos mismos, el fujimorismo, por las cuestiones de controversias que tenía con el presidente Castillo y la seguidilla que tenía posteriormente en el pacto mafioso, han tratado, pues, a fin de protegerse, de revisar, pues, esta cuestión de confianza, inclusive hasta el Tribunal Constitucional, para que este efecto de la cuestión de confianza no exista. Eso es mismo por el mismo interés de seguir manteniéndose como legisladores y que ningún gobierno pueda pues intervenir en cerrar el hemiciclo. Entonces, el defensor del pueblo no sabe ni siquiera de qué cosa está opinando, como mínimamente debe ser un hombre de derecho.
1: Claro,
2: Entonces,
1: cierto.
2: ese tipo de autoridades hacen pues de que nuestro país tenga esta representatividad en estos cargos tan altos, fundamentales, cuando definitivamente este pues no representa a nadie, menos quitarle pues el nombre de defensor del pueblo pues a este señor.
1: Claro, sí, pues este tema, mi estimado amigo, a ver, lo ampliaremos en el siguiente programa porque el tiempo ya nos gana. Vamos, yo creo que tiene mucha repercusión y realmente, como usted dice, el defensor del pueblo no sabe dónde está parado, está perdido el hombre, ¿no? Bueno, tendremos oportunidad para, sí, pues.
2: Mínimamente, señor juez, será pues abogado. Y si un abogado no puede pues opinar esto cuando existe normativa. O sea, ¿de qué está hablando este señor soñando en otro momento para dar esa versión? Es incoherente, pues definitivamente como profesional. Y ese tipo de defensor después no puede decir al margen de que a quién defenderá, pues defenderá pues los intereses propiamente, porque ha sido elegido pues por ese pacto mafioso del Congreso anterior. Entonces, y es lamentablemente lo que está pasando, señor Fuentes, y para nosotros los ciudadanos que mínimamente revisamos, estamos al tanto en el aspecto político, nos da pues mucha desazón.
1: Sí. Muy bien, amigo. En cualquier momento estamos en contacto. Saludos ahí en la provincia de la Convención, región Cusco. Hasta el próximo contacto.
2: Saludos, señor Fuentes, un saludo.
1: De igual manera, rápidamente, a ver, rapidísimo la comunicación, a ver si lo hace en 30 segundos, nomás rapidísimo. A ver, la otra comunicación, señor, buen día, adelante. 30 segundos, por
3: Buen
1: favor.
3: día, señor Fuentes. Quisiera agregar de manera breve,
1: A ver.
3: el defensor del pueblo, para su conocimiento de la población, ha sido elegido por el fujimorismo y ese puesto ha ocupado.
1: Entonces,
3: Y
1: quiere
3: de
1: decir de que,
3: manera
1: a ver,
3: tiene que
1: en forma
3: defender.
1: concreta, quiere decir que el defensor del pueblo está jugando a favor de Keiko disimuladamente o camufladamente.
3: Ah, así es. No está defendiendo a la mayoría de la población peruana, sino a un grupo de mafiosos, como los que dicen los inversionistas, mineros, ¿no? Que el país va a salir adelante, ¿no? La democracia es para los ricos y mafiosos y para la oficialía de las Fuerzas Armadas. Eso es lo concreto. Y eso debe saber la población, que si es mínimamente que tienen una profesión de abogado, pues, ¿dónde está, pues, la Constitución? Las leyes que pueden proteger a la mayoría de la población. No, eso ya ha sido ya desde muchísimos antes, ya estaba definiendo al
1: muy bien,
3: grupo
1: muy bien.
3: Mafioso, este defensor del pueblo, señor Fuentes.
1: Lo ampliaremos, lo trataremos en un próximo programa con mayor extensión.
3: Muchísimas
1: ¿ya?
3: gracias, señor Fuentes, ya. Muchísimas gracias.
1: Gracias, gracias a usted también. Ya, el tiempo me ganó, justamente. Entonces, es un tema, son dos temas pendientes que lo dejamos para los siguientes días. Y ya el tiempo me ha ganado. Así que, amigos, estar pendientes, no más atentos, vamos a ver qué pasa. Pero, sin lugar a dudas, como ya lo dijeron los participantes y también nosotros hemos adelantado algo, sin lugar a dudas. En este momento, pues, no hay, pues, todavía, no se ve el accionar del Congreso de la República, de este nuevo Congreso. Seguramente que este Congreso también ya va a comenzar a desenmascararse y vamos a ver la actitud, la postura de los diputados senadores los próximos días, las siguientes semanas. Yo creo que al cabo de el segundo o el tercer mes ya se va a conocer. Entonces ahí la gente va a decir, ya bueno, que se vayan todos. Seguramente va a decir, que se vaya Keiko, que se vaya el Congreso de la República. En este momento la mayoría de las comunicaciones vemos aquí en redes sociales y la opinión de la gente, el mayor repudio lo tiene Keiko Fujimori. Y no es como las encuestadoras dicen que tiene apoyo, que tiene respaldo, 60%. Es una gran mentira, es una farsa. Este Congreso todavía no está en cuestión. Claro que hay mucha gente que desconfía, ya dice, no, va a ser lo mismo, dice, pero todavía no está claro el accionar. Vamos a ver ahora en las siguientes decisiones y leyes y discusiones que se van a dar los próximos días. Así que, amigos, el tiempo nos queda solamente para anunciar inmediatamente el resumen y la síntesis informativa. Ya nos ganó el tiempo. Son temas pendientes que estamos dejando para los siguientes programas. Así que no se preocupen, los que están tratando de ingresar y otros en el siguiente programa vamos a tener tiempo. Por eso siempre les recomendamos, comuníquese temprano, temprano, por favor. ¿Ya? Vamos inmediatamente al resumen y a la síntesis informativa. Ahí está, a ver, pero para que lo escuchen, ¿qué dijo?
4: Eso lo dice, y esto tiene un rigor probatorio muy alto. Y hemos visto ahora en este proceso electoral. O sea, la democracia está en peligro en el Perú por dos temas fundamentales. Por la autocracia, que es el imperio, digamos, del radicalismo, del autoritarismo, uh-huh. y por otro lado, de la anarquía. Entonces, estos dos sistemas siempre son un curioso, eventuales de aceptación. Uh-huh. Y el que lo intentó puede tener capacidad de endose, como sucedió ahora en este proceso electoral de segunda vuelta, ¿no? Entonces, ese peligro contra la democracia, ¿no es cierto?, está vigente y está latente. Y es por eso es que en esta vida de régimen democrático lo que tenemos que hacer todos los peruanos y los que abrazamos el criterio de la libertad como principio y razonamiento básico de convivencia social, uh-huh. tenemos que hacer que se fortalezca, que la democracia uh-huh. se fortalezca, porque por ahí viene alguien, como que puede ser la señora Fujimori o cualquier gobierno, y dice, mañana cerramos el Congreso y automáticamente aumenta su aceptación. ¿Por qué? Porque la gente no cree en sus instituciones. Hay una debilidad.
1: Claro, no cree en estas instituciones, pero en esta coyuntura es distinta a otros momentos, pues. Defensor, entre comillas, defensor, no sé qué defiende a la población. Este momento político es distinto a los meses pasados, o por lo menos antes del 28 de julio. O antes cuando estuvo Jería. Cuando estuvo Dina Boluarte. Ahí sí la población pedía, pues, cierre el Congreso y que también que se vaya Dina Boluarte, que se vaya el Pajerí, que se vaya. Bueno, pero en este momento todavía este Congreso todavía está a la expectativa de la población peruana. Bueno, vamos a seguir analizando más adelante. Resumen y síntesis informativa.

0: Hola, ¿qué tal? Iniciamos este resumen informativo. Estamos en órbita. Vamos a compartir información tanto internacional, nacional como regional. Comenzamos con el ámbito internacional haciendo la actualización de información respecto a este personaje. Estamos hablando de Fernando Cerimedo, quien fue detenido en Bolivia. La Fiscalía de Bolivia imputará al argentino Fernando Cerimedo por enriquecimiento ilícito. La Fiscalía de Bolivia anunció en las últimas horas que va a imputar a este argentino por este caso que transcurre en paralelo a otros dos procesos judiciales contra el consultor político, asesor de la ultraderecha, tanto de Javier Milei, tanto de José Antonio Kast, tanto también de Rodrigo Paz, como la derecha de Brasil, de la familia Bolsonaro, etcétera, etcétera, etcétera. Este caso transcurre también en paralelo con este intento de feminicidio contra su propia expareja, Nadia Beller, la expareja de Fernando Cerimedo, con quien ya está cumpliendo en estos momentos reclusión. La comisión fiscal encargada de la investigación en La Paz se trasladó hasta Santa Cruz, donde Cerimedo permanece recluido desde la semana pasada para recabar su declaración formal. El fiscal del caso, Miguel Cardoso, informó que el argentino dio respuestas esquivas y que en las próximas horas se presentará la imputación formal en la que el Ministerio Público solicitará la detención preventiva por 6 meses en la cárcel de máxima seguridad de Chonsó. Informó que el argentino dio respuestas esquivas y que en las próximas horas se presentará la imputación formal en la que el Ministerio Público solicitará la detención preventiva por 6 meses en la cárcel de máxima seguridad de Chonchocoro en el altiplano de La Paz. Mientras tanto, Javier Milei está, bueno, queriendo minimizar este hecho, pero también habla en algunos momentos de que este caso de su ex asesor preso en Bolivia es una conspiración por parte de Luis Ignacio Lula da Silva, el presidente brasileño, de Evo Morales, el ex mandatario boliviano, y el castrochavismo, es decir, Hugo Chávez y también Fidel Castro de Cuba. Es una conspiración que están haciendo contra su gobierno, contra el gobierno de Javier Milei. La detención del estratega comunicacional Fernando Cerimedo, asesor del presidente de Bolivia, Rodrigo Paz, asimismo, y ex colaborador del argentino Javier Milei, entre otros mandatarios y dirigentes, ha puesto un duro golpe en las fuerzas de derecha y ultraderecha en América Latina, y Cerimedo, recordemos, es acusado por el intento de feminicidio. Mientras tanto, Milei está tratando de decir que es una conspiración contra su gobierno. De igual forma, también se está sumando Rodrigo Paz, y Rodrigo Paz está mencionando de que no tiene nada que ver con Cerimedo, repite el libreto de Javier Milei, nunca hubo relación directa. El presidente de Bolivia y su vicepresidente ofrecieron versiones contrapuestas sobre el verdadero rol que tuvo el operador de ultraderecha dentro del gobierno boliviano y en medio del escándalo que estalló tras el intento de feminicidio contra la abogada Nadia Beller. Esa es la situación en el ámbito internacional respecto a esta persona que se encuentra recluida por un intento de feminicidio, pero siendo asimismo un ex asesor de varios gobiernos de la ultraderecha. Vamos a cerrar este tema, vamos a hablar rápidamente de la UEFA. Reportan que la UEFA llevará a Gianni Infantino, el presidente de la FIFA, a los tribunales. La UEFA prepara una denuncia penal en los tribunales suizos contra el presidente de la FIFA, Gianni Infantino, por una presunta gestión financiera irregular relacionada con el fallido plan de vender a inversores privados ganancias futuras del Mundial. El organismo rector del fútbol europeo informó este jueves haber presentado documentos en un tribunal de Nueva York que para pedir pruebas al fondo de inversión neoyorquino Thrift Capital, fundado por Joshua Kushner, también pidió autorización en un distrito del sur de Florida para recabar pruebas de la FIFA, que tiene oficinas en Coral Gables, un suburbio en Miami. ¿Qué está investigando? La UEFA y sus abogados contemplan un proceso penal suizo contra Gianni Infantino, recordemos el soborno de Donald Trump, y posiblemente otros funcionarios de la FIFA por una gestión desleal penal, afirma un escrito de 56 páginas citado por el medio. Vamos a compartir más información enfocándonos ahora sí en el ámbito nacional. ¿Qué ha pasado en el ámbito nacional? Bueno, Galarreta se ha pronunciado, el premier ha mencionado respecto a este pedido de facultades, ya será enviado al Congreso de la República. Luis Galarreta anunció que el gabinete ministerial ya aprobó el proyecto de ley que solicita la delegación de facultades legislativas al Congreso de la República. Vamos a escuchar sus declaraciones.
1: Esos temas, además del presupuesto general de la República, la ley de equilibrio y endeudamiento, que lo comentará seguro el ministro de Economía en su momento, el tema más importante ha sido la delegación de facultades, ¿no? Se ha aprobado el proyecto de ley de delegación de facultades, consta de 66 pedidos, ya cada ministro incluso de diferentes

0: sectores va a ir a exponerlo, pero lo importante aquí es que, como señalamos de un comienzo, lo hemos hecho de una manera muy cuidadosa, hemos revisado cada norma, cada pedido, qué se necesita en diferentes sectores. Esto no es una competencia, pero se ha cumplido lo que dijo la señora Presidenta de la República. El mínimo tiempo que se había usado por un gobierno era más de 40 y tantos días, nosotros estamos haciendo antes de los 30 días. Repito, no es una competencia, pero para quienes consideraban y decían que hay una demora, no hay ninguna demora, al contrario, estamos bastante antes de tiempo, pero estamos en el tiempo que corresponde. Y es decir, ya hemos visto las normas que necesitamos, y estos 66 pedidos están divididos fundamentalmente en los temas de seguridad. No está el ministro de Defensa, pero va a ser el ministro de Interior, porque el ministro de Defensa también está coordinado con nosotros, pero los temas básicamente están por el lado de Mininter, del Ministerio de Justicia. Los temas de seguridad son temas que va a permitir justamente ya tener una acción efectiva frente a esta lacra que nos viene, de alguna manera, que viene acá rato amenazando a la sociedad. Los temas de seguridad, además de los temas de seguridad, tenemos los temas también que tienen que ver con la modernización del Estado, la simplificación administrativa, y ahí están algunos temas del FEN, del fenómeno del Niño, es decir, la simplificación administrativa. Hoy día en el Consejo mostramos un papelógrafo del flujograma que se requiere para declarar un distrito de emergencia. Es decir, hay una situación del FEN, o Dios no quiera, un terremoto como hubo en Huancayo, y un distrito de alguna región para declarar emergencia se demora 6 o 7 días. Aquí uno de los pedidos está que el INDECI directamente lo podría hacer, ya lo explicará el ministro encargado del FEN. Pero entonces tenemos seguridad, tenemos simplificación administrativa, reestructuración además del Estado. Estamos viendo con el ministro de Educación, por ejemplo, cuántos colegios, más del 40%, quienes nos ven en provincia saben que sus colegios no tienen agua y es agua porque no tienen ni título de propiedad. Entonces hay un tema de saneamiento físico-legal de la propiedad del Estado. En fin, los 66 pedidos tienen un sustento razonable, lógico, y sobre todo están enfocados a poner orden, no solo en las calles, que es la principal tarea hoy día, y el fenómeno del Niño, poner orden en el Estado, desde el gasto, desde cómo se deben manejar las instituciones públicas para que lleguen a tiempo, para que no lleguen tarde, y eso lo van a ver en los próximos días, y obviamente los señores diputados y en su momento los señores senadores también van a tener la exposición de los ministros. Los temas, evidentemente, entre esos temas, además...
1: Bueno, entonces fueron las declaraciones de Galarreta, el presidente del Consejo de Ministros, Luis Galarreta, anunció que el gabinete ministerial aprobó el proyecto de ley que solicita la delegación de facultades legislativas al Congreso de la República. Hablamos brevemente de Alejandro Toledo, el ex mandatario que se encuentra recluido en el penal de Barbadillo. El ministro del Supremo Tribunal Federal de Brasil, Dias Toffoli, ordenó la anulación de las pruebas enviadas a la justicia peruana vinculadas a los presuntos sobornos de la empresa Odebrecht contra el expresidente Alejandro Toledo. La resolución judicial invalida el uso procesal de los archivos extraídos de los servidores encriptados Drosys y MyWeb. El magistrado brasileño determinó que los elementos probatorios recabados por el 13 Juzgado Federal de Curitiba, a cargo del entonces juez Sergio Moro, ese juez que se encuentra involucrado en distintas irregularidades, se encuentran jurídicamente viciados de origen. La decisión de la Corte de Brasil se fundamenta en los precedentes de exclusión aplicados anteriormente en las investigaciones seguidas contra el expresidente Ollanta Humala. Así es que habrán novedades posteriormente respecto al tema el tema jurídico de Alejandro Toledo. Vamos a enfocarnos rápidamente en el ámbito local. ¿Qué ha sucedido en el ámbito local? Vamos a compartir esta información en el ámbito regional y local. Bueno, un tema lamentable que ocurre, y por supuesto se van a dar las investigaciones. Un conductor perdió la vida tras un violento accidente de tránsito registrado en inmediaciones de la curva en la ruta hacia Calapuja, salida a Cusco. Estas fueron algunas de las imágenes que se pudieron observar. Una camioneta Suzuki Ertiga de color que se despistó por causas que son materia de investigación, una Suzuki Ertiga de color plomo. En el lugar, los serenos constataron que el conductor, identificado como Edwin Carcausto Vargas, de 27 años, falleció como consecuencia del impacto. Esa es la situación que se ha podido observar en esta zona de la región de Puno. Vamos a cerrar también este bloque informativo con esta otra información que llama mucho la atención en el ámbito de la ciudad de Juliaca. Estas imágenes se han podido captar el jirón Moquegua de la ciudad de Juliaca. Estas imágenes se han podido captar en las últimas horas. Se han captado a través de videos a vecinos y comerciantes de este jirón Moquegua, en primer lugar, expresar su malestar por el estado en que habría quedado esta obra, señalando que los trabajos no han sido culminados adecuadamente, pero también fueron captados echando lastre y asimismo vaciado de concreto. Entonces ellos mismos están rellenando nuevamente esta vía de Jirón Moquegua que fue abierta por un momento por parte del municipio, pero que ha quedado en una situación de incertidumbre por el tema del el desagüe, la zona del desagüe. Bueno, ¿qué pasará? Esa es la situación en la ciudad de Juliaca. Los vecinos cuestionan que una obra quede en estas condiciones y piden a la municipalidad provincial explicar qué ocurrió con los trabajos y cuándo van a ser culminados. Esa es la situación en la ciudad de Juliaca.

0: En el tema climatológico, al menos a corto plazo, se da por parte de esta información del Servicio Nacional de Meteorología e Hidrología, SENAME, que continuará el incremento de la temperatura diurna de moderada a extrema intensidad. En la costa y en la sierra del país se prevé escasa nubosidad hacia el mediodía, lo que contribuirá al aumento de los niveles de radiación ultravioleta. Asimismo, se esperan ráfagas de viento con velocidades cercanas a los 35 kilómetros por hora, principalmente durante horas de la tarde. En esta parte final, mencionarles de que estamos en una edición ya próxima para estos fines de semana, donde estamos compartiendo el recuento de actividades, el recuento de información más relevante de la semana en esta edición especial de En Órbita. Así que estaremos viéndonos y les deseamos un buen fin de semana. Hasta una próxima edición. Hasta luego.
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9: Ocho de la mañana con 58 minutos.

0: decía Donald Trump. PIX es un sistema de pagos electrónico desarrollado por el Banco Central de Brasil que ya utiliza casi todo el mundo en el país. Y cuando digo todo el mundo no exagero, porque lo utilizan hasta los vendedores ambulantes y los sin techo para pedir dinero. ¿Y por qué enfurece tanto a Trump? Simplemente porque PIX está destronando a las tarjetas de crédito, un sector dominado por los mastodontes estadounidenses Visa y Mastercard y por los sistemas de pago también estadounidenses de Apple, WhatsApp o PayPal, que ven cómo el modelo brasileño se está convirtiendo en un referente internacional. Escuchamos al presidente de Brasil, Luis Ignacio Lula da Silva.
1: ¿Sabéis por qué nos tienen miedo? Dejadme pensar. Nos temen por PIX. ¿Sabéis por qué? Porque PIX está acabando con las tarjetas de crédito y las tarjetas de crédito son un robo.
0: En este contexto, Trump ha ordenado investigar a Brasil por competencia desleal.
2: En 2020, Brasil inauguró PIX, una plataforma de pagos instantáneos creada y operada por el Banco Central de Brasil. Pública, gratuita, rápida y sobre todo no dependiente de las grandes redes financieras privadas. Hoy casi toda la población...
3: 9 de la mañana en punto.
2: ...transacciones diarias para pagar un café, enviar dinero, cobrar, vender, comprar, mover la economía cotidiana. En un país de...
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0: 9 de la mañana con 6 minutos.
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0: 9 de la mañana con 6 minutos.
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3: Antes dependían de tarjetas de débito y crédito de bancos internacionales o de transferencias vinculadas al sistema financiero global. Y cuando decimos bancos internacionales o sistema financiero global, ya saben perfectamente de qué estamos hablando. Estamos hablando sobre todo de infraestructuras controladas directa o indirectamente por Estados Unidos. Redes de pago, sistemas de mensajería bancaria, plataformas tecnológicas, normas, sanciones, permisos, bloqueos, todo un entramado que permite que el dinero circule por el mundo, sí, pero también que deje de circular cuando Washington decide apretar un botón, porque ese es el punto. El sistema financiero global no es neutral, es una arquitectura de poder y como toda arquitectura de poder puede convertirse en arma. Lo vimos en Rusia en 2022 cuando de un día para otro millones de personas dejamos de poder pagar con nuestras tarjetas bancarias porque el sistema financiero global occidental se retiró espantado o hizo como que se retiraba espantado por la guerra en Ucrania. De pronto, algo tan cotidiano como pasar una tarjeta por una terminal dejó de funcionar. Antes lo habían hecho con Venezuela, antes y durante lo han hecho con Cuba y cada vez que ocurre el mensaje es el mismo: si no obedeces, te desconectamos. Y si un sistema de mensajería bancaria puede convertirse en arma política, que no puede convertirse en arma política. La moneda estadounidense de la que depende buena parte del comercio mundial, las redes de pago, las tarjetas, las plataformas digitales, la inteligencia artificial, las big tech, la nube, la infraestructura de datos, los sistemas operativos, las redes sociales, los cables, servidores, los algoritmos, las tiendas de aplicaciones, los mecanismos de monetización. Todo esto que parece simplemente tecnología es también geopolítica. Todo esto que parece comodidad es también dependencia. Todo eso que usamos todos los días puede convertirse, llegado el momento, en herramienta de castigo. Y entonces surge la pregunta que América Latina debería estar haciéndose con urgencia. ¿Tenemos alternativas propias? ¿Tenemos instrumentos financieros, tecnológicos y digitales que dependan de nuestros estados soberanos y no de empresas con sede en Estados Unidos? ¿Tenemos algo que nos permita resistir una desconexión, una sanción, un bloqueo, una guerra financiera, una ofensiva digital? Brasil con PIX entendió algo fundamental, que la soberanía real incluye también soberanía financiera y digital. Y precisamente por eso le están cayendo presiones y amenazas, porque si un país de más de 200 millones de habitantes demuestra que puede construir una infraestructura pública, eficiente, masiva y no subordinada a las redes privadas estadounidenses, entonces otros podrían hacer lo mismo. Y esto para Washington es peligrosísimo, porque no hay imperio que acepte tranquilamente perder una palanca de control. Entonces Brasil lo entendió. ¿Y los demás? ¿Qué pasa con los demás? Bueno, nada, no hay nada o casi nada. En el terreno de la soberanía financiera y digital, América Latina tiene muy poco que decir. No hay instrumentos regionales potentes, no hay una estrategia común, no hay empresas tecnológicas estatales de escala continental. Y lo más grave, muchas veces ni siquiera hay una concepción clara de por qué esto importa.
0: 9 de la mañana con 10 minutos.
3: Miremos hacia atrás. Casi todos nuestros países tienen o tuvieron empresas petroleras estatales. Pemex en México, Petrobras en Brasil, YPF en Argentina. Empresas creadas en momentos históricos donde las élites populares, nacionales o revolucionarias, entendieron que el petróleo no era solo una mercancía, era poder, soberanía y capacidad de desarrollo. Estas generaciones lo entendieron. Entendieron que si el petróleo iba a organizar la economía mundial, los estados latinoamericanos no podían limitarse a mirar cómo empresas empresas extranjeras se llevaban el recurso, la renta y la decisión política. Por eso nacionalizaron y crearon empresas públicas. La pregunta hoy es bastante sencilla. ¿Dónde está esa ambición en el campo tecnológico? ¿Dónde está la empresa latinoamericana de inteligencia artificial? ¿Dónde están las redes sociales latinoamericanas? ¿Dónde está una infraestructura financiera digital soberana que nos permita comerciar, pagar, transferir y ahorrar sin depender siempre de plataformas extranjeras? No están, no existen, o existen apenas como ideas marginales, pequeñas, dispersas, sin escala, sin prioridad política, sin inversión suficiente. Y mientras tanto, el nuevo orden mundial se disputa también ahí, en los datos, en la inteligencia artificial, en la nube. América Latina corre el riesgo de repetir la historia. Antes fuimos territorio de extracción de oro, plata, caucho, petróleo, litio, soja, cobre. Ahora podemos convertirnos también en territorio libre para el extractivismo digital de Silicon Valley y el extractivismo financiero de Wall Street. Hoy en la base de América Latina hablamos de PICS, de Brasil, de soberanía financiera y digital, del poder de Estados Unidos sobre las redes globales de pago, de las sanciones, inteligencia artificial, de las big tech, del extractivismo de datos y de una pregunta urgente para nuestros pueblos. Si América Latina va a construir sus propias herramientas para el siglo XXI o si volverá a quedarse atrapada en infraestructuras diseñadas para que otros manden. Bienvenidos y bienvenidas.
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3: ¿Qué tema tan fundamental traemos al debate hoy? Marco Terushi ha estado mirando qué hay en el continente, en América Latina, de lo propio, de lo soberano, con qué vamos a disputar esa nueva página, nueva fase geopolítica. ¿Qué hay?
4: Bueno, me detuve en esta hermosa palabra que es soberanía. ¿Y por qué le molesta tanto a Trump que en América Latina haya soberanía? Y sobre todo busqué aterrizarla en ejemplos concretos. ¿Qué es la soberanía hoy? ¿Qué es un país ejerza soberanía? ¿Cómo se come eso? Y me fui a Brasil, tal vez porque es el principal país que está probando formas de soberanía y porque de ahí hay que tener algunos ejemplos. Y por último, ¿por qué es tan importante la integración latinoamericana si queremos tener algo parecido a la soberanía?
3: Estefanía Veloz, ¿qué nos vas a contar hoy?
5: Algo de México, porque a mí me gusta hablar de México. ¿Cómo es que México se está intentando acercar a la soberanía y luego hay unos que dicen, no, espérate tantito porque me debes dinero? De hecho, me da mucho miedo tener a JP Morgan atrás de mí en este momento, así que ya veremos qué es lo que dicen los medios mexicanos de este intento de soberanía.
3: Vamos a verlo, y hoy también para analizar este tema nos va a acompañar el periodista, analista brasileño y fundador de Opera Mundi, Breno Altman. Vamos a arrancar ya, Juanma.
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4: Estados Unidos lo dejó muy claro en estos últimos meses. Los márgenes de autonomía de América Latina y el Caribe respecto a Washington deben ser igual a cero. Traducido en el idioma de Trump, o se alinean o los alineamos por la fuerza. Se terminaron las metáforas, las sutilezas, los mensajes indirectos, la sofisticación diplomática. Todo eso con Trump no va más. Acá reina el idioma de la amenaza, el chantaje, los aranceles, los barcos militares y los quites de visa. Si te gusta, bien, y si no, pues mala suerte. No está de más repetir por qué sucede eso. Vamos a sintetizarlo en dos razones. Primero, Estados Unidos, al menos esta administración, asumió que no puede sostener el control global del mundo. Entonces, en su declive, decidió que su lugar de repliegue central es este, América Latina y el Caribe. Está escrito blanco sobre negro en la Estrategia de Seguridad Nacional de diciembre del año pasado y la Estrategia de Defensa Nacional publicada en enero de este año. ¿Y qué quieren de nosotros? Facilito, control de materias primas críticas como petróleo, litio, agua, mano de obra barato y mercados de proximidad.
3: La segunda cosa que quiere Estados Unidos relacionada con la primera es que el continente sea de su exclusividad, y esto significa disminuir la presencia de su gran rival estratégico, la República Popular China. Ya les voy a contar en mi sección. No se puede entender todo este repliegue, esta aceleración imperial hacia Latinoamérica, sin entender que lo que hay de fondo es esa disputa global y la necesidad de Washington de tener la exclusividad continental. Porque así como en el siglo XIX y principio del siglo XX, Estados Unidos competía con España, Inglaterra y Francia por la exclusividad de América Latina, ahora lo hace con China y, bueno, en menor medida también con Rusia.
5: Y China es una potencia rival que viene creciendo viendo justamente en su relación económica con la región desde hace 20 años. Pongamos algunos datos. En el 2025, el comercio bilateral chino-Latinoamérica superó los 530 mil millones de dólares. Beijing es el principal socio comercial de 9 países de la región y tiene inversiones en puntos clave como puertos, préstamos o ferrocarriles. Razones, en efecto, para preocupar a Washington.
4: Como dice la máxima, la política es economía concentrada y la geopolítica también lo es. Pero el programa de hoy no es para analizar la estrategia de Estados Unidos hacia nuestra región, sino para pensarlo inversamente. ¿Qué puede hacer, qué debe hacer América Latina y el Caribe ante esta ofensiva de Estados Unidos, este malandraje con el que funciona su diplomacia hacia la región? Vamos a decirlo de otra forma, ¿cómo puede el continente construir una autonomía necesaria para, en consecuencia, tener mayor soberanía? Esa palabra tan importante. Eso en un contexto donde justamente Washington quiere que no exista soberanía en América Latina y que los países del continente respondan a las necesidades suyas como si fueran gobiernos a control remoto desde la Casa Blanca y que, en consecuencia, tengan políticos que favorezcan a Estados Unidos y no a sí mismos, así como suena. Y no es abstracto, así que vamos a verlo con un caso muy concreto que es tal vez el más paradigmático en este momento en la disputa por uno de los aspectos de la soberanía en el continente como es la financiera, y me refiero a lo que contaba Ina en la editorial, el sistema de pagos PIX do Gran do Brasil.
3: Del Gran do Brasil, el PIX del que se habla mucho desde hace bastantes semanas ya. Primero, ¿qué es el famoso PIX? Es, para decirlo sencillamente, un sistema para realizar pagos y transferencias de dinero que armó el Banco Central de Brasil. Comenzó a funcionar plenamente el 16 de noviembre de 2020, o sea, hace casi 6 años, y hoy lo utilizan unos 176 millones de usuarios, equivalente al 80% de la población brasileña. Siempre recuerden que son muchos en Brasil, por algo le dicen el gigante sudamericano. El sistema PIX registra cada mes cerca de 7 mil millones de transacciones y se convirtió en el gran sistema de pago popular en el cotidiano a través de teléfonos celulares. Puede ser a través de transferencias con alias o con escaneo de códigos QR con la cámara del teléfono. ¿Cuál es el gran beneficio? Primero, que es muy práctico, pero además que PIX no le cobra recargos al comprador y al comercio, le cobra comisiones del 0,22% en promedio, más o menos.
4: Bueno, hasta ahí tenemos un sistema de pagos que lo hizo el Estado brasilero, o sea que no es de un privado, que tiene comisiones de pago más baratas que las tarjetas de crédito o de débito bancario. Suena lógico, diría yo, que un Estado haga eso, ¿no?
5: Bueno, debería, la verdad que sí, pero en este mundo no tanto, porque la lógica, según Estados Unidos, es otra. Si haces algo que te beneficia a ti, Estado, pero me perjudica a mí, Estados Unidos, entonces tenemos un problema. Y en este caso, Estados Unidos sacó un informe basado en la sección 301 de la Ley de Comercio de 1974, que permite a Washington investigar prácticas extranjeras consideradas injustas o discriminatorias contra empresas y productos estadounidenses. Y ese informe, publicado en junio de este año, dice que con el sistema PIX, Brasil ha perjudicado injustamente a empresas estadounidenses que operan en servicio de pago electrónico, como Visa y Mastercard.
4: Para. Vamos a repetir eso. Estados Unidos está en contra del PIX porque el PIX beneficia a Brasil, lo que es lógico, en detrimento de las empresas estadounidenses. Pero yo pregunto, Ina, ¿no se supone que un Estado, su banco central, crea justamente políticas para beneficiar a su país y a su población?
3: Digo, se suponía, ¿no? Estados Unidos igual debería investigarse a sí mismos por competencia desleal en todo el mundo. Bueno, pero el mundo de Trump, eso no se puede. Usted no tiene derecho a tener su propio sistema de pagos con el que operar en su propio país. No tiene usted derecho de construir su soberanía financiera. Siendo PIX, además, un sistema que ni siquiera fue construido bajo el mando de Lula da Silva, sino durante los años en que gobernaba Jair Bolsonaro. O sea que de izquierdista no tiene nada, solo que beneficia al Estado brasileño, que se queda con las comisiones, y a los millones de usuarios que paguen menos porcentajes en sus transacciones. De hecho, el documento acusa al Banco Central de Brasil de exigirle el uso de PIX a las instituciones financieras con más de 500 mil cuentas y requerir que PIX se muestre en en la pantalla principal de la aplicación de las instituciones participantes con una prominencia no menor a la de cualquier otra funcionalidad de pago o transferencia. Traducido, que sencillamente tiene una política de promoción de PIX, una cosa que se ha hecho en Brasil y Brasil lo promueve. Es algo normal, ¿no?
4: Es normal, pero el mundo, como dice el tango, que fue y será una porquería, ya lo sé. O sea que Estados Unidos acusa a Brasil, porque entiendan esto, de tener soberanía financiera, de tener medidas concretas para ejercerla, para promocionarla, y de no entregarle el sistema de pagos a las empresas estadounidenses. Se dan cuenta, ¿no? Y no solo acusa a Brasil, sino que además, en base a eso, justificó imponerle 25% de aranceles a Brasil en el mes de junio. Aranceles que también forman parte del ataque contra Lula da Silva en el marco de las elecciones presidenciales del mes de octubre, donde Washington busca desesperadamente que gane su aliado Flavio Bolsonaro. Pero para sintetizar entonces, en el caso PIX tenemos un ejemplo muy gráfico de cómo un Estado latinoamericano pone en pie un dispositivo de soberanía sobre sus transacciones económicas, y lo que Estados Unidos no quiere justamente es que, como decimos, exista soberanía en el continente, sino dependencia y subordinación.
5: ¿Se imaginan si pudieran pensarse algo similar al sistema PIX en los diferentes países de la región? O sea, si cada uno desarrollara una soberanía nacional sobre algo tan importante como es su sistema de pagos, porque es muy importante, implica que en un mundo donde el dinero es cada vez más virtual, su ingeniería no esté solo en manos de empresas estadounidenses ni de ningún país extranjero. Qué bonito soñar.
3: Qué bonito sería, y además permitiría ser menos vulnerable a un bloqueo económico por parte de Estados Unidos, como el que vive ahora mismo Cuba, el que tuvo que enfrentar Venezuela durante años con el bloqueo de sistemas de transferencias internacionales o cuentas bancarias, o como lo que vive Rusia también, que afortunadamente tiene sus propios sistemas.
4: Y por eso, claro, Estados Unidos con toda su desfachatez se opone a una soberanía financiera de terceros, así sea parcial y que no sea de izquierda. Pero quisiera ir a un segundo ejemplo de soberanía que es menos conocido, pero nos permite para pensar las formas de soberanía en este siglo. Me refiero a la soberanía espacial, algo de lo cual se habla menos porque, claro, es menos conocido. ¿Qué es la soberanía espacial? Es la capacidad soberana e independiente de un país, de un estado, de una nación para operar en el espacio, allá arriba, para tener, por ejemplo, sus propios satélites. Bueno, siguiendo con Brasil, resulta que a principios de año la agencia de telecomunicaciones Anatel autorizó a la empresa china SpaceCell a operar en su territorio, y que es SpaceCell, una empresa que garantiza conectividad vía satelital. Para ponerlo en términos muy sencillos, es la competencia china de la empresa Starlink de Elon Musk.
3: Recordemos que Starlink opera en Brasil desde 2022, cuando llegó a un acuerdo con el gobierno entonces presidido por Bolsonaro, y hoy cuenta con más de 11.000 satélites autorizados para operar en el país y tiene cerca de 1 millón de clientes que están principalmente en zonas rurales o en la Amazonía, es decir, lugares de más difícil conectividad. Y claro, acá vamos al tema problemático. Resulta un problema que existen poblaciones que tengan una sola opción de conectividad, en México también existen, y que esta opción de conectividad además sea propiedad de un magnate trumpista aliado al bolsonarismo.
5: Claro, el problema, si lo queremos ver más de fondo, radica en que las empresas brasileñas o el Estado brasileño no puedan garantizar la conectividad para toda su población. Pero ante la imposibilidad de lograrlo en lo inmediato, decidió abrir la competencia para que existan al menos dos opciones, Starlink o SpaceCell.
4: Y alguien podrá decir que tener satélites propios es innecesario, pero no es así. Los satélites sirven, además de para las comunicaciones, para tener informaciones sobre el medio ambiente, sobre la tierra o sobre las cosechas del campo, algo que en un estado debe tener, y los que producen en el campo también. Y si no lo tiene el estado, lo termina teniendo una empresa extranjera que controla los datos, en este caso de las tierras de un país como es Brasil. Ahora bien, hablamos de soberanía financiera, de soberanía digital, de soberanía del espacio, para poner algunos casos. Pero se pueden agregar otras formas de soberanía: soberanía energética, alimentaria, militar, territorial o política, claro está. Y se habrán dado cuenta que en estos dos ejemplos que dimos, hablamos los dos casos de Brasil. ¿Por qué de Brasil solamente? Bueno, porque es en gran medida quien, por su escala, puede dar estas disputas por cuenta propia. En muchos otros casos de América Latina resulta necesario procesos de coordinación, de articulación. Por eso, entre otras otras cosas, es que la integración latinoamericana, hoy inexistente, es tan importante porque permite avanzar en agendas que difícilmente puede desarrollar cada país por su cuenta.
5: Y la soberanía en sus diferentes facetas es hoy indispensable para hacer frente a la arremetida de Estados Unidos, porque permite fortalecer las capacidades propias de controlar su sistema de finanzas, de defensa, de manejo de los datos de las poblaciones y el suelo.
4: Y hoy el clivaje principal, este clivaje que resume la época, puede sintetizarse en soberanía o dependencia, o soberanía y recolonización, como pasa en países como Argentina, con un gobierno presidido por Javier Milei que entrega los recursos del país y depende económicamente del respaldo del Fondo Monetario Internacional, o como tristemente en Venezuela, donde luego del ataque militar del 3 de enero quedó un palacio presidencial teledirigido desde Washington con desembarco de marines incluidos. Entonces la pregunta es, ¿cómo garantizar esa soberanía? ¿Cómo construirla? ¿Es posible hacerlo sin algún grado de integración continental? Muy difícilmente, tal vez salvo para un país como Brasil por su escala. Y claro, las dificultades hoy son particularmente adversas, pero por esa misma razón puede ser una oportunidad, porque la misma presión de Trump obliga a fortalecer la soberanía en sus diferentes aspectos, o si no, tener que ceder ante los embates que ya no son solo de garrote y zanahoria, sino solo garrote, y que llegaron además para quedarse.
3: Muchas gracias, Marco.
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3: Que claro lo tienen algunos brasileños, ¿no?
5: Vamos arriba.
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5: A revisar notas, editoriales y todas publicadas con fechas que muestran cómo la prensa financiera reacciona cada vez que México se aleja un poquito del dólar, de la deuda externa o del criterio de las calificadoras en Nueva York y Londres. El patrón siempre se repite.
3: Ay, el 20 de mayo de 2026, Moody's bajó la calificación de México y lo que importa es lo que escribió para justificarlo. Dijo que la soberanía energética y el gasto redistributivo del gobierno debilitaron la fortaleza fiscal del país, una calificadora de deuda usando la palabra soberanía como si fuera un defecto.
4: Y no es casualidad que sea justo eso lo que le molesta a Moody's, porque su negocio no es medir si un país es justo con su gente, no evalúa si el gasto público baja la pobreza, si hay agua o luz en las comunidades, si el salario mínimo alcanza, mide algo mucho más angosto.
5: ¿Qué mide? Se estarían preguntando. Pues si el gobierno va a poder seguir pagando puntualmente a quienes le compraron su deuda, sin importar si ese pago se logra recortar en hospitales o subiendo impuestos a los más pobres, porque siempre es a los más pobres.
3: Por eso un país puede subir su calificación mientras la desigualdad crece y puede bajarla aunque esté invirtiendo más en su gente, porque no son la misma medida. Un ajuste que le duela a la población, pero que garantice el pago puntual a los bonistas. Moody's lo lee como responsabilidad austeridad fiscal y un gasto que mejore la vida de la gente, pero que reduzca el margen para pagarle primero a la deuda, lo lee como riesgo.
5: Así que es una empresa privada con una oficina en Nueva York que cobra a los mismos gobiernos que califica. Se fundó en 1909 y se puso de moda en los años 30, sí, en la Gran Depresión, cuando el propio gobierno de Estados Unidos empezó a exigirle a los bancos invertir solo en deuda con buena nota de estas agencias.
3: Y con fallas bastante vistosas para tratarse de la última palabra sobre quién es confiable. ¿Recuerdan la caída de Enron, no? Pues tenía triple A de calificación días antes de quebrar en 2001 y Lehman Brothers seguía con nota alta meses antes de colapsar en 2008.
5: Vaya, vaya. Entonces, cuando el gobierno mete dinero a Pemex para mantenerla como empresa pública o gasta en programas sociales antes que en la deuda externa para la calificadora, esto no es una decisión soberana legítima. Es simplemente menos garantía para quien le prestó el dinero viniendo de la misma agencia que aprobó a un banco que quebró semanas después, como nos contaba Ina. Y ahí está la otra parte del negocio. Si México deja de depender tanto de la deuda externa y del criterio de Nueva York para financiarse, Moody's pierde exactamente el trabajo que le paga. Su vara no es el bienestar de la población mexicana, es la seguridad de cobro de quien tiene un bono mexicano en un portafolio, y esas dos cosas casi nunca pues van de la mano.
4: Esa baja de la que hablo es la calificación de deuda de México, la nota que le ponen las agencias como Moody's para decirle al mundo qué tan riesgoso es prestarle dinero al país. El 20 de mayo de este año, Moody's le bajó esa nota a México de un nivel llamado BAA2 a otro más bajo llamado BAA3. Y con ese cambio, México quedó a un solo escalón de caer a lo que se conoce como un grado especulativo, el nivel que ya se considera riesgoso para invertir.
5: Y la jornada explicó lo que eso significa en la práctica con palabras muy simples. Cuando un país pierde el nivel en esa nota, los bancos que le prestan dinero le suben la tasa de interés. O sea, que pedir prestado le sale un poco más caro al gobierno. Y esos intereses extra que México va a pagar terminan en los bolsillos de los mismos bancos que escribieron los reportes que generaron esa alarma de que está bajando México.
4: Esto no empezó con Moody's. En 2025, S&P, Standard & Poor's, una compañía financiera estadounidense, ya había cambiado su perspectiva sobre México de estable a negativa, y Yahoo Finanzas recogió el análisis de Banamex que anticipaba el recorte que llegó 12 meses después.
3: El caso más claro es la reforma judicial de 2024. The Wall Street Journal publicó un editorial que compara a México con Venezuela y con Rusia y afirma que el partido en el gobierno controlará a la Corte Suprema mientras la inversión privada queda abandonada.
5: Y el editorial no analizaba si el mecanismo de elección de jueces funcionaba bien o mal, analizaba si México sigue siendo predecible para el capital extranjero. Ese es el criterio real de este texto.
4: Y ahí The Wall Street Journal eligió presentar el número más alarmante posible sin matizarlo. Publicó que 35 mil millones de dólares en inversión extranjera estaban frenados por la incertidumbre de la reforma, una cifra que sonaba enorme y que el periódico dejó ahí, comparándola con la inversión extranjera directa de un año entero, sin contrastarla con otras lecturas ni con la opinión de analistas que veían el impacto de forma pues distinta.
3: Y meses después, con la reforma ya aprobada, Bloomberg reportó que las empresas evitan los tribunales mexicanos y prefieren en arbitraje privado por desconfianza en jueces sin experiencia y en lo que el reporte llama un sistema politizado.
5: Politizado. Y esa misma palabra, politizado, nunca apareció en las coberturas de estos mismos medios financieros cuando describían el sistema anterior, donde los jueces salían de las designaciones hechas desde el Poder Ejecutivo con enorme peso de despachos privados y cámaras empresariales en esas decisiones. El adjetivo solo se activa cuando decide la gente, no cuando decidía un grupo reducido con más contactos, pues, que votos.
4: Reuters, la agencia, sin proponérselo, dejó ver quién empujaba esa alarma justo antes de que el Senado votara la reforma. Citó a la Coparmex, que agrupa a los empresarios más grandes del país, diciendo que la reforma ponía en riesgo el flujo de capital, y en la misma nota a la calificadora Fitch advirtiendo que podía dañar la calidad institucional del país, dos fuentes con el mismo interés de fondo presentadas como si fueran independientes.
3: Una cámara empresarial y una calificadora citándose entre sí dentro de la misma nota presentadas como fuentes independientes cuando defienden el mismo interés que el costo del financiamiento de México siga decidiéndose fuera del país.
5: Y además estamos en récord histórico de inversión extranjera, dicho sea de paso. El mercado reaccionó en esta misma línea. Associated Press reportó que apenas se confirmó el resultado electoral del 2024, el peso cayó de 4% frente al dólar y la bolsa mexicana bajó 6%, con un análisis hablando de fuga de capitales solo por la posibilidad de estas reformas. Ese mismo reportaje menciona que el peso venía fuerte por el aumento de remesas del último año, algo que el expresidente Andrés Manuel López Obrador presentaba como logro propio, pero que los analistas venían describiendo como una moneda sobrevaluada desde antes. Cuando el peso sube por remesas, se lee como un problema que corregir, y cuando baja por el miedo de los inversionistas, se lee como la reacción normal del mercado.
4: FX Street, el medio financiero, dio los números exactos. El peso llegó a 17.70 unidades por dólar con caídas de más de 4%. Y un analista de Goldman Sachs advirtió ahí mismo que un Congreso con mayoría de Morena podría frenar las reformas necesarias para aprovechar el traslado de fábricas hacia México. Este traslado de fábricas es la parte de México que le sirve a la prensa financiera, el país como territorio útil para producir barato, pero no como país con derecho a decidir su propio rumbo institucional. Es contratar a alguien para trabajar en tu bodega y molestarte porque esa persona quiere elegir su propio horario.
5: El otro lado de esto es cómo se cubren las remesas dentro de México, porque ahí el criterio también cambia según convenga. El Universal publicó hace años un editorial que dice que una economía sana no puede depender de dólares conseguidos por mexicanos que fueron expulsados del país y que ahora esos migrantes terminan pagándole a quienes los obligaron a irse.
3: Años después, en 2025, el mismo periódico publicó otra columna de Enrique de la Madrid que compara remesas con inversión extranjera directa. 65 mil millones de dólares en remesas contra 37 mil millones en inversión extranjera directa en 2024. Y concluye que esta dependencia reduce la autonomía del país frente a Estados Unidos.
5: Dentro del mismo periódico aparece la contradicción. Cuando las remesas suben es dependencia peligrosa, y cuando la reforma judicial busca depender menos de las calificadoras extranjeras es un riesgo institucional. Lo único constante es la palabra negativa cada vez que un país reduce su dependencia externa, sin importar de qué lado venga esa reducción.
4: La misma lógica aparece en los debates sobre dinero digital. El economista reportó en 2026 que México no tiene plan frente al yuan digital ni frente a las monedas digitales privadas, y que las remesas, que en el 25 superaron los 60 mil millones de dólares, casi todas desde Estados Unidos, siguen pagando comisiones de hasta 6% cuando ya existe tecnología para enviar ese dinero casi gratis y en segundos.
5: Entonces México sí ha intentado moverse hacia menos dependencia del exterior, meter dinero a Pemex en lugar de abrir más al capital privado, gastar en su gente con recursos propios, elegir jueces por voto en lugar de dejarlo en manos de despachos privados, y buscar cómo mandar remesas pagando menos comisión a los bancos. Pero cada uno de esos intentos se frena desde afuera con la misma herramienta. Las calificadoras bajan la nota apenas aparece la palabra soberanía.
3: Ay, México necesita empezar con un PIX propio, ¿verdad? Gracias, Estefanía.
9: La seguridad energética de los datos es seguridad nacional. Seguridad nacional de ambos países. Empresas estadounidenses y del mundo quieren entrar en la Argentina, pero quieren garantías que sus datos son protegidos y están en redes de confianza. China exige sus empresas que le den al Estado chino acceso a cualquier dato que pasa por su tecnología y sus redes de AI. Entienda eso. Cualquier dato que pasa por su tecnología y sus redes de AI, todo controlado por el Partido Comunista Chino. Esto no vale. Y tampoco va a ayudar a atraer inversores extranjeros a Vaca Muerta. Pregúntanse por qué uno de los países más capitalistas y más libres en el mundo, los Estados Unidos, ¿por qué en los Estados Unidos no se puede comprar ni vender equipo de Huawei? No hay duda que las empresas de los Estados Unidos son líderes globales de seguridad y transparencia, y esas empresas de los Estados Unidos no usan tecnología crítica.
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3: Este discurso que acaban de escuchar lo da el embajador de Estados Unidos en Argentina, Lamelas, bonito apellido. Bueno, el diablo está en los detalles y los gringos también están en los detalles. La historia que vamos a contar comienza con un extraño mensaje de WhatsApp que decía así, abro comillas: "Estimado Sergio, espero que se encuentre bien. El motivo de mi solicitud urgente de una llamada es que el gobierno estadounidense está implementando una nueva política que restringe o revoca visas para los directivos que expanden las operaciones de Huawei en Argentina. Mis superiores han manifestado su preocupación por esta iniciativa de Huawei y me han pedido saber si es posible cancelar la iniciativa o si CALF ha traspasado los límites al impulsar el avance estratégico de Huawei en Argentina. ¿Existe una posibilidad de terminar esta iniciativa con Huawei? Sergio, es Sergio Fernández Novoa, gerente de tecnología de una cooperativa llamada CALF, que provee de servicio eléctrico a 110 mil usuarios en la provincia argentina de Neuquén. El diablo en los detalles al otro lado del WhatsApp era Andrew Deals, agregado de asuntos económicos de la embajada estadounidense en Buenos Aires. Sorprendido por lo que estaba leyendo, Sergio Fernández Novoa informó a la presidencia y al Consejo de Administración de la cooperativa sobre el mensaje que había recibido. Poco después, la cooperativa CALF envió una nota formal dirigida al embajador de Estados Unidos que acaban de ver, Peter Lamelas. En un pasaje, la carta decía así, abro comillas: "Una cosa es el ejercicio soberano de la potestad de los Estados Unidos de decidir sobre sus visas, otra es la invocación de sus posibles consecuencias personales mediante un canal no institucional y ante un trabajador sin facultades para adoptar unilateralmente la decisión consultada".
5: Pasemos en limpio lo que tenemos hasta acá. Un funcionario de la embajada gringa envía un mensaje de WhatsApp. Lo recibe el gerente de una cooperativa eléctrica. El contenido del mensaje incluye la amenaza de perder la visa para ingresar a Estados Unidos y el nombre de Huawei aparece mencionado en 4 ocasiones.
4: El trasfondo de la historia es este. CALF es la cooperativa provincial de servicios públicos y comunitarios de Neuquén. Brinda servicio eléctrico y también conexión a internet. El área de sus operaciones incluye el yacimiento de hidrocarburos no convencionales de Vaca Muerta. Vaca Muerta se ha convertido en uno de los puntos geoestratégicos más importantes del continente para los intereses gringos. La máxima que guía la diplomacia de Estados Unidos podría ser: si hay petróleo es mío y no importa dónde se encuentre. ¿Por qué Vaca Muerta es tan importante? Se trata del segundo yacimiento de shale gas más grande del planeta.
3: ¿Y qué ocurre con CALF y Huawei? La expansión de la cooperativa para proveer servicios de Internet incluye un proyecto para construir un centro de datos. En ese marco, se entablaron negociaciones con las empresas que podrían hacerlo y participar como proveedoras. Y la compañía líder en el mundo en ese rubro es Huawei, por lo que aparece como una opción obvia. Pero ocurre que yacimiento de hidrocarburos más Huawei forman para Estados Unidos como un combo explosivo, porque si hay petróleo es mío y ningún chino puede andar cerca. Háblame de soberanía. A través de este centro informático, cuando esté operativo, pues correrán los datos de muchas de las empresas que operan en el yacimiento de Vaca Muerta. Y en ese punto, en un típico ejercicio de posverdad, Estados Unidos hace lo que denuncia. ¿Qué quiero decir? Denuncia que China se va a robar los datos. ¿Y qué pretende hacer? Bueno, meter a sus empresas para ser ellos quien se roben datos que no pertenecen ni a China ni a los gringos, sino en todo caso a la Argentina.
5: La carta enviada por la cooperativa a la embajada de Estados Unidos después de haber recibido las amenazas también pedía, y cito, confirmar si los mensajes informales enviados reflejan una postura oficial del gobierno estadounidense.
4: Sigo, precisar cuál es la norma o regla general de visado que contemplaría sanciones a directivos de firmas privadas por la ejecución de contratos tecnológicos.
5: Cito, explicar el significado institucional de la expresión, traspasar los límites y detallar qué conducta concreta del CALF habría excedido estos marcos.
4: Y continúa, formular por escrito y mediante un canal institucional eventuales objeciones técnicas de ciberseguridad o protección de datos. Cierro comillas.
3: La cooperativa le envió a la embajada una clase gratuita de diplomacia, pero la embajada respondió con grillos. Cri, cri, cri, cri. Frente a la falta de respuesta, la cooperativa elevó el pedido a la Cancillería Argentina pidiendo al ministro ministro su intervención para exigir que cualquier requerimiento o preocupación sobre la infraestructura sea canalizada a través de vías diplomáticas formales en lugar de enviar amenazas por WhatsApp. Además, aclaró que el centro de datos que se va a construir no es una red china, es una red multiproveedor elegida con criterio técnico, comercial y de servicio. Entre los proveedores de la cooperativa eléctrica también hay empresas estadounidenses como Hewlett Packard, Eaton o las europeas ABB o MikroTik. También aclara que las adquisiciones a Huawei se deben a que la empresa ofrece la mejor combinación de calidad, precio y financiamiento. Para la construcción del centro de datos, que aún no está cerrada, Huawei es una de las posibilidades, pero también hay negociaciones con empresas gringas como Vertiv o Schneider.
4: Sergio Fernández Novoa, el directivo que recibió las amenazas en su WhatsApp, declaró que nos sorprendió el nivel de apriete e intimidación. Si en vez de eso nos proponían una mejor oferta comercial, la zanahoria y no el garrote, digo yo, le comprábamos a Estados Unidos. Compramos tecnología para dar el mejor servicio al mejor precio a los usuarios de Neuquén, no para tomar partido en una disputa entre potencias. Por su parte, el embajador Peter Lamelas, que apellido, declaró al diario Clarín que no se trata de una injerencia en la soberanía argentina. No, no, no. Se trata de una estricta cuestión de seguridad nacional para Estados Unidos en la zona de influencia de Vaca Muerta. O sea, Vaca Muerta es Argentina, la cooperativa es Argentina. Estados Unidos aprieta, pero es nada que ver con la soberanía argentina.
3: Lo mismo que con lo que contaste de PIX, ¿no?
4: Exactamente.
3: Brasil. Y es curioso cómo la seguridad nacional de Estados Unidos alcanza a Cuba, Ucrania, Taiwán, Vaca Muerta, Brasil, en cualquier momento, bueno, a toda la Vía Láctea, ¿no? Como el escándalo, bueno, fue creciendo, la embajada finalmente respondió para salvar las formas sin corregir su prepotencia. Primero fue una carta del embajador dirigida a la cooperativa y luego se realizó una reunión formal en la embajada. En el ínterin, Lamelas fue convocado para comparecer en el Congreso argentino, pero se ausentó de la cita sin dar explicaciones. Donde sí las dio fue en su cuenta de X, donde escribió que las tecnologías de alto riesgo de empresas chinas como Huawei están en última instancia sujetas a los designios del gobierno comunista chino. También alertó sobre los riesgos de espionaje, ataques informáticos e interrupciones de las redes, e intimó a reemplazarlos por proveedores que Estados Unidos considere confiables. El amenazado, Sergio Fernández Novoa, luego de participar de la reunión, declaró que el embajador ratificó los mensajes intimidatorios. ¿Quién lo podía haber imaginado?
4: Tenemos a la embajada, a la cooperativa, al Congreso y a Huawei. Me pregunto qué papel jugó en todo esto mi querido gobierno argentino. Y eso sea de paso, atrás de Estefanía está el dibujo de JP Morgan, ahí en realidad está el gobierno de Argentina. Imagino que el gobierno habrá salido este Milei en defensa de la soberanía del país. Quiero pensar que sí.
3: Lamento decepcionarte, querido Marco Teruggi. Marco, el bueno, el gobierno de Javier Milei aprovechó la volteada para dar continuidad a otra de las guerras que lleva adelante y que es en contra de todas las cooperativas del país. ¿Qué hizo? Utilizó a los mercenarios que ofician como periodistas a su servicio para cuestionar que las tarifas de la cooperativa neuquina son demasiado elevadas. Me dirán que más rastrero no se consigue y así. Es. La defensa de la soberanía argentina, vaya paradoja, quedó a cargo de la embajada china, que dijo: estas prácticas reflejan plenamente la arrogancia y los prejuicios de Estados Unidos y constituyen una grave falta a la soberanía de otros países y un grave menoscabo de los principios de libre mercado.
10: En otra publicación agregó que, cito, el gobierno chino nunca pide ni pedirá a las empresas proveer, recolectar o archivar datos violando las leyes locales. Lo que viene haciendo la parte estadounidense es motivado por la mentalidad de la Guerra Fría, jamás mejor dicho.
3: El diablo está en los detalles y los gringos también. Ya no se trata de amenazar a países o a gobiernos, sino incluso a ciudadanos particulares con mensajes intrusivos enviados a su WhatsApp. Si un gerente de tecnología de una cooperativa ubicada bien al sur del mundo puede recibir amenazas desde la embajada, si una sede diplomática puede ser utilizada para amenazar a los ciudadanos del país donde se encuentra esa sede, pues nadie está a salvo de ser la próxima víctima de la prepotencia gringa. Si el país que oficia como víctima no responde como debería, haciendo respetar su soberanía, llamando al embajador a dar explicaciones o incluso expulsándolo del país, se avala y se alienta a que estas prácticas se repitan.
11: Después de mi visita al presidente Trump, de forma intempestiva, anunciaron un aumento de la taxación de las cosas brasileiras para 25%, con base en una mentira. Porque eles alegam que eles têm déficit comercial com o Brasil E eles têm um superávit em 15 anos de 415 bilhões de dólares de superávit comercial. E a segunda coisa que eu fiquei preocupado é porque o PIX assusta eles. O PIX assusta. Eu falei para o Trump, cara, ao invés de ter medo do PIX, coloca o PIX para funcionar nos Estados Unidos. Faça o PIX para nós. Faça o PIX para nós. É muito mais simples. E ele, na verdade, a preocupação dos americanos é que o PIX pode abalar muito as chamadas empresas do cartão de crédito deles, que estão aqui no Brasil. Acho que o PIX vai acabar com isso. E o PIX vai acabar mesmo, porque o PIX é de graça e é público e ninguém paga nada. É só clicar o PIX e está resolvido o nosso problema.
3: Y hoy nos acompaña el analista internacional, periodista y fundador de Opera Mundi desde Brasil, Breno Altman. Breno, muchísimas gracias por estar en La Voz de América Latina nuevamente. Bienvenido.
12: Gracias, Dina. Gracias por la invitación. Un honor estar con ustedes, con la audiencia de La Base, con Marco, con Stephanie. A la orden.
3: Breno, te voy a pedir una evaluación del sistema PIX desde dos niveles. En primer lugar, como usuario cotidiano, diario de esta aplicación, en qué te facilita la vida a ti concretamente como brasileño. Y en segundo lugar, segundo nivel, un nivel geopolítico. ¿Qué es lo que viene a cambiar, ¿no?, en este escenario PIX y cómo evalúas su papel dentro de esta disputa geopolítica global?
12: Mira, el PIX es un instrumento, una herramienta del Banco Central brasileño. Es un instrumento, por lo tanto, estatal, público. Lo que ha cambiado con el PIX, antes que existiera el PIX, la gente pagaba sus cuentas de tres formas. Una forma con la tarjeta de débito, otra forma con la tarjeta de crédito. Esas dos tarjetas, esos dos tipos de tarjeta, fundamentalmente eran medios de pagamento extranjeros, de la bandera Visa, de la bandera Mastercard, de la bandera American Express y así por adelante. Casi 94% de los medios de pagamento a través de tarjeta de crédito y débito eran de banderas de Estados Unidos. Además de esas dos formas, tarjeta de crédito, tarjeta de débito, había órdenes de pagamento intrabancario, o sea, alguien podría emitir una orden de pagamento de un banco para otro banco, para una otra persona, una otra empresa, en otro banco, en un mismo banco, y eso era un sistema que salía caro porque el banco cobraba por ese servicio, muchas a veces cobraba bastante caro en relación al montante de la operación, y tardaba, podía tardar como un día útil, por ejemplo. Con el PIX, cualquier persona, cualquier empresa puede hacer un pagamento directo, sin cobro de ninguna, sin cancelar ninguna tarifa, sin pasar por tarjeta de crédito, sin pasar por tarjeta de débito. Hasta porque el PIX ahora también permite dividir una adquisición por cuotas, como se hacía con la tarjeta de crédito, ahora se hace por el PIX. Y repito, no hay cobro, no hay pago a ser hecho por la utilización de esa herramienta. Eso ha facilitado mucho la vida de todos los brasileños, mucho. Primero porque se eliminaron esas tarifas bancarias. Segundo, porque todo es inmediato. Si yo hago un pagamento en PIX, aparece en la cuenta de la persona en el mismo momento, directo a su cuenta bancaria, no pasa por los sistemas de compensación intrabancaria. Pero por otro lado, los bancos perdieron tarifa y fundamentalmente las tarjetas de débito están dejando de ser utilizadas en Brasil, reemplazadas por el PIX. Y también eso ya afecta a las tarjetas de crédito, que por esa razón Estados Unidos está en esa lucha contra el PIX brasileño, porque los negocios de sus grandes monopolios de crédito, que son exactamente los grupos Mastercard y Visa, han perdido negocios y la tendencia es que vengan a perder más negocios en Brasil por cuenta del PIX.
4: Breno, gracias por estar nuevamente en la base de América Latina con nosotros. En las diferentes épocas hay diferentes clivajes o contradicciones principales. Un tiempo fue democracia o dictadura, otro puede haber sido izquierda o derecha. Ahora el clivaje principal es soberanía o dependencia. ¿Eso es lo principal, la soberanía o la dependencia en este momento?
12: Bueno, yo no tengo duda que tienes razón cuando afirma que la contradicción principal en el periodo que estamos a vivir, la contradicción principal es entre soberanía e imperialismo. Especialmente después de que Estados Unidos publicó la nueva estrategia de seguridad nacional, también conocida como el corolario Trump para la doctrina Monroe, como si fuera una broma, Trump la llamó de la doctrina Monroe. Después que se queda clara esa estrategia de Estados Unidos de intervención en Latinoamérica, de poner Latinoamérica bajo el control estricto de la hegemonía de Estados Unidos, es esa la contradicción, soberanía e imperialismo. Yo creo que soberanía tiene muchos niveles, ¿no? No puede ser tratada como una palabra poética, no es solamente una intención. Tenemos que hablar de soberanía política, tenemos que hablar de soberanía energética, tenemos que hablar de soberanía financiera, tenemos que hablar de soberanía militar. Esos son los factores fundamentales de la soberanía. Y tenemos que reconocer que Latinoamérica tiene muchas vulnerabilidades en lo que corresponde a defender su soberanía. Aunque mantengan formalmente una soberanía política, los estados latinoamericanos están muy lejos de tener soberanía financiera, de tener soberanía militar o de tener soberanía comercial, o sea, de las relaciones comerciales con otros países que no con Estados Unidos, ¿no? Y hay que construir eso, y yo creo que ese es el gran reto de Latinoamérica en ese periodo histórico, y yo creo que es el gran reto especialmente de la izquierda latinoamericana, que ha sido muy dedicada a un discurso soberanista por toda su historia, pero si uno mira con atención, con rigor, los hechos y la historia y la realidad, la capacidad de construcción de soberanía de la izquierda latinoamericana en los periodos en que dirigieron y siguen dirigiendo importantes países de la región, la capacidad de Latinoamérica de construir soberanía aún es limitada, ¿no? Yo creo que la situación venezolana el 3 de enero es un buen demostrativo de eso. La situación cubana es otro demostrativo. Los países latinoamericanos casi no logran apoyar a Cuba. Aunque haya la voluntad de política, como en el caso mexicano, son tantos los obstáculos que ese sencillo acto de apoyar a un país cercado no puede realizarse plenamente. Por ejemplo, no puede realizarse a través de la entrega de combustible, ¿no? Yo creo que hay que repensar el tema de la soberanía latinoamericana. Hay mucho autoengaño, ¿sabe? Marco mi opinión. Eso de Latinoamérica es una zona de paz. Es muy bello, muy bonito eso. Pero el tema es que Estados Unidos no están dispuestos a aceptar ese concepto. Y Estados Unidos están imponiendo una presión militar creciente sobre la región.
10: Breno, siguiendo el hilo de la conversación, ¿tú crees que México y Brasil puedan encabezar esta lucha por la soberanía? Y de ser así, ¿cómo crees que podrían lograrlo?
12: Mira, Brasil y México son las principales economías de Latinoamérica. Son también los países con más población y con más territorio.

0: hay que considerar que el momento actual exige mucho más que una buena relación, exige proyectos de integración, exige una estrategia común, exige una cantidad de pasos prácticos, concretos, porque el avance, la ofensiva de Estados Unidos es muy intensa y es muy rápida. Recordémonos lo que se pasó en poco más de 15 meses, que es un poco más de 17 meses ahora, que es el periodo en que está Donald Trump en el gobierno.
1: 10 de la mañana en punto.
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1: 10 de la mañana en punto.
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1: Diez de la mañana con 5 minutos.
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1: 10 de la mañana con 5 minutos.

0: conectando al programa. También Carlos Casapía. Por los 10 años de la publicación de esta novela, la ha publicado la Universidad César Vallejo. Y es una novela que trata sobre un joven limeño que se llama Tiago Molina y que vive los complejos años 80. Como canciller de la República, del gobierno de Keiko Fujimori. Pero en Wikipedia todavía dice eso, por si
1: En
0: acaso.
1: alguna ocasión.
0: Por si acaso. Muy bien. Dicho todo esto, voy a presentar a mi invitado de hoy, Óscar Vidarte, que es internacionalista, profesor en la Pontificia Universidad Católica del Perú, en la Facultad de Ciencias Sociales, profesor de la Academia Diplomática también.
1: No.
0: Pero en Wikipedia todavía dice eso, por si
1: En
0: acaso.
1: alguna ocasión.
0: Por si acaso.
1: Pero
0: Hay que
1: yo no he
0: corregir.
1: escrito que
0: No, yo sé, te estoy cochinando. Óscar, un gusto tenerte en el programa. Estamos ya prácticamente cumpliendo un mes del inicio del gobierno de Keiko Fujimori. Y antes de entrar a hablar sobre el personaje que adorna la portada del programa del día de hoy, que es el embajador de los Estados Unidos, quería arrancar preguntando así en general, o sea, ¿cómo ves el arranque en términos de política exterior del gobierno de Keiko Fujimori y cómo ves a Carlos Espá como canciller de la República?
1: yo veo que hay algunos temas que parecen guiar en estas primeras semanas las prioridades en política exterior. Por un lado, algo que en principio me parece bien, que es, y que creo que lo vimos también desde los gobiernos antes de que asuma Keiko Fujimori, la importancia que significa la cooperación internacional para hacer frente a la criminalidad transnacional. A mí me parece eso fundamental. La criminalidad transnacional, los problemas que tenemos de delincuencia vinculado a grupos criminales transnacionales, no pueden ser enfrentados solamente por el Perú. Los problemas transnacionales tienen que ser enfrentados colectivamente con otros países. Así que hay un intento, desde el gobierno pasado, un intento por construir espacio de cooperación. El problema que había antes es que el Perú era un país bastante aislado, con
0: O
1: muchos
0: sea,
1: problemas en su relacionamiento internacional.
0: claro, estábamos por razones no de Estado, ¿no? Por razones, en algunos casos, asuntos menores, diría yo, en fin, uno puede, o de política interna peruana, ¿no? Y la opinión que tenían los presidentes de otros países sobre lo que estaba pasando en Perú, marcó rupturas, retiro de embajadores.
1: Exacto.
0: Entonces, ese punto, digamos, y quiero ir a lo de México para comenzar. Lo de México era lo que había que hacer, ¿o no?
1: Sí, correspondía, jurídicamente hablando, de acuerdo al derecho internacional, correspondía pues darle el salvoconducto a la señora Betsy Chávez y esto ser utilizado como una herramienta para volver a establecer un vínculo con México, que además, dicho sea de paso, lo había roto el Perú, no México, y que
0: Claro.
1: justamente se rompió a la luz de lo que fue el asilo que México le entregó a Betsy Chávez. Ahora, esto claramente demuestra algo que es muy, muy frecuente en este gobierno de tan pocas semanas, y es esta escopeta de dos cañones, estas contradicciones, y lo hemos visto también en el ámbito económico y
0: Sí.
1: otros, en donde durante su gobierno, cuando estuvo en el Parlamento, promovieron ciertas políticas. Recordemos que en su momento, quien promovió, pues, declarar persona no grata, Claudia Sheinbaum, fue un congresista fujimorista.
0: Claro, se han tenido que comer
1: El
0: todas sus opiniones.
1: 10 de la
0: Fujimorismo fue el
1: mañana
0: que
1: con
0: empujó al
1: 10
0: gobierno a la
1: minutos.
0: ruptura de relaciones con otros grupos políticos.
1: Claro.
0: Y ahora es ese mismo fujimorismo que le entrega el salvoconducto, que antes estaba en contra de entregárselo, que restablece relaciones con alguien que declaró persona no grata
1: Sí. al Perú, y que, claro, tiene que hacerlo porque es consciente que un aspecto central, muy débil de nuestra política exterior, es que creo que hemos terminado estos 10 años con una reputación, un prestigio muy, muy, muy afectado y que tenemos que reintegrarnos en la comunidad regional. Recordemos que hasta hace poco no teníamos relaciones fuertes con Bolivia, con Chile,
0: Claro.
1: con Colombia, con México. Durante el gobierno de Boric tampoco se pudieron realizar los gabinetes binacionales con Chile. Es decir,
0: Sí.
1: tenemos una agenda regional bien limitada, digamos. Entonces, yo
0: Claro.
1: creo que
0: Y
1: ese
0: bueno, y está el caso
1: gobierno,
0: de Venezuela también,
1: y yo
0: ¿no?
1: creo que ese
0: Donde
1: gobierno está tratando de recuperar esa agenda y además aprovechándose de un contexto internacional favorable gracias a la victoria de gobiernos de derecha en diferentes países de la región.
0: claro, ese era un poco lo que te quería preguntar. O sea, en realidad, lo que lleva a que se puedan normalizar las relaciones tiene que ver más con un tema de índole político o regional, que es esta ola de derecha, que con una, no sé, una decisión de Torretagle de ponerse de nuevo a hacer lo que, digamos, siempre ha hecho. ¿Cómo lo ves
1: Yo
0: ahí?
1: creo que hay de todo un poco. Yo creo que hay un contexto regional favorable, pero creo que en Torretable había la idea de que no podíamos tener tan malas relaciones a nivel regional, ¿no? Teníamos que regresar a una política de acercamiento, de diálogo y aprovechando el contexto genial. Entonces yo creo que Torretable tenía claro de que había que establecer vínculos. Te comentaba lo de lo relativo a la cooperación transnacional para hacer frente a la criminalidad internacional, pues. Lo que quería decirte en ese momento era que mientras que antes eso era muy difícil en el contexto en el cual nos encontramos, ahora están encontrando mecanismos. Y uno de esos mecanismos, hablando de todo eso, es el Escudo de las Américas, por ejemplo, ¿no? Que es el mecanismo que este gobierno ha encontrado y ha decidido utilizar para justamente cooperar a nivel regional para hacer frente a la criminalidad.
0: Ahora, ahí hemos escuchado a a la presidenta Fujimori, Keiko Fujimori, decir, estamos interesados en integrarnos, el canciller Carlos Espá ha dicho, vamos a integrarnos, pero digamos, el Escudo de las Américas, luego está en una reunión donde se habló sobre estos temas, y claro, por el momento es una declaración,
1: Sí.
0: ¿no? No es que hay en la estructura del aparato del gobierno norteamericano algo que se llame Escudo de las
1: Es
0: Américas.
1: un espacio de cooperación, o algunos dirían, es una herramienta. Hablar de organismo internacional, no es
0: Claro,
1: que el metió
0: no
1: una.
0: es un organismo.
1: No,
0: Eso para que la gente lo tenga
1: sí.
0: claro, porque la gente dice, no, como tú dices, nos vamos a incorporar. Entonces la gente dice, ah, bueno, acá hay un organismo, va a haber un jefe del
1: No,
0: escudo, ¿no?
1: es un espacio multilateral, una herramienta, un instrumento de carácter multilateral que promueve la cooperación en materia de seguridad. Pero ¿cuál es el problema de la Escuela de las Américas? Razón por la cual yo he sido bastante crítico de la Escuela de las Américas. Por muchas razones, ¿ok? Algunas muy simples, como yo creo que involucrarnos en algo que probablemente vaya a desaparecer cuando termine con Donald Trump, no tiene ningún sentido. Pero al margen de eso, que es la razón menos importante, yo creo que la Escuela de las Américas tiene dos grandes problemas que a mí me preocupan. Y el primero, y lo ha dicho Donald Trump, que el Escudo de las Américas es para hacer frente a todas las amenazas a la seguridad. Hoy hablamos de la criminalidad transnacional, mañana eso puede ser China. Así que a mí sí me preocupa ser parte de un bloque de países que en algún momento vayan a dialogar, vayan a tratar o vayan a cuestionar la presencia de China en la región. Eso en primer lugar. Y en segundo lugar, porque de alguna manera el Escudo de las Américas legitima el accionar de Estados Unidos en la región, legitima su ataque a lanchas en el Caribe sin ningún impacto en la lucha contra el narcotráfico, legitima sin el permiso del Congreso. Es así de simple. Al final dimos cuenta que su interés por la lucha contra el narcotráfico en Venezuela no importaba. Lo que querían era que China no se beneficie del petróleo venezolano y que esto sea utilizado como una herramienta por Estados Unidos, básicamente, ¿no?
0: Ahora, ahí tengo una pregunta, que después vuelvo sobre esto, pero que tiene que ver también con fronteras
1: Okay.
0: y tiene que ver en particular con la región del Putumayo,
1: Okay.
0: ¿no? El Colombia, digamos, el Putumayo, Abelardo del Espriella, ya
1: Sí.
0: presidente ya en ejercicio en Colombia, ¿no? Ya juramentó hace más de un mes, me parece, ¿no? Él puso mucho énfasis en la campaña en que iba a dar respuesta a los problemas en Putumayo, que se acababa la paz total y que venía la mano dura y ya se ha lanzado el decreto para la erradicación de nuevo con el uso de los químicos, etc.
1: Sí.
0: Una preocupación, y he leído un artículo en el diario Expreso, ahí siempre expresan sus preocupaciones sectores vinculados a las Fuerzas Armadas, ¿no? Es que la política de Espriella lleve a que las bandas
1: Sí,
0: armadas
1: por
0: que están
1: supuesto.
0: del lado de la frontera con Colombia crucen al
1: Por
0: Perú.
1: supuesto.
0: Ese es un tema. Entonces, claro, uno dice ya, puede haber cooperación entre estos gobiernos de ultraderecha, pero la lógica de su discurso y su accionar puede llevar a situaciones complejas en esas zonas de frontera.
1: A ver,
0: ¿Cómo lo ves ahí?
1: sí, a ver. Te voy a dar dos respuestas. Primero, respecto a lo que puede ser la política contra el narcotráfico en Colombia y luego las relaciones bilaterales, ¿ok? Respecto a la política del narcotráfico, es cierto, la presión contra estos grupos y estas organizaciones puede llevar a que haya un traslado de la presencia del narcotráfico de la frontera colombiana a la frontera peruana. Ahora, te cuento, eso pasó también cuando hubo el proceso de paz. Cuando se dio el
0: Claro,
1: proceso de paz, pasó
0: exacto.
1: algo muy parecido, es
0: Sí,
1: decir...
0: en Perú y a Ecuador.
1: Sí, ¿y por qué pasó algo parecido? Para que tus clientes lo sepan. Porque cuando la FARC se desmoviliza, primero las Fuerzas Armadas tuvieron mucho más, pudieron reorientar su accionar, ya no pensando en la FARC, sino en la lucha contra el narcotráfico, uno. Y dos, porque además surgieron nuevas bandas criminales de los disidentes de la FARC que siguieron dedicándose al narcotráfico, cambiando por completo la dinámica del negocio del narcotráfico en la región. Entonces, ¿esto qué produjo? Que durante los años siguientes a la paz, mucho de este negocio del narcotráfico y la producción de drogas se trasladase a la provincia del Putumayo. Es más, durante muchos años, la provincia del Putumayo en el Perú, fronteriza con Colombia, fue declarada zona de emergencia. E incluso diversos presidentes fueron a esa región porque encontraron un pozo de maceración y mucha presencia de narcotráfico. Entonces, irónicamente, el acuerdo de paz, y no por el acuerdo de paz, sino por lo que implicó una mayor fortaleza en las Fuerzas Armadas para luchar contra el narcotráfico. Bueno, hoy estamos viendo algo muy parecido y cómo, pues, el accionar que puede llevar a cabo la fuerza pública colombiana puede tener consecuencias sobre los intereses del Perú en la frontera. Eso es lo primero. Lo segundo, respecto a la relación bilateral, yo también estoy convencido de que los que creen que porque Despriella, Kast o Fujimori pueden ser parte de un mismo sector político, aliados a, entre comillas, aliados a Trump, van a mantener buenas relaciones y que la vida va a ser muy tranquila, eso no es verdad, ¿ok? Y te pongo algunos ejemplos, no solamente el colombiano, un ejemplo chileno. ¿Qué pasa mañana más tarde, que podría darse en algún momento, que se dé un flujo de migrantes venezolanos en la frontera con Perú y el Perú decida, como ha decidido en los últimos tiempos, simplemente sellar su frontera y no aceptarlos porque no tienen papeles? ¿Crees que a Chile le va a gustar eso? ¿No crees que eso va a generar un problema si es que hubiesen 1.000, 2.000, 5.000 migrantes en la frontera muriéndose de frío y un Perú cerrando la frontera y un Chile quejándose con el Perú que ayude para su traslado a Venezuela y Perú simplemente haciendo, asumiendo la política de cierre como lo ha hecho en los últimos años con aceptación del fujimorismo? Entonces, ¿qué pasaría con Colombia? También de lo mismo. Es decir, ¿por qué no podemos ver a un Despriella de derecha que salga a levantar las banderas de la defensa de Leticia y nuevamente, al igual que Petro, levante las banderas de que Santa Rosa no es peruana, ¿no? Que es parte de este nacionalismo que un sector de derecha tiene y que él podría expresarlo. Entonces, yo no creo en ese mundo en el cual, ya, porque luego somos de derecha, el mundo va a ser perfecto, como si luego fuéramos de izquierda, también el mundo va a ser perfecto.
0: O sea, las contradicciones, las tensiones, perdón, pueden aparecer en cualquier momento, porque cuando uno ve lo que pasó con Petro
1: Por
0: en
1: supuesto.
0: relación a la Isla Santa Rosa, uno dice, bueno, Petro utiliza el tema porque tiene un escenario, una coyuntura política donde apelar al nacionalismo siempre te da réditos, digamos, ¿no?
1: En cambio, en los sectores de derecha, ese nacionalismo es intrínseco muchas veces. Y podría, pues, también utilizarlo en estos inicios de un gobierno que, como hemos visto, han comenzado de manera muy abrupta con el terremoto de hace un par de semanas.
0: Ahora, tú has mencionado el tema de la frontera con Chile. Y claro, bueno, nos acordamos todos de que Kast abrió sus zanjas, en marzo fue eso, luego en junio, justamente cuando estábamos en segunda vuelta también instalaron unos pilotes, pero yo estaba revisando una información de reciente en Chile y habría un aumento del flujo de migración irregular de Perú hacia Chile, de ingresos, ¿no? Del 62% en relación de 2025 al 2026. Uno puede decir, ya 2 meses no estuvo CAS, pero ya estaba la amenaza, ¿no? Y entonces, claro, y uno ve que el Perú
1: 10
0: como
1: de la
0: que
1: mañana con
0: cuando
1: 20
0: pasó lo de
1: minutos.
0: las zanjas, de Sela dijo, muy bien, todo bien, ¿no? Y el gobernador de Tacna dijo, nosotros también tenemos que construir nuestro muro. Pero digamos, ese tema donde debería haber colaboración, ¿no? Cómo se maneja este tema. El tema de la migración es como cayó Maduro, se instaló Delcy y cada vez se habla menos. No sé si te has dado cuenta, pero el tema es como que al comienzo, sí, ahora con la caída de Maduro van a volver todos los venezolanos, cosa que no va a pasar, pero con la situación tal como está, menos. Pero el tema Ha sido como dejado de lado.
1: Sí, a ver, tú lo dices bien. Es lo que tú señalas demuestra que los muros, las barreras, las zanjas, ¿ok? No pueden evitar, ¿ok? Las ganas de la población por un futuro mejor. Es decir, eso lo hemos visto en la frontera entre México y Estados Unidos. Puede ser la frontera más resguardada de todo el planeta y los flujos migratorios siguen, el tráfico ilegal de armas continúa, el tráfico de drogas continúa. Así que estas son barreras, la verdad, más populistas, más hacia el público interno, que realmente que ayuden a hacer frente a una situación, a un problema, ¿no? Ahora, pero también, como tú dices, y también lo vemos en el plan de la migración, así como sucede en la criminalidad transnacional, siendo dos temas distintos, totalmente distintos, en la migración también es un tema de carácter transnacional, ¿ok? Estos flujos requieren una respuesta transnacional. Y lo que ha caracterizado a nuestros países, al margen de tener espacio de coordinación, es lo poco que hemos coordinado para hacer frente a este problema, ¿no? Y hasta ahora, hasta el año pasado veíamos, pues, problemas en la frontera sur, ¿ok? Y el Perú, la mejor respuesta del Perú es cerrar la frontera, ¿no? ¿Okay? No,
0: Sí,
1: es
0: claro.
1: un problema de Chile, ¿no? Ellos verán qué hacen, pero claro, con consecuencias en la relación, porque esta gente bloqueaba la ruta Tacna-Arica, con lo cual cerraba prácticamente nuestra
0: Claro.
1: frontera. No es tan fácil decir, es un problema de Chile cuando termina afectando,
0: No, y
1: por
0: además
1: ejemplo.
0: cuando Boric digamos, fue en plena campaña electoral municipal, todavía no la presidencial. Es en
1: Yo
0: ese momento en que él,
1: entiendo que es muy difícil
0: claro,
1: también.
0: hay un
1: Es
0: juego, se
1: muy
0: apela al
1: difícil.
0: tema cuando hay
1: Ah, por
0: tensiones
1: supuesto.
0: locales, entonces va,
1: Ah,
0: mandemos.
1: por supuesto, ¿qué? Es como cuando dicen saquemos los militares. Uno ve a los militares en la calle cuando están los problemas. Pasa una semana y no vuelve a haber militares en la calle, ¿no? Bueno, igual pasa con la migración. Y la migración requiere un trabajo mucho más serio, mucho más profundo de coordinación y cooperación en el regional, ¿ok? Que claro no existe y esa es la razón por la cual continuamente nos vamos amenazados por estos flujos, ¿no?
0: Sí, ahora, acá hay un comentario, y esto ya es una evaluación, te pregunté por Carlos Spa, pero entramos por otro tema después vuelvo al tema de Escuelas Américas.
1: Okay.
0: Pero que hay un comentario y varios comentarios, entonces quiero recogerlos algunos. Uno dice, desde los primeros, Aarón, de OVA, dice: necesitábamos un
1: Onda,
0: canciller que,
1: onda,
0: vía sus
1: popular,
0: conocimientos del
1: popular,
0: mundo,
1: popular,
0: se
1: popular.
0: mantuviera en medio, que pensara el país en escala global y no unipolar. ¿Cuál es tu porque, y nuestro canciller, el canciller de Perú, ¿no? Fue muy duro con China en la campaña electoral
1: Muy duro,
0: presidencial
1: muy duro.
0: hace nada, ¿no?
1: Sí.
0: O sea, ¿cómo ves a Spa en ya? O sea, ¿cuál es tu evaluación?
1: Mira, siguiendo un poco el comentario, yo soy de los convencidos, aunque algunos cuestionan esto, que todavía el mundo es un mundo más de carácter multipolar. Todavía hablar de un mundo bipolar es irreal, creo que podríamos hablar que está en construcción todavía. Hablar de un unipolar tampoco es real, creer que Estados Unidos es la única potencia mundial no lo es. Entonces, el mundo todavía, con sus problemillas, es más multipolar. ¿Y qué significa que es más multipolar? Que eso te permite a un país como el Perú tener muchos juegos distintos. Es decir, tú puedes ser socio de Estados Unidos, de China todavía, puedes ser socio de la Unión Europea, puedes jugar a varios escenarios. Y creo que eso es lo que debe hacer el Perú, jugar a muchos escenarios sin necesidad de alinearte. Esto es lo que algunos llaman equilibrio, buscar un sistema equilibrado que no solamente implica la relación con China y Estados Unidos, también otros actores sin alinearte a ninguna potencia. Esto recibe muchos nombres. En política internacional, algunos le dicen hedging, otros le dicen ambigüedad estratégica, no alineamiento activo. El ex canciller Elmer Schaller hablaba de neutralidad activa, decía él, ¿no? Más allá del término y los debates conceptuales, o sea, respecto a los diferentes términos, lo cierto es que estamos hablando de un equilibrio y cómo construimos ese equilibrio tan difícil, tan complejo, sobre todo para un país pequeño en el mundo como el Perú, ¿no? Yo te pongo un ejemplo de este equilibrio, que es algo que creo que Cancillería lo ha venido haciendo en los últimos 10 años y que más bien en los últimos meses, no solo en este gobierno, sino desde el anterior, se ha venido fracturando, perdiendo. Por ejemplo, ¿tú te acuerdas la cumbre APEC del año 24? Todos recordamos la inauguración del puerto de Chancay con la presidencia de Xi Jinping, pero en esa misma cumbre se firmó un memorándum de entendimiento para el uso de Talara por parte de Estados Unidos
0: Sí, me acuerdo.
1: como puerto espacial, que para ellos en términos de seguridad es fundamental. Entonces, así se construye el equilibrio, digamos, Chancay, Talara, ¿no? Y estamos ahí manteniendo, construyendo. Bueno, eso lo hemos hecho durante mucho tiempo, incluso cuando apareció Chancay, lo primero que hizo el Perú fue ofrecerle corrido a los gringos, y al final eso no caminó por otras razones, pero El Perú siempre está, y ahora vemos la inversión americana en el Callao y en Matarani, que es muy fuerte. Entonces, un poco, eso sí es el equilibrio. El problema es que en los últimos tiempos, ¿ok? Hemos visto, creo yo, estamos viendo desde los gobiernos de Jerry y Balcázar un claro alineamiento de Estados Unidos, ¿no? Básicamente, China es entendido como una relación económica, comercial y de inversiones, pero la agenda con Estados Unidos es mucho más completa. Abarca temas económicos, políticos, militares, ¿no? ¿Ok? Él es el socio estratégico, pareciera que China no lo fuera. Estados Unidos parece el único socio estratégico. Y eso lo vemos además con acciones y con nombramientos. Es decir, Carlos Espa es alguien que ha trabajado 15 años en la Embajada de Estados Unidos, ¿no? Carlos
0: Así es.
1: Espa en campaña claramente tuvo una narrativa anti-China y pro-estadounidense.
0: Claro, dijo
1: La
0: que no,
1: gente,
0: pero que ya parecía el mar de China y no el mar de
1: la
0: Grau, ¿no?
1: gente que acompaña a Carlos Espa es gente que conocemos que tiene una tendencia pro-estadounidense, ¿no? Los primeros declaraciones de la presidenta fue, seamos parte de la Escuela de las Américas, que es un proyecto de Donald Trump en la región. Es decir, uno comienza a encontrar una serie de indicios que nos hacen ver, pues, que vemos la importancia que han tenido en los últimos tiempos la compra de su F-16, la base naval, que entre los dos suman casi 5 mil millones de dólares en un contexto que se viene el niño. Es un
0: Claro,
1: tema también a conversar. Así
0: sí.
1: que yo creo que yo tengo la impresión de que hemos salido de este tradicional equilibrio a un alineamiento a Estados Unidos, ¿ok? Y un alejamiento de China, que no va a ser por completo, porque China es un socio
0: Sí.
1: económico importante, pero creo que
0: Y va a ir Keiko a la PEC, parece, ¿no?
1: vamos a
0: En
1: ver,
0: noviembre. Se
1: ojalá,
0: están
1: ojalá,
0: tratando.
1: ojalá,
0: Ahora,
1: ojalá.
0: ya que has mencionado el niño y los cambios que están habiendo acá en la relación con Estados Unidos, hay un pequeño video, Aarón, no sé si lo tenemos, de la Embajada de los Estados Unidos de América en el Perú, es un video público, de la visita que hizo ayer el embajador Bernie Navarro a Piura, donde mi impresión es que más parecía un funcionario del gobierno peruano, ¿no? Pero vamos a ver, porque es un video de la embajada, ¿eh? O sea, para que vean cuál es el tono del mensaje.
2: Hola Piura. Este viaje refleja algo poderoso, la unión del sector privado y público con un objetivo, mitigar las consecuencias del niño.
3: Esa misma postura de exclusión y postergación se ha manifestado hoy por parte de los grupos de poder económico
1: de que
3: que
1: tienen que
3: patrocinan
1: estar
3: al
1: en la foto.
3: gobierno
1: Es
3: de
1: decir,
0: Dina
1: claro.
0: Boluarte. Es evidente.
1: La reunión que
3: Que una
1: tuvo el
3: vez más
1: embajador de
0: resurge.
1: China con el canciller hace 2 semanas, menos de 2 semanas, uno de los temas centrales de esa discusión fue el apoyo de China a las consecuencias de lo que va a ser, pues, el impacto del fenómeno del niño. Y creo que Estados Unidos también lo tiene claro. En la última visita que
0: Claro,
1: hubo de los
0: todo
1: funcionarios,
0: es parte de la
1: claro, en la
0: competencia.
1: última visita que hubo de los funcionarios, no, de funcionarios norteamericanos del Perú en relación a la toma de mando de Fujimori, uno de los 4 puntos de esa reunión fue el apoyo de Estados Unidos para el tema del fenómeno del niño. Yo creo que China y Estados Unidos, y creo que el embajador Viner lo tiene clarísimo, de que él tiene que estar en la foto del fenómeno del niño, porque eso es lo que va. Lo que va a permitir a entender la relación que tiene Estados Unidos con el Perú, ¿no?
0: Claro, acá hay un comentario de nuestro amigo César Acurio, ¿no? Un abrazo, César, no te veo hace mucho tiempo. El embajador norteamericano está recomponiendo las relaciones con el patio trasero, dice. Creo que está entre los primeros comentarios. Muchos improvisados, ahí está, no saben lo que significa soberanía. Esperan la sonrisa del imperio y se sienten reivindicados, ¿no? ¿Es eso lo que, o sea, ha resumido bien César lo que está pasando con Navarro y el estilo de la diplomacia? Porque además, yo no te sabía, pero más del 90% de los embajadores de Trump no son diplomáticos.
1: 95.
0: 95%, ahí
1: Sí,
0: está, esta es la
1: solamente
0: cifra.
1: antes de Trump
0: Eran
1: él es 50%,
0: 50%,
1: más o menos
0: claro.
1: 50-50.
0: 50%
1: Con Trump
0: político,
1: es
0: sí.
1: 95% de embajadores políticos, 5% de embajadores, digamos, que
0: Claro, de
1: comparan
0: carrera.
1: del servicio diplomático, ¿no? Yo creo que con Trump, y Bernie Navarro es simplemente expresión de ello, con Trump estamos viendo una redefinición, ¿ok? No sé si recomponer, pero recomponer es muy positivo. Hay una redefinición de las relaciones que tiene Estados Unidos con la región, ¿no? Recordemos que en el lapso de 10 años hemos pasado de la muerte de la doctrina Monroe. Obama habló de que la doctrina Monroe había muerto. John Kerry, que fue su secretario de Estado, también había dicho que la doctrina Monroe había muerto. En el Partido Demócrata, la doctrina Monroe desapareció de la narrativa estadounidense. Y con Trump, la doctrina Monroe está vivita y coleando, digamos, ¿no? Y es, incluso él habla del corolario Trump, que algunos llaman doctrina Monroe, ¿ok? Entonces yo creo que en el lapso de 10 años estamos viendo una redefinición que básicamente va en la línea de lo que significa el interés de Estados Unidos, creo que está en demócratas y republicanos, por competir por China. Y en ese contexto de competencia con China, que para Estados Unidos es fundamental comenzar a hacerlo ahora que China todavía no está en capacidad de competir con Estados Unidos, Latinoamérica vuelve a ser importante como fue en la Guerra Fría, porque no puedes permitir que en Latinoamérica, pues la presencia de China pues sea una amenaza a los intereses de Estados Unidos, porque Latinoamérica y sobre todo el Caribe y Centroamérica constituyen la zona máxima de seguridad de Estados Unidos. Así que yo creo que se está dando una redefinición que básicamente cuando yo leo el corolario Trump y veo la estrategia de seguridad de Trump del año pasado, la última, es lo más parecido al corolario Roosevelt de inicio del siglo XX, es decir, presencia militar, definición de los temas económicos en la región, hay que expulsar a todas las amenazas externas y pide textualmente que la inversión china se vaya a la región, es decir, yo creo que es lo más parecido a lo que él entiende la época de bonanza de Estados Unidos, ¿no?
0: Claro, hay una pregunta acá de Henry Castro que tiene que ver con el tema de China, que dice: para tu invitado, ¿cree que el actual gobierno acepte el cable de internet que piensa tener China, ya que Chile lo descartó? Que ese ha sido otro tema también que fue de mucha tensión en los días finales del gobierno de Boric, ¿no?
1: Sí, se especuló, se dijo que podía ser una posibilidad que el cable ya no vaya a Chile, sino vaya a Perú, lo que podría ser un mecanismo de comunicación directa entre el Asia y Sudamérica, ¿no? Sin la necesidad de pasar por toda la costa americana, incluyendo Estados Unidos. Yo, la verdad es que no he escuchado nada del gobierno peruano. Hubiera escuchado ahí algún indicio que el gobierno peruano estaría estudiando. No he visto eso.
0: Claro, porque, porque el gobierno peruano, claro.
1: Y no creo que en estas circunstancias el gobierno peruano vaya a aceptar eso, más aún cuando vimos ya cuál fue la reacción de Estados Unidos. Estados Unidos reaccionó quitándole la visa al ministro de Transporte chileno, al encargado del proyecto, es decir, simplemente...
0: Rafael Rey no creo que quiera que le quite la visa.
1: No lo creo realmente.
0: Claro. Ahora, en relación al tema volviendo al tema del Escudo de las Américas y todas estas reuniones que han habido, la de Florida, pero luego también hubo una reunión en Panamá,
1: Trump, tanto en su primer gobierno como en su segundo gobierno, se ha caracterizado por debilitar el multilateralismo a nivel regional. Todo aquel espacio multilateral, como la ONU, la OMS, la Corte Penal Internacional, cualquier espacio multilateral que no sirva a los intereses de Estados Unidos, o mejor dicho, que no puedan ser dominados por Estados Unidos, o que no puedan ser redireccionados en función de los intereses de Estados Unidos y de Donald Trump, pues afectan los intereses de Estados Unidos. Entonces ellos, Trump utiliza todo su poder y su influencia para hacer que otros países también la debiliten. ¿Okay?
0: Claro, y el caso de la Corte Penal Internacional, es impresionante cómo se cambió de postura en relación a la Corte, cuando ya no se preocuparon solo por, qué sé yo, los de la guerra de Serbia y por los países africanos. Tocaron a Netanyahu.
1: Había una crítica muy fuerte que existe hace mucho tiempo en la Corte Penal, de que es mucho más fácil pues justiciar, ¿no? Sí. Procesar a líderes africanos que a líderes occidentales, ¿no? Sí, claro. Entonces, en la lista de gente procesada, la mayoría era de gobiernos africanos, donde no dudo que también necesitan ser procesados, pero parecían ser los únicos, parecía una corte dedicada al África, ¿no?
0: La única de Occidente eran los serbios.
1: Claro. De ahí todos eran africanos. Entonces, en el momento que comenzaron a perseguir a Netanyahu, las cosas cambiaron, ¿no? Entonces, yo creo que a mí sí me preocupa que este proceso a través del cual Trump ha estado destruyendo el multilateralismo y que nuestros países se sean partícipes de esta destrucción, ¿no? Porque además él trata de reemplazar este multilateralismo con su multilateralismo, con el multilateralismo a la medida de Trump. Un ejemplo es con las Américas. Un ejemplo, la Junta por la Paz, que él dice que iba a reemplazar a la ONU y que yo estoy convencido que en 2 años desaparecen los dos, ¿ok? Y
0: Claro.
1: es que ya no han desaparecido, ¿ok? Porque desde su creación nadie habla de la Junta de la
0: Claro.
1: Paz, ¿no?
0: Sí, pues, o sea, al final,
1: Ahora,
0: y lo importante son sus negocios,
1: sin
0: además.
1: embargo, este tipo de espacio como la Escuela de las Américas para países como el Perú y otra de la región también sirve como un mecanismo, como una herramienta que puede defender a los gobiernos. Miremos lo que ha pasado con Bolivia. La Escuela de las Américas sacó comunicados firmados por todos los miembros defendiendo al gobierno boliviano en este
0: Mira la
1: contexto
0: crisis.
1: de la crisis energética. Entonces, yo estoy seguro que los gobiernos ven este también una herramienta que puede ser una herramienta utilizable en casos de situaciones en las cuales requieran el apoyo internacional. Es decir, pero nada más.
0: Sí. Hay una pregunta acá. No quiero que se me pasen algunas preguntas del público. De Anne Hefken, es la última pregunta que hay. Dice, pregunta para el invitado, ¿para el Perú es mejor tener relaciones con China o con Estados Unidos? ¿Cómo es acá?
1: A ver,
0: ¿Con quién hay que
1: a ver,
0: bailar el
1: a
0: tango?
1: ver, yo creo que ambos países son importantes para nuestros intereses y creo que el Perú tiene que promover, tiene que desarrollar, profundizar su vínculo tanto con China como Estados Unidos. Y un vínculo con China que va más allá de solamente el tema económico, porque China es un actor político a nivel global de gran importancia, es un
0: Claro,
1: actor.
0: porque para nosotros China es la relación comercial centralmente,
1: Ahorita China tiene
0: ¿no?
1: un papel fundamental en todas las conversaciones en torno al cambio climático frente a lo que significa Donald Trump. China es un actor fundamental dentro del Asia-Pacífico, no solamente en términos económicos, es un actor fundamental dentro de la ONU en materia política, es un actor que juega un papel importante y que, si bien no ha querido jugar un papel importante en Latinoamérica, sino prefiere, prioriza otras regiones, en algún momento también Latinoamérica puede ser parte del interés mayor de China, ojo, ¿eh? Y Estados Unidos también es un actor clave económico, históricamente, de inversiones, nuestro principal inversionista histórico, tenemos vínculos militares, tenemos vínculos como también los de la Unión Europea, con los cuales también habríamos que profundizar nuestra relación. Es decir, el Perú tiene que mantener, desarrollar vínculos, profundizar sus vínculos y no entrar en este juego de China o Estados Unidos.
4: Diez de la mañana con 37 minutos.
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4: Diez de la mañana con 37 minutos.

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0: 11 de la mañana en punto.
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2: Buen día, queridos oyentes de Juliaca y toda la región sur. Bienvenidos a este resumen informativo de este viernes 28 de agosto. En regionales, en la ciudad de Juliaca continúa la polémica en relación al proyecto de remodelación y apertura del jirón Moquegua, que quedó paralizado por no haber previsto que las tuberías de desague eran antiguas. En ese sentido, los vecinos del jirón Moquegua y comerciantes fueron captados por videos echando lastre y cemento parchando nuevamente la calle. Esta situación causa incertidumbre, pues no hay pronunciamientos claros de continuidad de la obra del jirón Moquegua. Este pasado jueves, un conductor perdió la vida tras un violento accidente de tránsito registrado en inmediaciones de la curva, en la ruta hacia Calapuja. Una camioneta Suzuki Ertiga, de color, que se despistó por causas que son materia de investigación. En el lugar, los serenos constataron que el conductor, identificado como Edwin Carcagusto Vargas, de 27 años, falleció como consecuencia del accidente. Pasamos a noticias nacionales. El dólar norteamericano abrió este lunes con 3.34 la compra y 3.36 la venta, influenciado especialmente por el contexto internacional. El ministro de Desarrollo Agrario y Riego, Marco Vinelli, anunció que el Poder Ejecutivo solicitará facultades legislativas para que las Fuerzas Armadas asuman el liderazgo en la lucha contra la alta criminalidad organizada en el territorio nacional. La iniciativa plantea recalificar jurídicamente a bandas de extorsión y sicariato bajo la categoría de grupos hostiles, para habilitar la intervención militar directa con apoyo de la Policía Nacional. En otro contexto, el presidente del Consejo de Ministros, Luis Galarreta, anunció que el gabinete ministerial aprobó el proyecto de ley que solicita la delegación de facultades legislativas al Congreso de la República. El expediente, estructurado en un paquete de 66 pedidos normativos específicos, será remitido oficialmente a la Cámara de Diputados este viernes, 28 de agosto. Mientras tanto, Keiko Fujimori cierra su primer mes de gobierno con más de 150 homicidios, según SINADEF. De los 151 homicidios, el 75,5% fueron causados por armas de fuego, con Lima destacándose como la región más afectada, sumando 48 muertes en este periodo por esa causa. Otras regiones como La Libertad y Callao también reportan cifras elevadas. En ese sentido, el ministro del Interior, César Astudillo, anunció que el Poder Ejecutivo declarará formalmente a Lima Metropolitana y a la Provincia Constitucional del Callao en estado de emergencia por un plazo de 60 días calendario. La medida gubernamental busca dar continuidad a las operaciones conjuntas entre la Policía Nacional del Perú y las Fuerzas Armadas para contrarrestar la criminalidad organizada y los delitos de alto impacto. Respecto al exmandatario Toledo, el ministro del Supremo Tribunal Federal de Brasil, Dias Toffoli, ordenó la anulación de las pruebas enviadas a la justicia peruana vinculadas a los presuntos sobornos de la empresa Odebrecht al expresidente Alejandro Toledo. El fallo judicial emitido en Brasil declaró la inadecuación procesal de los documentos provenientes del acuerdo de lenidad suscrito entre la constructora y la fiscalía brasileña. Toffoli concluyó que las pruebas digitales sufrieron irregularidades en la cadena de custodia durante su obtención en los tribunales de Curitiba. En internacionales, el presidente del Parlamento de Irán, Mohammad Bagher Ghalibaf, respondió con una publicación pasada en X a la afirmación del jefe del Comando Central de Estados Unidos, CENTCOM, Brad Cooper, quien señaló que las fuerzas estadounidenses controlaban completamente el estrecho de Hormuz y habían suspendido las exportaciones de petróleo de Irán. La ecuación de esta guerra es clara: o todos venden petróleo o nadie lo hace. Si nuestra seguridad no está garantizada, ninguna infraestructura estará a salvo. El estrecho solo será seguro sin la presencia de las fuerzas estadounidenses, y hemos reiterado que no volverá a su estado anterior a la guerra, reza el mensaje de Ghalibaf, publicado este viernes. En el clima, a corto plazo, continuará el incremento de la temperatura diurna, de moderada a extrema intensidad, en la costa y la sierra del país. Se prevé escasa nubosidad hacia el mediodía, lo que contribuirá al aumento de los niveles de radiación ultravioleta. Asimismo, se esperan ráfagas de viento con velocidades cercanas a los 35 km por hora, principalmente durante las horas de la tarde. Eso es todo por esta edición del viernes 28 de agosto. Volvemos pronto. Hasta la próxima.
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1: 8 de agosto. Volvemos pronto. Hasta la próxima.
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1: ser. 11 de la mañana con 30 minutos.
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4: Buen día, queridos oyentes de Juliaca y toda la región sur. Bienvenidos a este resumen informativo de este viernes 28 de agosto. En regionales, en la ciudad de Juliaca continúa la polémica en relación al proyecto de remodelación y apertura del Jirón Moquegua, que quedó paralizado por no haber previsto que las tuberías de desague eran antiguas. En ese sentido, los vecinos del Jirón Moquegua y comerciantes fueron captados por videos echando lastre y cemento parchando nuevamente la calle. Esta situación causa incertidumbre, pues no hay pronunciamientos claros de continuidad de la obra del Jirón Moquegua. Este pasado jueves, un conductor perdió la vida tras un violento accidente de tránsito registrado en inmediaciones de la curva, en la ruta hacia Calapuja. Una camioneta Suzuki Ertiga, de color, que se despistó por causas que son materia de investigación. En el lugar, los serenos constataron que el conductor, identificado como Edwin Carcagusto Vargas, de 27 años, falleció como consecuencia del accidente. Pasamos a noticias nacionales. El dólar norteamericano abrió este lunes con 3.34 la compra y 3.36 la venta, influenciado especialmente por el contexto internacional. El ministro de Desarrollo Agrario y Riego, Marco Vinelli, anunció que el Poder Ejecutivo solicitará facultades legislativas para que las Fuerzas Armadas asuman el liderazgo en la lucha contra la alta criminalidad organizada en el territorio nacional. La iniciativa plantea recalificar jurídicamente a bandas de extorsión y sicariato bajo la categoría de grupos hostiles, para habilitar la intervención militar directa con apoyo de la Policía Nacional. En otro contexto, el presidente del Consejo de Ministros, Luis Galarreta, anunció que el gabinete ministerial aprobó el proyecto de ley que solicita la delegación de facultades legislativas al Congreso de la República. El expediente, estructurado en un paquete de 66 pedidos normativos específicos, será remitido oficialmente a la Cámara de Diputados este viernes, 28 de agosto. Mientras tanto, Keiko Fujimori cierra su primer mes de gobierno con más de 150 homicidios, según SINADEF. De los 151 homicidios, el 75,5% fueron causados por armas de fuego, con Lima destacándose como la región más afectada, sumando 48 muertes en este periodo por esa causa. Otras regiones como La Libertad y Callao también reportan cifras elevadas. En ese sentido, el ministro del Interior, César Astudillo, anunció que el Poder Ejecutivo declarará formalmente a Lima Metropolitana y a la Provincia Constitucional del Callao en estado de emergencia por un plazo de 60 días calendario. La medida gubernamental busca dar continuidad a las operaciones conjuntas entre la Policía Nacional del Perú y las Fuerzas Armadas para contrarrestar la criminalidad organizada y los delitos de alto impacto. Respecto al exmandatario Toledo, el ministro del Supremo Tribunal Federal de Brasil, Dias Toffoli, ordenó la anulación de las pruebas enviadas a la justicia peruana vinculadas a los presuntos sobornos de la empresa Odebrecht al expresidente Alejandro Toledo. El fallo judicial emitido en Brasil declaró la inadecuación procesal de los documentos provenientes del acuerdo de lenidad suscrito entre la constructora y la fiscalía brasileña. Toffoli concluyó que las pruebas digitales sufrieron irregularidades en la cadena de custodia durante su obtención en los tribunales de Curitiba. En internacionales, el presidente del Parlamento de Irán, Mohammad Bagher Ghalibaf, respondió con una publicación pasada en X a la afirmación del jefe del Comando Central de Estados Unidos, CENTCOM, Brad Cooper, quien señaló que las fuerzas estadounidenses controlaban completamente el estrecho de Hormuz y habían suspendido las exportaciones de petróleo de Irán. La ecuación de esta guerra es clara: o todos venden petróleo o nadie lo hace. Si nuestra seguridad no está garantizada, ninguna infraestructura estará a salvo. El estrecho solo será seguro sin la presencia de las fuerzas estadounidenses, y hemos reiterado que no volverá a su estado anterior a la guerra, reza el mensaje de Ghalibaf, publicado este viernes. En el clima, a corto plazo, continuará el incremento de la temperatura diurna, de moderada a extrema intensidad, en la costa y la sierra del país. Se prevé escasa nubosidad hacia el mediodía, lo que contribuirá al aumento de los niveles de radiación ultravioleta. Asimismo, se esperan ráfagas de viento con velocidades cercanas a los 35 km por hora, principalmente durante las horas de la tarde. Eso es todo por esta edición del viernes 28 de agosto. Volvemos pronto. Hasta la próxima.
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1: Los nuevecitos de Ilber Aguilar, esta canción se llama Tormentos, para ti Perú, para el mundo entero.

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0: proyecto de remodelación y apertura del jirón Moquegua, que quedó paralizado por no haber previsto que las tuberías de desague eran antiguas. En ese sentido, los vecinos del jirón Moquegua y comerciantes fueron captados por videos echando lastre y cemento parchando nuevamente la calle. Esta situación causa incertidumbre, pues no hay pronunciamientos claros de continuidad de la obra del jirón Moquegua. Este pasado jueves, un conductor perdió la vida tras un violento accidente de tránsito registrado en inmediaciones de la curva, en la ruta hacia Calapuja. Una camioneta Suzuki Ertiga, de color, que se despistó por causas que son materia de investigación. En el lugar, los serenos constataron que el conductor, identificado como Edwin Carcagusto Vargas, de 27 años, falleció como consecuencia del accidente. Pasamos a noticias nacionales. El dólar norteamericano abrió este lunes con 3.34 la compra y 3.36 la venta, influenciado especialmente por el contexto internacional. El ministro de Desarrollo Agrario y Riego, Marco Vinelli, anunció que el Poder Ejecutivo solicitará facultades legislativas para que las Fuerzas Armadas asuman el liderazgo en la lucha contra la alta criminalidad organizada en el territorio nacional. La iniciativa plantea recalificar jurídicamente a bandas de extorsión y sicariato bajo la categoría de grupos hostiles, para habilitar la intervención militar directa con apoyo de la Policía Nacional. En otro contexto, el presidente del Consejo de Ministros, Luis Galarreta, anunció que el gabinete ministerial aprobó el proyecto de ley que solicita la delegación de facultades legislativas al Congreso de la República. El expediente, estructurado en un paquete de 66 pedidos normativos específicos, será remitido oficialmente a la Cámara de Diputados este viernes, 28 de agosto. Mientras tanto, Keiko Fujimori cierra su primer mes de gobierno con más de 150 homicidios, según SINADEF. De los 151 homicidios, el 75,5% fueron causados por armas de fuego, con Lima destacándose como la región más afectada, sumando 48 muertes en este periodo por esa causa. Otras regiones como La Libertad y Callao también reportan cifras elevadas. En ese sentido, el ministro del Interior, César Astudillo, anunció que el Poder Ejecutivo declarará formalmente a Lima Metropolitana y a la Provincia Constitucional del Callao en estado de emergencia por un plazo de 60 días calendario. La medida gubernamental busca dar continuidad a las operaciones conjuntas entre la Policía Nacional del Perú y las Fuerzas Armadas para contrarrestar la criminalidad organizada y los delitos de alto impacto. Respecto al exmandatario Toledo, el ministro del Supremo Tribunal Federal de Brasil, Díaz Toffoli, ordenó la anulación de las pruebas enviadas a la justicia peruana vinculadas a los presuntos sobornos de la empresa Odebrecht al expresidente Alejandro Toledo. El fallo judicial emitido en Brasil declaró la inadecuación procesal de los documentos provenientes del acuerdo de lenidad suscrito entre la constructora y la fiscalía brasileña. Toffoli concluyó que las pruebas digitales sufrieron irregularidades en la cadena de custodia durante su obtención en los tribunales de Curitiba. En internacionales, el presidente del Parlamento de Irán, Mohammad Bagher Ghalibaf, respondió con una publicación pasada en X a la afirmación del jefe del Comando Central de Estados Unidos, CENTCOM, Brad Cooper, quien señaló que las fuerzas estadounidenses controlaban completamente el estrecho de Hormuz y habían suspendido las exportaciones de petróleo de Irán. La ecuación de esta guerra es clara: o todos venden petróleo o nadie lo hace. Si nuestra seguridad no está garantizada, ninguna infraestructura estará a salvo. El estrecho solo será seguro sin la presencia de las fuerzas estadounidenses, y hemos reiterado que no volverá a su estado anterior a la guerra, reza el mensaje de Ghalibaf, publicado este viernes. En el clima, a corto plazo, continuará el incremento de la temperatura diurna, de moderada a extrema intensidad, en la costa y la sierra del país. Se prevé escasa nubosidad hacia el mediodía, lo que contribuirá al aumento de los niveles de radiación ultravioleta. Asimismo, se esperan ráfagas de viento con velocidades cercanas a los 35 km por hora, principalmente durante las horas de la tarde. Eso es todo por esta edición del viernes 28 de agosto. Volvemos pronto. ¡Hasta la próxima!
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0: 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Vi al tío Pedro y su compadre Marcelino tomándose un foto de chicha junto a su chalán querido.
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0: 12 del mediodía con 30 minutos.
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2: Buen día, queridos oyentes de Juliaca y toda la región sur. Bienvenidos a este resumen informativo de este viernes 28 de agosto. En regionales, en la ciudad de Juliaca continúa la polémica en relación al proyecto de remodelación y apertura del jirón Moquegua, que quedó paralizado por no haber previsto que las tuberías de desague eran antiguas. En ese sentido, los vecinos del jirón Moquegua y comerciantes fueron captados por videos echando lastre y cemento parchando nuevamente la calle. Esta situación causa incertidumbre, pues no hay pronunciamientos claros de continuidad de la obra del jirón Moquegua. Este pasado jueves, un conductor perdió la vida tras un violento accidente de tránsito registrado en inmediaciones de la curva, en la ruta hacia Calapuja. Una camioneta Suzuki Ertiga, de color, que se despistó por causas que son materia de investigación. En el lugar, los serenos constataron que el conductor, identificado como Edwin Carcagusto Vargas, de 27 años, falleció como consecuencia del accidente. Pasamos a noticias nacionales. El dólar norteamericano abrió este lunes con 3.34 la compra y 3.36 la venta, influenciado especialmente por el contexto internacional. El ministro de Desarrollo Agrario y Riego, Marco Vinelli, anunció que el Poder Ejecutivo solicitará facultades legislativas para que las Fuerzas Armadas asuman el liderazgo en la lucha contra la alta criminalidad organizada en el territorio nacional. La iniciativa plantea recalificar jurídicamente a bandas de extorsión y sicariato bajo la categoría de grupos hostiles, para habilitar la intervención militar directa con apoyo de la Policía Nacional. En otro contexto, el presidente del Consejo de Ministros, Luis Galarreta, anunció que el gabinete ministerial aprobó el proyecto de ley que solicita la delegación de facultades legislativas al Congreso de la República. El expediente, estructurado en un paquete de 66 pedidos normativos específicos, será remitido oficialmente a la Cámara de Diputados este viernes, 28 de agosto. Mientras tanto, Keiko Fujimori cierra su primer mes de gobierno con más de 150 homicidios, según SINADEF. De los 151 homicidios, el 75,5% fueron causados por armas de fuego, con Lima destacándose como la región más afectada, sumando 48 muertes en este periodo por esa causa. Otras regiones como La Libertad y Callao también reportan cifras elevadas. En ese sentido, el ministro del Interior, César Astudillo, anunció que el Poder Ejecutivo declarará formalmente a Lima Metropolitana y a la Provincia Constitucional del Callao en estado de emergencia por un plazo de 60 días calendario. La medida gubernamental busca dar continuidad a las operaciones conjuntas entre la Policía Nacional del Perú y las Fuerzas Armadas para contrarrestar la criminalidad organizada y los delitos de alto impacto. Respecto al exmandatario Toledo, el ministro del Supremo Tribunal Federal de Brasil, Díaz Toffoli, ordenó la anulación de las pruebas enviadas a la justicia peruana vinculadas a los presuntos sobornos de la empresa Odebrecht al expresidente Alejandro Toledo. El fallo judicial emitido en Brasil declaró la inadecuación procesal de los documentos provenientes del acuerdo de lenidad suscrito entre la constructora y la fiscalía brasileña. Toffoli concluyó que las pruebas digitales sufrieron irregularidades en la cadena de custodia durante su obtención en los tribunales de Curitiba. En internacionales, el presidente del Parlamento de Irán, Mohammad Bagher Ghalibaf, respondió con una publicación pasada en X a la afirmación del jefe del Comando Central de Estados Unidos, CENTCOM, Brad Cooper, quien señaló que las fuerzas estadounidenses controlaban completamente el estrecho de Hormuz y habían suspendido las exportaciones de petróleo de Irán. La ecuación de esta guerra es clara: o todos venden petróleo o nadie lo hace. Si nuestra seguridad no está garantizada, ninguna infraestructura estará a salvo. El estrecho solo será seguro sin la presencia de las fuerzas estadounidenses, y hemos reiterado que no volverá a su estado anterior a la guerra, reza el mensaje de Ghalibaf, publicado este viernes. En el clima, a corto plazo, continuará el incremento de la temperatura diurna, de moderada a extrema intensidad, en la costa y la sierra del país. Se prevé escasa nubosidad hacia el mediodía, lo que contribuirá al aumento de los niveles de radiación ultravioleta. Asimismo, se esperan ráfagas de viento con velocidades cercanas a los 35 km por hora, principalmente durante las horas de la tarde. Eso es todo por esta edición del viernes 28 de agosto. Volvemos pronto. ¡Hasta la próxima!
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2: Buen día, queridos oyentes de Juliaca y toda la región sur. Bienvenidos a este resumen informativo de este viernes 28 de agosto. En regionales, en la ciudad de Juliaca continúa la polémica en

0: En el lugar, los serenos constataron que el conductor, identificado como Edwin Carcagusto Vargas, de 27 años, falleció como consecuencia del accidente. Pasamos a noticias nacionales. El dólar norteamericano abrió este lunes con 3.34 la compra y 3.36 la venta, influenciado especialmente por el contexto internacional. El ministro de Desarrollo Agrario y Riego, Marco Vinelli, anunció que el Poder Ejecutivo solicitará facultades legislativas para que las Fuerzas Armadas asuman el liderazgo en la lucha contra la alta criminalidad organizada en el territorio nacional. La iniciativa plantea recalificar jurídicamente a bandas de extorsión y sicariato bajo la categoría de grupos hostiles, para habilitar la intervención militar directa con apoyo de la Policía Nacional. En otro contexto, el presidente del Consejo de Ministros, Luis Galarreta, anunció que el gabinete ministerial aprobó el proyecto de ley que solicita la delegación de facultades legislativas al Congreso de la República. El expediente, estructurado en un paquete de 66 pedidos normativos específicos, será remitido oficialmente a la Cámara de Diputados este viernes, 28 de agosto. Mientras tanto, Keiko Fujimori cierra su primer mes de gobierno con más de 150 homicidios, según SINADEF. De los 151 homicidios, el 75,5% fueron causados por armas de fuego, con Lima destacándose como la región más afectada, sumando 48 muertes en este periodo por esa causa. Otras regiones como La Libertad y Callao también reportan cifras elevadas. En ese sentido, el ministro del Interior, César Astudillo, anunció que el Poder Ejecutivo declarará formalmente a Lima Metropolitana y a la Provincia Constitucional del Callao en estado de emergencia por un plazo de 60 días calendario. La medida gubernamental busca dar continuidad a las operaciones conjuntas entre la Policía Nacional del Perú y las Fuerzas Armadas para contrarrestar la criminalidad organizada y los delitos de alto impacto. Respecto al exmandatario Toledo, el ministro del Supremo Tribunal Federal de Brasil, Díaz Toffoli, ordenó la anulación de las pruebas enviadas a la justicia peruana vinculadas a los presuntos sobornos de la empresa Odebrecht al expresidente Alejandro Toledo. El fallo judicial emitido en Brasil declaró la inadecuación procesal de los documentos provenientes del acuerdo de lenidad suscrito entre la constructora y la fiscalía brasileña. Toffoli concluyó que las pruebas digitales sufrieron irregularidades en la cadena de custodia durante su obtención en los tribunales de Curitiba. En internacionales, el presidente del Parlamento de Irán, Mohammad Bagher Ghalibaf, respondió con una publicación pasada en X a la afirmación del jefe del Comando Central de Estados Unidos, CENTCOM, Brad Cooper, quien señaló que las fuerzas estadounidenses controlaban completamente el estrecho de Hormuz y habían suspendido las exportaciones de petróleo de Irán. La ecuación de esta guerra es clara: o todos venden petróleo o nadie lo hace. Si nuestra seguridad no está garantizada, ninguna infraestructura estará a salvo. El estrecho solo será seguro sin la presencia de las fuerzas estadounidenses, y hemos reiterado que no volverá a su estado anterior a la guerra, reza el mensaje de Ghalibaf, publicado este viernes. En el clima, a corto plazo, continuará el incremento de la temperatura diurna, de moderada a extrema intensidad, en la costa y la sierra del país. Se prevé escasa nubosidad hacia el mediodía, lo que contribuirá al aumento de los niveles de radiación ultravioleta. Asimismo, se esperan ráfagas de viento con velocidades cercanas a los 35 km por hora, principalmente durante las horas de la tarde. Eso es todo por esta edición del viernes 28 de agosto. Volvemos pronto. Hasta la próxima.
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3: Seguimos con la música y la voz de cantadora de María.

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2: Una de la tarde con 40 minutos.

0: Y bien, ¿qué impresión nos da esta imagen? A ver, esta imagen que ustedes están viendo. Los que están en televisión y los que están en las redes sociales pueden darnos ya una apreciación, un adelanto a partir de este momento. ¿Qué es lo que refiere? Este fin de semana pareciera, bueno, que las cosas pasan normal, lo están ocurriendo de modo normal, pero en el ámbito político, en el ámbito de la coyuntura política de nuestro país, están ocurriendo cosas, bueno, no tan extrañas, sino cosas y hechos que se podían prever, y nosotros lo habíamos anticipado. El fujimorismo va a estar siempre, siempre en plan de quebrar, de romper el bloque de unidad de los sectores de oposición.
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0: Con el propósito de comprar, no solamente de quebrar, sino de comprar como a borregos, como si se tratase de una feria ganadera, a los parlamentarios, a los diputados y senadores ahora. Y pareciera darse ese fenómeno. ¿Y por qué y cómo empezamos con ese tema? Estos días, una diputada del Partido Cívico Obras acaba de anunciar respaldo de su bancada al gobierno de Keiko Fujimori. ¿Qué puede pensarse con esto? ¿Son los primeros borregos? ¿Son los primeros traidores? Vamos a ver cómo los calificaría usted. En caso de que veamos ya en las diversas sesiones y en los diversos temas que se aborden, que se traten en el seno del Congreso de la República, veremos su ratificación y su reafirmación de todo esto lo que estamos dando a conocer. No es versión nuestra, son declaraciones oficiales, ¿eh?, de parte de una vocera del Partido Cívico Obras. ¿Qué dirán, a ver, en las diversas regiones? ¿Estarán de acuerdo? ¿Comparten estas, bueno, diríamos, esta decisión o estas afirmaciones? A ver, las bases o los simpatizantes o militantes del Partido Cívico Obras que preside Ricardo Velo, ¿estarán de acuerdo? ¿Avalarán esto? Vamos a ver qué pasa, qué ocurre. Así que, amigos, empezamos con ese tema, realmente no tan grato, ¿no? No tan grato y muy preocupante. Vamos a ir dando detalles. Por otro lado, el otro punto, el otro tema que tenemos planteado para hoy está referido también, a ver, no al partido Obras, sino, a ver, propiamente al partido de gobierno. Este jueves, el Consejo de Ministros, al mando de Keiko Fujimori, acaba de aprobar su pedido de facultades legislativas al Congreso de la República. ¿Qué significa esto? A ver, para que entienda la población. O sea, el gobierno de Keiko Fujimori y su Consejo de Ministros sostuvieron una reunión este jueves donde aprobaron el proyecto de ley por las cuales van a solicitar al Congreso de la República para que les otorgue el Congreso facultades legislativas, es decir, para que el Ejecutivo legisle, se dedique a dar leyes de diversa índole. Ese proyecto de ley precisamente acaban de aprobarlo y, bueno, lo que acaban de anunciar es que lo van a presentar en el transcurso del día o a más tardar, en el mejor de los casos, el día lunes, próximo lunes que viene. Ese es otro punto, otro tema de gobierno. Por otro lado, también hay otro tema también, bueno, ciertamente, no sé si preocupante, no sé si calificarlo como anécdota, yo creo que habría que ubicarlo adecuadamente. A ver, y ustedes también, a ver, ¿en qué y cómo lo ubican ustedes? Hay una declaración que hizo este defensor del pueblo, el defensor del pueblo. Defensor del pueblo, ¿no? Tome nota de esa expresión, ¿eh? Defensor del pueblo. Unas declaraciones en medios nacionales refiriendo a lo siguiente: si mañana la señora Keiko disolviera el Congreso, de seguro que su popularidad subiría. ¿Qué pasa con este defensor? ¿Está realmente acertando la realidad o está total y absolutamente desubicado el hombre? ¿Es cierto? ¿Podría ser cierto esa versión? ¿O es total y absolutamente falsa? ¿Es la misma coyuntura política? ¿Es el mismo escenario político que hoy tenemos a comparación de otros momentos, de otros periodos gubernamentales? ¿Para que dé esa versión? ¿Ustedes creen que la población peruana en esta coyuntura, en este momento, estaría de acuerdo con ese tipo de medidas de disolver el Congreso? ¿No es acaso que la gran mayoría de la población están pidiendo y están pronunciándose al contrario por la vacancia y por la destitución de Keiko Fujimori, porque está demostrando una incapacidad, una ineptitud en todas sus primeras acciones? Entonces, ¿qué es esto? Este personaje, este defensor, ¿a quién defiende? ¿Defiende al pueblo o a quién está defendiendo? ¿O a quién directa o indirectamente está tratando de defender? Bueno, pues, amigos, esos y otros temas precisamente tenemos para hoy. Así que, amigos, a partir de este momento, exhortarles para que, a ver, pónganle un like. Los que ya están ingresando, se están conectando en las redes sociales, un like, y al máximo compartir y hacer de que estos temas lleguen a diversos ámbitos, a diversos sectores a nivel nacional, a través de la radio, a través de la televisión y a través de las redes sociales. Así que se viene esto y mucho más.
1: 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En Onda Popular Perú. 1:00 p.m. con 50 minutos.

Y bien, amigos, a ver, empezamos con este tema. A ver, y le voy a pedir, a ver, que tomen atención. Y principalmente, a ver, un llamado y, a ver, y una reflexión a los amigos militantes, simpatizantes de.

0: el partido Cívico Obras. Personalmente, bueno, no estaba para creer esto, pero realmente es preocupante. A ver, sí, sería interesante, a ver, sería interesante, desde este momento hacemos un llamado para que algún dirigente o representante del Partido Cívico Obras de la región, o también de otras regiones, a ver, del país, se puedan comunicar más adelante y puedan dar, a ver, una voz oficial respecto a este punto, a este tema que vamos a tratarlo brevemente, no tan extenso, por supuesto, pero que tiene implicancia en la vida política de nuestro país. Y más aún cuando hemos estado advirtiendo claramente, cuidado con que aparezcan los primeros, lo hemos comentado varias veces y ustedes mismos lo han denominado, ¿no? Cuidado que aparezcan los primeros borregos en venderse como si se tratase una feria ganadera por un puñado de dinero o por un interés personal, por algún cargo o por cualquier dádiva. Eso lo hemos estado advirtiendo junto a ustedes, junto al público de la radio, de la televisión y de las diversas redes sociales por las cuales se transmite diariamente este espacio, este programa. Y bueno, pues hace uno o dos días nos habíamos enterado así extraoficialmente y dijimos, pero no creo que esto pase, no creo, porque recuerden, y lo dije en su momento, tanto al culminar la primera y la segunda vuelta electoral, les había referido, de quién dudaba más personalmente, ¿eh?, de quién dudaba más de que podría acercarse más rápido y con mayor facilidad, podría ser, habíamos dicho, y habíamos concordado con mucha gente, con muchos amigos, habíamos concordado, quien podría acercarse o entrar en acuerdo con el fujimorismo era el partido de Jorge Nieto. Pero no habíamos pensado de que iban a ser los primeros en aliarse al partido de Ricardo Belmo, Partido Cívico Obras. Y mucha gente, bueno, lo estaban tildando, calificando de montesinista a Jorge Nieto. Pero yo les había dicho de que si Jorge Nieto comete ese error gravísimo, ya es un hombre muerto políticamente, ¿no? Nos referimos a ese ámbito, a ese contexto, en el ámbito político, en el plano eminentemente político. Ahí no nos referimos a otra cosa. Pero no habíamos pensado de que Belmont todavía se iba, bueno, adelantar esto, ¿no? Y de modo que, bueno, ¿qué es lo que se tiene conocimiento? A ver, amigos, en cuanto a este tema. A ver, aquí está la información que se tiene. Hay una de las voceras y una de las representantes personales de Ricardo Belmo, ella misma lo dice, lo expresa públicamente en un medio nacional, no es versión de Hernán Fuentes o de alguien, una especulación, no, es una versión oficial de una diputada, de una parlamentaria que está en el Congreso de la República y que ella refiere ser la vocera y la representante de Belmo en el Congreso, es decir, en este parlamento que está en funciones. Se trata precisamente nada más y nada menos de la diputada del Partido Cívico Obras, Jenny Samanés. Jenny Samanés. Y, a ver, van a verlo ustedes. Ahí está, a ver, vamos a ver. Ahí está. Jenny Samanés. Ahí está, en la imagen, pueden verlo ustedes. A ver si lo ampliamos para que lo conozcan, para que lo vean. Ahí está junto con Keiko Fujimori. A ver, lo vamos a ampliar. Y ahí mismo está la nota también. Este dice, diputada del Partido Cívico Obras anuncia respaldo de su bancada. Habla a nombre de toda la bancada. anuncia respaldo de su bancada al gobierno de Keiko Fujimori. Ahí está. Diputada del Partido Cívico Obras, anuncia respaldo de su bancada al gobierno de Keiko Fujimori. Oficial. Aquí no hay nada de especulación, ni comentarios, nada. A ver, ¿en qué sentido se refiere? A ver, la nota que está difundida, publicada, a ver, en diversos medios, refiere lo siguiente. Durante una entrevista a través de un medio nacional, concretamente lo vamos a referir al medio, ¿dónde declaró esto? Esta declaración lo prestó esta diputada a través del canal N, con fecha y hora. Prestó declaraciones en este medio de comunicación el pasado 23 de agosto, es decir, estos días. La diputada Jenny Samanés, asegurando que el apoyo viene a pedido de Ricardo Belmont. Así textualmente, en forma puntual, en forma expresa. La diputada de la bancada Cívico Obras, Jenny Samanés, anunció que su partido apoyará al gobierno de Keiko Fujimori. Textualmente. Estas versiones, estas declaraciones, las dio durante una entrevista en este medio de comunicación nacional, señalando esta legisladora que el apoyo viene por pedido de su líder y ex candidato presidencial, Ricardo Belmont. Y dice lo siguiente, de que yo soy una especie de vocera, representante de lo que decide, de lo que dispone Ricardo Belmont. La bancada de Obras y Ricardo Belmont, especialmente, es una persona, dice, que justo acaba de salir ayer a los medios a decir que va a apoyar y nos ha pedido respaldar y apoyar al gobierno de la presidenta Keiko Fujimori. Son expresiones textuales. Y luego, al ser consultada si su partido se siente más cerca del gobierno de Fujimori, la diputada dijo lo siguiente: si le va bien a ella y su gobierno, entonces nos va a ir bien a todos los peruanos. Esa versión, ese discurso o esa excusa es una excusa, diríamos, antigua y una vieja excusa, diríamos. Una vieja excusa. Si le va bien, eso están ahora comentando, hablando los amigos fujimoristas o los que están aliados con el fujimorismo y esa alianza fujiporquista. Entonces, están, y en diversos medios repiten, ¿no? Si le va bien a este gobierno, nos va a ir bien a todos los peruanos. Por lo tanto, no hay que hacer nada, hay que estar calladitos, hay que estar tranquilos. Es una excusa que la están replicando por uno y por otro lado. Si le va bien al gobierno, si le va bien a Keiko, también nos va a ir bien a nosotros. Así que eso tenemos que guardar. Es una manera de conformarnos, de querernos, bueno, persuadir, de querernos, bueno, tenernos pues quietos. ¿Eh? Eso es lo que dice. Y esa diputada ha salido a declarar de esa manera.
1: Dos si le va de la tarde, el gobierno, punto.
0: Entonces nos va a ir bien a todos los peruanos. La población está cansada de tanta pelea, tanta agresividad que se ve. Lo que tenemos que hacer es empujar el coche para que ella, para que a ella le vaya bien. Hay que empujar el coche, dice, el coche de Keiko Fujimori, para que a ella le vaya bien. O sea, hay que empujar el carro de Keiko Fujimori, ¿para qué? Para que le vaya bien a ella y de paso nos va a ir bien a todos los peruanos. O sea, ¿qué ha pasado? O sea, entonces, estas parlamentarias, y también Ricardo Belmont, ¿qué pasó? Se han decidido empujar el carro de Keiko Fujimori. ¿Por qué no dijeron eso en la campaña electoral? ¿Por qué no dijeron eso a sus votantes cuando les pedían votos? ¿Mm? Pero es una cosa realmente no solo lamentable, sino preocupante. personalmente, a ver, yo espero de que, a ver, se pronuncie.

Ojalá que eso se mantenga firme, pero siempre estará el riesgo de que se quiebre, siempre estará el riesgo de que, bueno, haya alguna fractura. ¿Por qué? Porque el fujimorismo está acostumbrado y sabe cómo quebrar, cómo romper y cómo comprarlos como ganado, como a borregos a determinados parlamentarios. Y esto tiene mucho, una implicancia mayor, ¿eh? No es poca cosa. No es poca cosa. No solo es, señores, tomen nota, no solo esto implica el acercamiento, el vínculo y la alianza ya con el fujimorismo de parte del Partido Cívico Obras, de parte de Ricardo Belmo con Keiko Fujimori. No solo eso. Tiene, creo que varias, no solo una, varias repercusiones y consecuencias. Y varios efectos también. En segundo lugar, yo creo que esto implica ya de confirmar, porque ya está confirmado, ya no hay, porque él está hablando a nombre de Ricardo Belmo. Está hablando en representación de toda la bancada del Partido Cívico Obras. Eso ya sería ya entonces anunciar abiertamente o públicamente. Espero estar equivocado. Ojalá que pase algo que realmente que no sea cierto. Eso implica ya el rompimiento, pues, el quiebre del bloque de oposición. De esa esperanza de cambio al que la población o la gran mayoría de peruanos han votado por el cambio, no por el continuismo, no por más de lo mismo. No por esta gente que ha estado gobernando y han venido haciendo una serie de fechorías y una serie de cosas escandalosas durante todos estos años. Ahora, en tercer o en cuarto lugar, diríamos, amigos, de que tiene otras implicancias, graves, graves, que prácticamente va a generar más desconfianza en la población y en los votantes de uno y otro personaje. Porque Ricardo Belmo siempre se ha mostrado, a ver, contrario al fujimorismo. Siempre. Y en base a ello, obtuvo el nivel de votos que tuvo en este proceso electoral de la primera vuelta. Y a consecuencia de ello, señores, un quinto aspecto que podemos también adelantar. Es precisamente, señores, que podríamos pensar ahora a estas alturas de que Belmont y la cúpula de este partido estaría inmerso en un oportunismo y en un aprovechamiento de gran magnitud. ¿Por qué lo decimos eso? ¿Por qué? Porque precisamente, señores, ha firmado un pacto de oposición con todos esos partidos, con JP, con Buen Gobierno, el Partido de Buen Gobierno, Partido Obras, todos ellos han firmado un pacto de unidad. Pero ¿para qué ha firmado ese pacto de unidad? Solamente para aprovecharse y lograr el respaldo, el apoyo y tener la presidencia de la Cámara de Diputados, y le dieron en bandeja al Partido Cívico Obras. Inocentemente o ingenuamente le dieron. Mira, fíjense, JP y los otros le entregaron la presidencia de la Cámara de Diputados al Partido Cívico Obras. ¿Quién preside ahora la Cámara de Diputados? ¿Es el Partido Cívico Obras o no? Y ahora que anuncie que la bancada va a apoyar a Keiko Fujimori, entonces el fujimorismo ya lo tiene la Cámara de Diputados, que se pensaba de que, bueno, ahí le iban a poner en jaque. ¿Sí o no? Estamos analizando, por lo menos así preliminarmente. Mire, estamos mostrando y estamos puntualizando unos tres, cuatro aspectos. O efectos y consecuencias de todo esto, ¿no? Estas las repercusiones. Y en sexto lugar, diríamos, señores, la militancia de este partido compartirán, estarán de acuerdo con estas decisiones,

0: Yo creo que podrían todavía de una u otra manera salvar esto. Si es que las bases, los dirigentes de diversas regiones, a ver, muestran su posición. Si muestran su acuerdo, entonces que lo digan. Y si no están de acuerdo, también que lo digan, que se pronuncien, interna y públicamente, que estamos en desacuerdo con esto, totalmente en desacuerdo. Yo no creo que aquí en la región de Puno o en otras regiones estén mostrando su conformidad con esto. Porque de confirmarse, de ratificarse, ya, pero aunque está ratificado, pero todavía, personalmente todavía tendría un ápice de alguna esperanza de rectificación. Pero creo que ya es difícil, difícil. No imposible, por supuesto, no imposible, pero ya difícil. Lo veo difícil. Y otro más, otro punto más, adicional. La gran interrogante es, ¿por qué Belmont, fíjense, estuvo con una postura así y firme el pacto, una alianza, y ahora, señores, pide a la bancada para que la bancada, toda la bancada de Partido Cívico Obras, respalden, apoyen a Keiko Fujimori, al gobierno de Keiko Fujimori, textualmente? ¿Por qué? A ver. Yo ya tengo mi apreciación, además de lo manifestado, personalmente ya tenemos, pero no quiero agotar o bueno, dar a conocer todo. A ver, queremos que ustedes también, a ver, comenten, hablen, hagan llegar sus opiniones. Y el llamado principal, a ver, quisiéramos el pronunciamiento de un directivo, de un representante, a ver, de aquí de la región de Puno, de Arequipa, de Cusco, del no, centro, del norte, pero alguien que sea oficialmente un dirigente, un representante, un vocero del Partido Cívico Obras. ¿Qué dice? ¿Está de acuerdo o no está de acuerdo? ¿Avala estas conductas? ¿Avala esta posición? ¿Avala esta decisión? ¿Qué dicen? A ver. Ahí están. Entonces, a ver, les recordamos, está habilitado ya la página de Hernán Fuentes en el Facebook. Ahí pueden hacernos llegar sus opiniones, comentarios. Está habilitado ya la página de Onda Popular Perú, en el Facebook también, Onda Popular Perú, a donde ya pueden hacernos llegar a ver, sus comunicaciones. Pero eviten de lanzar todavía insultos, adjetivos, sino, a ver, tranquilos nomás, hagamos un poco de diálogo, de debate, aunque molesta, ¿no? Molesta estas cosas, ¿no? Por eso la población a veces desconfía, pues, de uno u otro. Y hay cosas que pasan, pero realmente, hasta personalmente me estoy aguantando de, digamos, conteniendo ahí de dar unas palabras mucho más
1: Dos
0: fuertes.
1: de la tarde con 10 minutos.
0: Trataremos de ser en lo posible, como dice el término, más diplomáticos, más tranquilos nomás, porque realmente apenas yo me enteré y estaba viendo y yo decía a los compañeros que nos apoyan, a ver, pero quiero, lo que yo quiero es tener la declaración verbal y textual directa de esta diputada. Y bueno, ya lo tenemos, lo que les acabo de adelantar. Pero ahora lo van a escuchar ustedes personalmente, directamente a esta diputada. Sus versiones, lo van a captar enseguida, en los siguientes minutos, ¿sabe? Ya viene. Pero a ver, ustedes nos pueden hacer llegar sus comentarios, opiniones. Y seguramente que mucha gente está renegando al escuchar esto, ¿no? Reniega. Los amigos fujimoristas te aseguro que están bien, buches, qué bueno, ahora sí. Ya recuperamos el Congreso nuevamente. Nuevamente vamos a hacer lo que nos da la gana, nuevamente. Entonces, podríamos pensar de razón, el defensor del pueblo sale a decir también, bueno, no sé si con una postura de sobonería, a decir de que, bueno, si Keiko Fujimori disuelve el Congreso, de seguro que subiría en su popularidad, como si estuviese en otro periodo o en otra época o en otra coyuntura política. Así que está, que arde esto, ¿eh? Aparece el defensor con ese tipo de declaraciones. ¿Declaraciones realmente acertadas, realistas, o declaraciones total y absolutamente descabelladas? Eso es el punto más para más adelante. Pero vamos a ver, ya, ¿qué dicen los amigos aquí? A ver, en las comunicaciones que están. A ver, ya ingresando. Vamos a ver. Vamos a comenzar a ver qué tenemos por aquí. Las declaraciones que vienen desde diversos ámbitos. Bueno, ahí nos están medio raro, está pasando. Estamos intentando una y otra vez para ingresar a la página, pero hay algún problema ahí. Hay un problema en la página de Onda Popular. Está ahí un bloqueo ahí. Me dice, este contenido no está disponible, dice, por el momento. Estamos intentando dos, tres veces. Nada. Dice que en este momento no se puede admitir ahí. Bueno, vamos a ver. Estamos intentando una y otra vez. Ahora sí, quiero, ya, ahora sí, ya, ya tenemos. A ver, entonces está habilitada la página de Onda Popular Perú. También está habilitada la página de Hernán Fuentes en el Facebook también. A ver, primero las reacciones, a ver. Primero las reacciones. A ver, las reacciones en las redes sociales. A ver, ¿qué nos dice por aquí con Dori Cruz? Fujimorismo es una lacra. Pues... chinche, es una lacra de chinches, de garrapatas, nunca más estos. Ay, bueno, así empieza, a ver, el amigo Cruz. A ver, buen día, dice, a ver, para de jade. No veo el problema, ¿por qué tanto brincos? ¿Por qué tantos brincos? Dice, si el suelo está parejo, dice, para de jade. Ahí es normal, ¿no? Para el fujimorismo, para la derecha, pues, para decir, ¿cuál es el problema? Es una decisión que toma y eso puede ocurrir. Señores, estamos hablando aquí una cosa realmente seria. No es de broma. JP, Partido Cívico Obras, Partido de Buen Gobierno, han suscrito, han firmado una alianza política. Una alianza y un pacto parlamentario. Precisamente de oposición. Y que alguien traicione o que alguien, bueno, después con cualquier excusa diga de que no, ahora me voy al gobierno. Eso es decir, digamos, de que ¿para qué tanto brinco si el suelo está parejo? Aquí no pasa nada. Así nomás. No, señor, estamos hablando de decisiones políticas. No podemos permitir una burla, no podemos tocarlo así nomás con manos de seda. No, no, no, de ninguna manera. No, y reitero, no estamos en absoluto en contra de lo que por lo menos se mostraba el Partido Cívico Obras. Y no estamos en contra de ninguno de los amigos, compañeros. Tenemos muchos amigos, compañeros del pueblo, gente del pueblo, que han respaldado, que se han hecho simpatizantes o algunos militantes o afiliados, se han afiliado al Partido Cívico Obras. No estamos en contra. Por eso le estamos diciendo, a ver, ¿qué dicen ustedes? ¿Están de acuerdo con esa decisión? ¿Comparten ese acuerdo, ese pacto con el fujimorismo? Eso, a ver, ¿qué dicen? Porque, a ver, de las diversas regiones se venían comunicando y se siguen comunicando. Amigos, gente del pueblo, compatriotas, comunicándose, a ver, permanentemente a través de las redes sociales. A ver, ¿qué nos dice por aquí Dana Belia? Bueno, concuerdo, dice. A ver, Dana Belia dice, bueno, concuerdo. Barragán es un comerciante, pero eso no quita responsabilidad a Belmont, dice. A Dana, entonces, mire, está, dice que cuestiona a Barragán. A Barragán. Pero eso no le compromete en la responsabilidad a Belmont, pero Dana Belia. La diputada, quien ha dado estas declaraciones, lo hace a nombre de Ricardo Belmont, porque Ricardo Belmont le ha dado una especie de orden. Mira, ahora vamos a trabajar con el fujimorismo. ¿No la crees, Dana? La vas a escuchar, la vas a captar en breves momentos. La versión de la propia diputada. Ella dice, yo estoy dando estas expresiones a nombre de Ricardo Belmont, a pedido de Ricardo Belmont. ¿Eh? Ya comienzo, ¿ves? De hecho que muchos, o sea, gente honesta que han apoyado, gente honesta, profesionales, inclusive muchos de ellos, profesionales, gente honesta, gente que hay que valorarlos, es como cualquiera, ¿no? Mucha gente se han inclinado por porque consideraban de que es pues correcto respaldar, apoyar una opción. A ellos todo nuestro respeto. Por eso ahora queremos que ustedes vayan a ver opinando, están, comparten, avalan esa decisión. A ver, ¿qué nos dicen por aquí? A ver, otra. Teófilo Coquira, claro, este amigo fujimorista dice, bueno, ¿cómo no va a estar de acuerdo? Los fujimoristas van a estar de acuerdo, inclusive van a avalar. A ver, ¿qué dice el amigo este fujimorista? Eso es democracia. Obras ha decidido apoyar a Keiko. Esta lo está ratificando. Fujimorista, Teófilo Coquira. Eso es democracia. Obras ha decidido apoyar a Keiko. ¿Cuál es el problema? Dice. ¿No? No es que ha decidido, señores. Eso, ¿ustedes creen así nomás? ¿Ustedes creen que así nomás vienen las cosas? En política no es casual las cosas. Primitivo. Buen día, amigo Fuentes. Esa diputada y su líder del Partido Cívico Obras son traidores, oportunistas. Traicionó a los militantes. Y ahora apoyando, respaldando al gobierno de Keiko, a la mafiosa Keiko, a la japonesa, bueno, etcétera, etcétera. Bueno, pues a ver, estas son las primeras reacciones. A ver, justo, ¿qué dice? A ver, justo Espinosa. Apoyo al defensor, hay que sacar, ahí está otro fujimorista, ¿ves? Dice, apoyo a los defensores del pueblo. Hay que sacar a los zurdos del Congreso. Hay que apoyar a los zurdos del Congreso. Recuerden ustedes cuando había pedidos de vacancia, cuando estaba Keiko, cuando estaba Pajerí. No, ¿qué se va a hablar de cierre de Congreso? ¿Qué vacancia? Nada. Eso es un atentado a la democracia. Hay que defender la democracia, la gobernabilidad. Y ahora, mire, fíjese, entonces, sí, hay que cerrar el Congreso. Bueno. ¿Se dan cuenta? Están analizando las cosas. A ver, vamos a ver con... A ver, una, dos comunicaciones antes de que se nos vaya la primera hora. Y también vamos a captarla, a ver, a la diputada. Señor, buen día. A ver, sean breves nomás, breves, ¿ah? ¿Eh? Eviten insultos, sino a ver, lo que se requiere es deslinde, aclarar el punto, el tema, ¿ya? Con esa recomendación, nombre y de qué lugar se comunican. A ver, señor, buen día, nombre, de qué lugar se comunica. Adelante, buenos días. Adelante.
2: Muy buenos días, doctor Fuentes.
0: Adelante,
2: bueno,
0: a ver.
2: Bueno, doctor, yo creo que Ricardo Bellmann, antes que pasara la primera vuelta en la elección general, tenía problemas, más que todo por su medio de comunicación, y por eso... No ha encontrado justicia, no ha encontrado esa recuperación de su medio de comunicación, que es el canal televisivo. Ahí tenía problemas.
0: Ya.
2: Entonces, ese interés, y yo creo que ahora, como Keiko Fujimori ha llegado al poder y trata de recuperarlo, tenía interés personal. No era pues que trataba de servir a la población mayoritaria peruana, no era así, sino es el apetito personal, que lo habían quitado su canal de televisión por sus otros personajes y estaba resentido. Entonces, y eso es lo que trata pues ahora, está zanjando y está viendo, ¿no?, cómo recuperar sus bienes, ¿no?, peleando con su familia, con otros personajes, así sucesivo, ha explicado eso. Por ello, como no encontraba justicia, como estaba en el poder el fujimorismo, en todas las instituciones tomadas por el fujimorismo, entonces no tenía pues no a su lado, a su favor. De manera, señor Fuentes, que es una traición más. Así se acomodan los oportunistas, así se acomodan en todos los partidos de la derecha, que dicen ser que son, que van a no resolver y tienen solución en sus manos, no, con técnicos para el desarrollo de nuestra patria. No es así, y esto lo van a hacer el fujimorismo porque son especialistas, pues, para comprarlos. Ahí lo hemos visto con Vladimiro Montesinos, cómo lo han comprado. Ahí está el ejemplo nomás de la familia Cáceres, Luis Cáceres Velázquez y su hijo Roger Cáceres Velázquez, que ha sido alcalde de Juliaca y alcalde de Arequipa. ¿Cómo se le ha tirado la plata del Estado? ¿Cómo se le han aprovechado los terrenos que han sido del Estado, se le han vendido y se le han apoderado? Toda una familia. Y Fujimori, para cuando aquí Luis Cáceres ha sido elegido con su hijo como congresista en los años 90, y se les ha comprado por $20,000 a cada uno, hijo y padre. Y eso, pues, entonces, el fujimorismo es especialista ofrecerles en plata, y entonces el otro, el resto cae en sus manos. Y entonces informan, pues, la mayoría. Dice, y después dice, que el fujimorismo va a ser carreteras, las pistas, colegios, escuelas, hospitales. Y al final, ¿qué? Privatización y arrebatar su plata y sus bienes y sus riquezas de la población peruana. Por eso no hay desarrollo aquí en nuestra patria, no hay desarrollo. La juventud ahora está saliendo de las universidades, de los institutos superiores, ¿dónde hay empleo? ¿Dónde hay empleo? Ahí está la muestra, en ese municipio de Miraflores, cómo lo maltratan en Lima, cómo lo maltratan a sus trabajadoras. Que ese distrito es un distrito de ricachones. ¿Y cómo lo maltratan? A un profesional que se ha capacitado en las universidades y en los institutos técnicos. Ese es tratar a un trabajador. Bueno,
0: en concreto, mi estimado amigo, en todo caso, ¿para usted cree de que esto ocurre por intereses personales eminentemente de Ricardo Belmo? ¿A eso obedece el acercamiento, el vínculo con Keiko Fujimori?
2: Así es, por un interés de grupo y personal. Y a eso están prestándose esos elegidos como diputados y senadores. Van a ser comprados y al final van a formar mayoría y va de cuello, de oreja a oreja, se va
0: pero,
2: a reír.
0: Pero ¿qué tipo de conveniencia, qué tipo de pacto, qué conveniencias habría de Belmo para tomar esa decisión? Porque no es una decisión fácil, es una decisión, pero imagínese. Prácticamente eso va a implicar su lapidación, pues, en el plano político, va a significar su desprestigio, su descrédito total y su falta de respeto del público, de la gente que inclusive ha votado. No creo que así nomás haya tomado esa decisión, pues, de lo fácil Belmo, ¿no?
2: Doctor Fuentes, yo creo que
0: de por medio debe haber grandes cosas, o no sé qué habrá, pues, de por medio o por debajo, ¿no?
2: Sí, doctor Fuentes, yo creo que es interés económico y interés de sus propiedades, de Ricardo Belmo, y después, ¿qué más quisieran para los diputados también, que caiga a sus bolsillos una cantidad de dinero? Muchísimas gracias.
0: Muy bien, gracias a usted. La otra línea está en espera. A ver, adelante, señor, buenos días. Adelante. ¿Con quién nos comunicamos? ¿De qué parte se comunica usted?
3: Bueno, doctor, buen día. Daniel.
0: A ver, amigo Daniel, ¿qué nos dice? A ver, breve y puntualmente, a ver, ¿cuál es la reacción que tiene usted al tomar conocimiento de estos temas?
3: Bueno, pues, doctor.
2: ¿Aló?
3: Ricardo Bellman, de la capital, ¿no? Dice del líder del partido Cívico, no creo que se puede identificar así del partido, son meramente movimientos politiqueros, no sé, no solamente de esta persona, Ricardo Bellman, sino otros también igual. No hay partidos políticos en nuestro país. Esto, pues, ¿qué implica, pues, no? Pertenecer a un mero movimiento político, ¿no? Estos oportunistas, sin postura, sin convicción política, los meros pancistas, en otra palabra, más común se puede decir, que no son ni chicha ni limonada, ¿no? ¿Cómo se puede entender esto? Después que han firmado un pacto, ¿no? Pues un pacto de compromiso, de unidad, de bloque de oposición. Ahora, ¿esto qué significa, esa actitud? ¿Una traición? Ahora, por ahí escucho, ¿no?, algunos participantes para decir que hay un bloque, bueno, pues, que en el Congreso va a primar estas posiciones de izquierda, derecha, izquierda, izquierda, rojos, bueno, doctor, ¿no? Lo que hay que entender acá Actualmente, en la actual coyuntura política en nuestro país, no hay PD, personas de izquierda ni de derecha. Está pues en el Congreso. ¿Qué se puede entender? ¿Que son de derecha, señora Caico? No, es meramente una organización delictuosa. No, meramente enterada, pues, de partido, de convicción, de postura, de nada, ¿no? Acá por eso no hay partidos de derecha en nuestro país, ni tampoco de izquierda, está pues, ¿no? Si fuesen de algún, si hubiese postulado, hubiese, digamos, ¿no? Impactado en nuestro país, en hubiera ganado, ahí estaría pues,
0: un partido. O sea, una pregunta final, amigo, a ver, a usted, una pregunta final. ¿A qué obedece? ¿Por qué Belmont, digamos, para usted, había tomado esta decisión? ¿Qué cosa ha pasado? O sea, ¿qué cosas tan importantes o tan, diríamos, de mucha valía habría pasado para que tome esa decisión? ¿O ya estaba tomado desde con anterioridad esto ahora, por ejemplo? Y fíjense, mire, con ese pacto, con esa alianza de oposición, al Partido Cívico Obrero le dieron en bandeja la presidencia de la Cámara de Diputados. Todos los demás partidos, o sea, y la población decíamos, bueno, va a haber oposición, aquí va a estar bien, y bueno, ya lo van a poner en jaque a Keiko Fujimori, pero ahora con eso, o sea, ¿qué cuesta? Un aprovechamiento, es un oportunismo, una hipocresía, no sé, a ver, ¿cómo lo ve esa parte, verdad? Una pregunta concreta para una respuesta concreta.
3: Sí, pues, ¿no? Acá pues, se muestra ya pues, claramente, ¿no? Una postura oportunista, arribista, ¿no? Posiblemente, pues, no haya... Hay ofrecimiento, precisamente, de la parte de esto, ¿no?
0: Para que pero el discurso va a ser lo siguiente. Yo creo que la misma diputada ya adelante dice, no, hay que pensar primero en el país, no en personas, no en uno u otro, o sea, como decir, ¿no? Ahora, el discurso va a ser, ¿no? Esta decisión es en base al bienestar del país, primero está el país. Ese va a ser el discurso, pues, esa va a ser la justificación, la excusa que van a tratar de presentar a partir de los próximos meses, los próximos días, las próximas acciones en el Congreso de la República. Lo que está bien hay que apoyarlo, lo que está mal hay que observarlo. Esa cantaleta es harto conocido, pues. ¿Sí o no?
3: Bueno, pero doctor, ¿no? Pensar en el país. Puede querer este pensamiento, ¿no? Pensar en sus intereses, ¿no? En el dinero, esa es la razón, pero doctor. Claro, pues, ¿no? Esa es su argucia, decir, bueno, pues pensar en el país, ¿no? Solamente piensan en sus intereses de estas personas, doctor.
0: Muy bien, gracias a usted,
3: ¿eh? Ya.
0: A ver, ¿qué nos dicen Sergio aquí? Sergio Basilio. Sergio Basilio, pasó rápidamente. ¿Dónde está Sergio? A ver, caramba. Sergio Basilio, pasó rápidamente su comunicación. A ver, yo voté por Obras, pero ¿qué pasó? A ver si nos reitera su comunicación para compartirlo. Me parecía interesante. Bueno, vamos con la siguiente comunicación mientras, antes de ir a la pausa. Señor, buen día. Adelante, buenos días. ¿Nombre de qué parte?
4: Muy buenos días, doctor. Buenos días a todos los oyentes de Radio Onda Popular, de la ciudad de Juliaca.
0: Adelante, a ver, ¿cuál es su adelanto que podemos servir? Solamente un adelanto, por favor. Pues, le voy a pedir que se mantenga en línea, por favor. ¿Ya? Manténgase en línea y luego nos extendemos un poquito, unos minutos, para, a ver, analizarlo y también, a ver, poner en su lugar, en su ubicación, estos temas que están ocurriendo en el país. ¿Ya? Por favor, manténgase en línea, no corte. Perfecto.
4: Listo.
0: Vamos inmediatamente a la primera pausa, muy breve.

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0: Bueno, amigos, ya estamos de vuelta rápidamente y vamos con las comunicaciones. A ver, respecto a estos temas, opiniones de diversa índole. A ver, Sergio Basilio, así de, yo voté en primera vuelta por Belmo, pensando y teniendo, creyendo en sus palabras con respecto al fujimorismo. Dice, tenía esperanza, pero ahora, bueno, Olivia, ¿qué nos dice? A ver, ¿qué se podía esperar de esa cúpula criolla de Belmont y su grupo? Al final, Belmont a estas alturas solo quiere asegurar su futuro, el futuro de su familia. Acuérdense que va a pedir uno o dos ministerios. Estos son unos traidores de la patria. No tiene otro nombre, dice Olivia Santander. Bueno, y así, bueno, a ver, Ferrer, ¿qué dice? Los diputados no quieren ser vacados. Son 5 años de poder y hacerse ricos. Y por eso van a entrar en componenda. A ver, vamos a ver a los hombres y mujeres que están ahí en el Congreso. Ya vamos a comenzar a verlos ahora, puntualmente. Por eso hemos dicho, atención en todas las regiones, ¿ah? ¿Quiénes o cuáles van a ser los primeros borregos en venderse como si fuese una verdadera feria ganadera, como se da a nivel de todos los pueblos altoandinos, en el sur principalmente, centro y en el norte? Bueno, hay diversas actividades, pero a ver, ¿quiénes van a ser los primeros borregos parlamentarios que se van a vender al gobierno de Keiko Fujimori como si fuesen animales? A ver, vamos a ver claramente, y hay que ir identificándolos, pero no nos adelantemos todavía. Ojalá pues sería algo que esto lo desmienta el propio Belmo. Pero ya ahora, pero van a escucharla luego de estas comunicaciones. A ver, no lo quiero hacer esperar al amigo que está en línea, al otro también. Señor, buen día, ahora sí, adelante. Ahora sí, le doy el pase libre. Adelante, desde Juliaca la comunicación.
1: Muy buenos días, doctor. Buenos días a todos los oyentes de Radio Onda Popular.
0: A ver, ¿cuál es su análisis? ¿Cuál es su apreciación? A ver, sobre esto, a ver, ¿usted está para creer o no creer esto? A ver, lo que
1: es. Para pensar, para reflexionar y para indignarse, ¿no? El que hablaba de las 10 vigas maestras, nunca he visto un espartano traicionando a su gente. Ahora, ¿qué dirán los espartanos? En primer lugar, ¿no? Habrá que preguntar, ¿no? Un espartano traidor, creo que eso no dice la historia, a lo contrario, ¿no? El espartano siempre triunfa, en primer lugar. Acá hay, doctor, hay que ser clarísimos, no se han resistido a la torta. Quieren disfrutar un parte de la torta, acá hay intereses subalternos, intereses de grupo, no o sea, esta alianza no es interés de la población en general, por el bienestar, por el desarrollo del país, por la decencia, por la lucha contra la corrupción, sino acá hay interés de grupo, grupete. Y hay que señalar claramente de que ese es la clase, el clásico comportamiento de la clase política criolla limeña, porque ellos no tienen necesidades, viven en zonas acomodadas, entonces al mejor postor se venden. Ese es lo concreto. Ahora, lo que podemos hacer como ciudadanos es mínimamente darle una lección a nivel nacional, empezando desde Lima, de que en estas elecciones que se aproximan a las elecciones regionales y municipales, no darle ni un voto, porque han traicionado. O sea, se han ido al otro extremo, a la otra orilla, a la orilla de la indecencia, a la orilla de la corrupción, a la orilla del vendepatrismo, a la orilla de la mediocridad.
0: Pero bueno, mi estimado amigo, pero a ver, vamos a dialogar un poquito. Pero ¿no cree usted de que una de las razones que ha pesado, aparte de los intereses personales de grupo, aparte de, no sé, de asuntos de otra orden, que seguramente se va a ir conociendo con mayor claridad, ¿no cree usted que uno de los motivos, de las razones de peso, es que Ricardo Belmo está de candidato a la Municipalidad Metropolitana de Lima? Y el pacto es para que el fujimorismo le brinde el apoyo a Ricardo Belmo en las elecciones municipales. ¿No cree usted que esa es una de las razones, uno de los motivos fuertes?
1: De repente podría ser, pero nunca eso debió de suceder. Uno de, en la política, uno de las, o sea, las esencias para ser político, hay que ser coherente y consecuente con nuestros principios, con nuestros ideales. Entonces, él ha perdido todo eso. O sea, de repente por escalar uno, se puede entregar al otro. Eso es totalmente adverso a la política, a la ciencia política. Simplemente un oportunismo, a rabiar un oportunismo claro.
0: Claro, pero podría ser, digamos, el acuerdo, ¿no? Uno de los motivos, una de las razones de peso. Bueno, Keiko Fujimori, yo te entrego la bancada, ya te va a apoyar al gobierno, y tú me apoyas con votos para que sea elegido como alcalde de Lima. Pero parece que en Lima, por lo menos de acuerdo a estas encuestas publicadas, bueno, no está pues ni siquiera por lo menos con una opción... por lo menos como para poder ganar el municipio metropolitano de Lima.
1: No, ya con esta situación, doctor, ya es una decepción inclusive para sus propios espartanos, ¿no? Porque
2: entregarse al populismo con 40
1: a la
2: minutos.
1: Peor que le ha podido pasar en el Perú. Es, yo no lo digo, sino aquellos dignos pensadores, aquellos, la gente decente dice eso. No, el peor que ha podido pasar es el Fujimorismo acá en el Perú.
0: O sea, sería como decir en otras palabras que
1: ellos tienen.
0: Ajá. Sería en otras palabras, a ver, entonces, a ver, le complemento lo que usted está diciendo. En todo caso, sería como querer disparar, ¿para qué? ¿Para que el tiro le salga por la culata?
1: No se copia bien.
0: Le decía lo siguiente. Se haría más o menos alusión a ese dicho popular, a ese dicho siempre histórico, ¿no? De que pretendía disparar, ¿para qué? Para que le salga el tiro por la culata. ¿Me copió o no me copió?
1: Podría ser también, porque yo creo que los más traicionados se sentirán sus propios espartanos de Lima, ¿no? Y es vergonzoso. Acá también creo que tenemos una congresista, creo, hay una congresista representante de la región Puno, en el partido Obras. No, es una vergüenza, ¿no? Prácticamente una vergüenza, una decepción. Yo pensaba de que por lo menos, ¿no?, relativamente practicaba la decencia, ¿no?, la coherencia, la consecuencia, pero sin embargo sus hechos, o sea, la ambición, el oportunismo, todo eso le ha primado acá, no el interés nacional.
0: Pero mi estimado amigo, pero ahora tienen la oportunidad para estos diputados, estos parlamentarios o estos senadores que tiene el Partido Cívico Obras, tienen la oportunidad de decir de que no estamos de acuerdo con esto y nosotros vamos a seguir siendo de oposición. Si quieren salvar su dignidad, si quieren salvar un poquito de ética, si quieren salvar por lo menos su prestigio, su futuro político o por lo menos su vida personal y familiar, porque ¿qué le van a decir a sus familiares? ¿Qué le van a decir a sus hijos o a sus familiares? Hay que ser traidores, ¿así le van a enseñar? ¿Sí o no?
1: Eso esperamos, doctor. Acá creo que tiene bases. Creo que en Tacna también ganó. Tiene bases casi en todas las regiones, entonces deben de pronunciar categóricamente claro si verdaderamente están de acuerdo en entregarse, cogobernar con el fujimorismo, ¿no? Vender la patria con el fujimorismo.
0: Claro, porque el entregarse o aliarse con el fujimorismo es pues prácticamente políticamente lapidarse o liquidarse o en otras palabras morirse políticamente, ¿no? Eso implica en estos tiempos.
1: Claro, inclusive creo que estaba ya haciendo mostrar a su hija, ¿no? Para que pueda, ahora con esta situación, con este, desde mi punto de vista, un...
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1: Yo creo que ya se enteró del movimiento Obras, ¿no? O sea, ya prácticamente lo que ha hecho su vocera es... avalar toda la situación. Por eso de repente estaría demorando para hacer negocio, porque hay que recordar la opinión pública de que en su esencia el fujimorismo siempre ha tratado de comprar como borregos a los diputados, a las bancadas, así. Uh-huh. Hemos visto, la historia nos dice, por ejemplo, Acuña, etcétera, se han vendido así al fujimorismo. Entonces estaría de repente esperando también para presentar, digamos, un documento para que puedan avalar las leyes, toda esa situación, hasta que haya un negociado, comprar como borregos a, a Movimiento Obras, ¿no? Entonces,
0: esperamos que eso no ocurra, esperamos que los diputados y los senadores de este partido, a ver, reaccionen, ¿no? Se den cuenta, porque si cometen ese error gravísimo en el Congreso, ya pues de por vida van a estar lapidados. Y si quieren por lo menos cuidar, guardar su prestigio personal, su futuro, y también un poquito de ética y prestigio con sus hijos, con sus familiares, tienen que tomar la mejor decisión. Pero si se echan así tal como está, ya, pues, como dice, ya fueron, de por vida van a estar así. Los van a ver como traidores, los van a ver como vendidos, los van a ver como borregos, los van a ver como cualquier animal de una feria ganadera, lo van a ver así. Entonces, a ver, estamos aguardando la comunicación, doctor, de algún dirigente, a ver, del Partido Cívico, o sea, pues digan, ¿están de acuerdo? ¿Avalan? ¿Qué pasa? A ver, aquí tenemos varios amigos, ¿ah?
1: Ojalá tengan esa valentía de repente comunicarse, ¿no? Y aclarar a la opinión pública, a los electores que han votado, ¿no? Acá en la región Puno, casi en el sur del Perú, ha sacado un buen porcentaje, ¿no? Por eso que tienen una bancada en senadores,
0: en diputados.
1: En diputados.
0: Uh-huh. Bueno, pues, vamos a ver qué pasa. Bueno, muy bien, gracias. La otra línea está en espera. Rápidamente, señor, buen día. A ver, adelante. ¿Qué nos dice? A ver, desde otro ámbito. Bueno, cuando ya le vamos a dar pase, bueno, se fue, se cortó la comunicación. Bueno, a ver, ¿qué nos dice por aquí? A ver, ¿qué dice? En Belmo nunca he confiado, confié, dice, ¿no? En Belmo nunca confié. Como tampoco voy a tener confianza en los que dicen que yo no soy de izquierda ni derecha. Y Belmont siempre dijo de que yo soy más de derecha que de izquierda. Yo soy de derecha. Entonces, ¿qué se podía esperar? Y algunos incautos cayeron en la trampa. Bueno, sí, a propósito de eso, nosotros personalmente habíamos dicho siempre y siempre, permanente, año tras año, ¿eh?, durante todo este tiempo que estamos en contacto con ustedes, siempre les hemos dicho. Personalmente les había reiterado tantas veces y hemos compartido con ustedes, hemos coincidido con ustedes, con el público de la radio, de la televisión, diciéndoles de que en esos que dicen que yo no soy ni de acá ni de allá, no soy blanco ni rojo, no soy de izquierda ni de derecha, en esos no se puede tener confianza, porque esos coquetean por acá, coquetean por allá, y en momentos cuando les conviene aparecen de yo soy de centro, yo no soy de arriba ni de abajo. Ellos siempre pesa en ellos el oportunismo, el acomodamiento. Y más aún ahora, pues imagínense, habiendo firmado un pacto, ¿eh? Imagínense, han firmado un documento, una alianza, un pacto político, una alianza política para precisamente estar ahí en el Congreso como parte de la oposición en favor del pueblo. Y después salga ahora con cosas que realmente no merecen. No, pues eso ya. Lo único, esperamos de que esta vez las bases, los primeros actores puedan hacer algo todavía, pueden hacer. Ahí tienen ahorita, yo creo que, a ver, vamos a ver la otra comunicación que está aguardando. Tienen todavía la oportunidad de poder voltear esto. De decirle a Belmo de que no estamos de acuerdo con eso. Eso ha pasado ya anteriormente, ¿eh? Ya pasó anteriormente. Y le hicieron llegar la disconformidad, el desacuerdo, al inicio y al días antes del 28 de julio. Porque ahí ya se hablaba. Y personalmente también recuerdan, hemos hecho el programa y les dijimos de que las bases tienen que pronunciarse. Tienen que mostrar su desacuerdo a Belmo. Y creo que ha ocurrido, en buena cuenta, ha ocurrido eso. Ahora también tienen la oportunidad, pero ¿quiénes deben empezar? ¿Quiénes deben dar la pauta en este momento? Son los dirigentes de las diversas regiones, las bases que se pronuncian. Y puntualmente los que deben también tomar acción son los diputados, los parlamentarios que están en el Congreso. Y no caigan con esas tentaciones. No pierdan su prestigio, su credibilidad. Por un puñado de dólares o por un puñado de ventajas o privilegios que le están ofreciendo. No pierdan. ¿Qué le van a decir ustedes a sus hijos, a sus familiares? ¿qué le van a decir? ¿Qué ejemplo le van a dar? Le van a decir de que sí, hay que ser traidores, hay que ser así, ese tipo de gente, hay que acomodarse así. Esa moral, o por lo menos esos principios elementales de un padre o de una madre, ¿le van a mostrar a sus familiares? ¿Qué ejemplo le van? ¿Eso le van a dejar como una herencia? Porque la mejor herencia que se le puede dejar a un hijo, a un familiar, es precisamente la personalidad, los principios de un padre o de una madre. No, otros dicen la mejor herencia, hay que dejarle terreno, hay que dejarle casa, un carro, todo eso. Eso es herencia, eso es para gente que piensa pues de otra manera. Eso no es. La mejor herencia que se les puede dar es el ejemplo de la educación, los principios. Eso es fundamentalmente, eso es lo que hay que dejarle a los hijos, a los familiares. La firmeza, la consecuencia de los ideales que se tiene con un pueblo, con la sociedad. Ese tiene un valor enorme, incomparable, que no es poca cosa, señores. Eso es lo que necesitamos.
2: 2 de la tarde con 50 minutos.
0: Eso es lo que requerimos también para nuestro país, para cambiar nuestro país. No conductas traidoras, oportunistas, ¿no? Bueno, pues amigos, así estamos en este escenario. Vamos a ver con la siguiente comunicación. Y ahora sí, mostramos, a ver, vamos a escucharla a la diputada. Buenos días, antes de que vayamos a ver. Buenos días, nombre, ¿de qué parte se está usted comunicando?
3: Buenos días, señor Fuentes, buenos días, de acá de Distrito Manzaní.
0: ¿Su nombre? ¿Nombre? ¿Osvaldo?
3: Orlando.
0: Ah, Orlando, adelante Orlando, a ver, ¿qué nos dice Orlando?
3: Sí, doctor Fuentes, mira, yo nunca quisiera, nunca fue a Buenos Aires. Quisiera pensando a este señor. Nunca hubiera cambio de este, por ejemplo, cuando está en la selección. ¿Qué voy a hacer? No, yo nunca me confío porque la gente de acá, de Región 1, lo que han votado para este señor, están ahorita, ¿no? Están traicionados.
0: Bueno, muy bien, Orlando.
3: Sí, doctor, así es, porque acá también igualito, o sea que no piensa acá corrupción, porque había acá en la Municipalidad Distrital de Amanca, la de gestión, lo que está ahorita, entonces, ¿qué es lo que pasó? Porque eso ya está en el cielo, el alcalde violador, y ha violado.

0: pues se ha muerto en la cárcel. Entonces tenía que asumir el primer regidor como teniente alcaldesa. Entonces teniente como ha asumido alcaldesa y se ha hecho. Y una rendición de cuentas, todos los pobladores van, ya estaba junto contigo, o sea, todavía, ¿no? La vez pasada nomás, entonces, cantidad de gente que hemos ido. Entonces, y no hay que ir lo que pasa. Nos pasa un folleto. ¿Qué es lo que han hecho? ¿Toda la gestión? Entonces, ¿qué es lo que pasaba en ahí? En el lado estaban algunos estaban figuristas, estaban mirando algunos y nada leían en ese tramo. Entonces, la alcaldesa de ahí ha traído un chicharrón, a todos les ha traído. Otro pasa al tenedor, otro pasa porque el otro, su gente se reclama de este lado, pues allá, ¿dónde?
1: O sea que con chicharrón les ha convencido, con chicharrón, con un plato de chicharrón.
0: Convenció a la gente de eso, que había casi como 500 personas. Sí, ahí nos ha hecho. Entonces, ahora yo, ¿por qué critico? Ahora son dos candidatos, el Marcelino y el señor Osvaldo. Supongo tenía que estar presente en Naipe, porque había una rendición de cuentas, nada. Uh-huh. Nada, porque ellos cuando van a entrar igual van a estar, porque todo es un acto de corrupción.
1: Doctor. Bueno, ese tema municipal, de elecciones municipales, lo vamos a tratar los próximos días, no se preocupe, ya vamos a tratarlo mayormente con un poco más de tiempo y vamos a estar pendientes de su comunicación. Saludos ahí en Amantaní, en el distrito, doctor, de Amantaní.
0: Muchas gracias.
1: Muy bien, de igual manera, gracias, saludos ahí a los amigos, a los paisanos en Amantaní, en la isla de Amantaní. Precisamente ahí está en medio del lago, en medio del lago Titicaca. Es un pueblo justamente que está ahí en medio de todo ese panorama. Bueno, a ver, de razón, Keiko Fujimori está ñato de risa, mira, fíjense, ñata de risa. Dice, ya me los compré estos. Está, mira, véanla, ay, Keiko Fujimori. Está ñata de risa. Ya, ahora ya lo tengo en el bolsillo. Entonces, lo único que queda todavía, creo que no perdamos la esperanza. Hasta ahora, hasta el momento, no se comunica ni un dirigente, nadie. ¿Qué ha pasado? ¿Qué ha pasado? Que aquí en Puno decían que yo soy dirigente, que yo soy consecuente, que yo soy de años conocido, que por acá hablaban, ahora ya fue. No se hagan, pero los, como dicen, los locos o los sordos o los mudos. Estamos hablando popularmente, ¿no? Como amigos, como patas, pues a ver. Ya, pues, no se hagan los mudos, pues. No se hagan los que no están enterados de la noticia. Esto ya salió este fin de semana, estos días. Esta semana, estos días, todos estos días ya se ha venido hablando, comentando. Nosotros dijimos, a ver, vamos a ver qué dicen, a ver, estuvimos esperando, aguardando, pero dijimos, ya no podemos dejar más tiempo, ¿no? Hay que tratarlo este tema. Ya pues, están comunicándose, pero gente del público, ¿no?, de diversos sectores. A ver, ¿qué dicen? ¿Cuál es la posición? ¿Están de acuerdo? ¿Avalan? ¿Concuerdan con esta decisión? ¿Está bien? ¿Lo justifican ustedes? ¿Qué dicen ustedes al respecto? A ver, señor, buen día. A ver, de repente es un dirigente de Partido Cívico Obras. Adelante, buenos días. ¿Nombre y de qué parte?
2: Aló.
1: ¿Nombre y de qué parte?
2: Habla Adolfo de Poblado de Sulca.
1: Amigo Adolfo, a ver, adelante. A ver, ¿qué dice usted a propósito de este tema?
2: A ver, para todo el pueblo peruano, estos politiqueros para nosotros no son políticos. El verdadero político tiene su principio, no se vende, ¿no?, a nadie. Entonces, pero este señor espartano, lo que se haya llamado en la capital pública, inclusive mucha gente creían que la oposición era antifujimorista, pero ahora que hemos visto, esto ya se sabía, ¿no? Toda esta gente que estaba en contra del Fujimori, antifujimoristas, siempre ya se han vendido, ya conocemos perfectamente, tal vez por cuestiones ya económicas, ya cuestión seguramente la ha ofrecido al, ¿no?, a ese octogenario. Entonces, ¿qué podemos esperar de estos señores? El mismo los diputados también, ahora no creo que se retracten estos señores, ¿eh? Porque ya sinceramente, estos diputados o senadores en el Perú que tenemos simplemente pues, no es por amor al chancho, es amor al chicharrón. En otras palabras, no van a servir al pueblo, sino van a servirse del pueblo. Nosotros seguimos creyendo todavía a estos señorcitos, pero lamentablemente en nuestro país pues, la política está totalmente podrida. No son políticos, son mercaderes, son comerciantes estos, ¿no? Por eso
1: comerciantes de la política, comerciantes o mercaderes de la política, ¿no?
2: Así es, son comerciantes de la política.
1: No son verdaderos políticos, de verdadero político es donde, bueno, un determinado personaje mantiene sus principios, sus valores, principalmente su línea, su orientación, no es inquebrantable, pues pase lo que pase, en cualquier circunstancia, así sean momentos difíciles, se mantiene firme. Eso es un verdadero político, ¿no es cierto?
2: Es verdad, un verdadero político hace planteamientos, hace propuestas, hace alternativas. Mira, ¿cómo es posible ahora que podemos ver? ¿Cómo es posible? Es decir, si un partido político como el líder, ese octogenario, ¿cómo los demás también vamos a ir atrás de eso? Como corderitos, como borregos. Sinceramente, acá no hay ideales, no hay principios para estos señores. Entonces, ¿cómo es posible también, no? Si un partido político tiene líder, en ahí se debe de discutir, analizar fríamente las cosas. Eso no se debería de hacer. Yo lo catalogo a estos señores mequetrefes. Lamentablemente la población han elegido, ¿no?, a esos diputados, ya se han vendido, ahora supuestamente, ahora ¿qué dirán? ¿Con qué? Son caraduras estos señores. Ahora, ¿con qué moral, con qué autoridad moral saldrán y dirán en el Congreso, estos señorcitos, ¿no?, en el Congreso levantarán la mano y dirán nada más, y al lado del Keiko seguramente qué proyectos tendrá, y a favor de eso seguramente lo van a hacer. Entonces, sinceramente, pues así está nuestra política totalmente podrido. Yo creo que...
1: Antes de que se vaya de línea, a ver, ¿no cree usted de que podría haber todavía alguna esperanza de que, a ver, los dirigentes de las regiones, de bases, de este partido Cívico Obras y sus parlamentarios puedan pronunciarse señalando de que no estamos de acuerdo, puede ir a mostrar su disconformidad? ¿No tiene esperanza en eso?
2: Yo creo que no, porque tal vez a esos dirigentes que están en ese grupo seguramente le estarán ofreciendo algo también, porque acá los dirigentes o los algunos que quieren ser cargo busca cargos o busca puestos. Sí, eso también ya todo en este tiempo todo se compra y se vende. Entonces no tenemos hombres con mucha valía, con ideales, con principios, ya no tenemos. Ya hoy en día tan solamente los políticos, entre comillas diríamos, es por interés político nada más. Los dirigentes igual se hacen llamar dirigentes, después como dirigentes se hacen comprar. Por eso la gente no tiene mucha credibilidad. Yo pienso, creo que no va a haber una esperanza que podemos esperar. Ojalá alguien por ahí de los diputados que están escuchando, pues puede tener ese principio al menos para decir, acá no puede ordenar ese octogenario, sino que acá cada persona es cada persona, y que cada persona también tiene su propio pensamiento, propia idea. Entonces eso no se puede, no, en otras palabras, en el suelo, todas esas cosas que puede llegar, mi estimado Hernán. Ojalá que el pueblo peruano, algún momento, ¿no?, este pueblo por lo menos podemos cambiar de estos pensamientos ideales. Pero en otras palabras, en el Perú necesitamos un verdadero cambio. Ese verdadero cambio es con todos los problemas álgidos que tenemos en nuestro país, eso resolver poco a poco, paulatinamente, no como dice la señora diputada, así que vamos a empujar el coche del señor Keiko. Sinceramente, eso no se trata, sino que hay que empujar el coche, el problema de nuestro país, no de la señora Keiko. La señora Keiko, ¿qué cosa tiene? No tiene nada absolutamente para el pueblo peruano. Entonces,
1: claro, pero a ver, en la parte final, para antes de que se vaya usted, pero en caso de que ya, bueno, aunque ya está confirmado esto, ¿no? Pero vamos a ver ahora en las votaciones que van a hacer los diputados, los senadores. Pero estos personajes, si, bueno, van a, seguro que están avalando, porque no hay pronunciamiento hasta el momento público de ninguno de ellos todavía, hasta el momento. Nadie dice de que yo no estoy de acuerdo, pero vamos a ver los próximos días. Pero en caso de ya de consumarse tal como ya se está, bueno, conociendo, en todo caso, pero estos personajes, estos diputados o parlamentarios y algunos inclusive dirigentes, van a quedar pues lapidados políticamente de por vida, porque van a ser vistos como traidores, como vendidos. Entonces, ¿no cree usted de que tienen la gran oportunidad de de reivindicarse antes de que se consumara todo esto lo que viene, ¿no es cierto o no?
2: Ojalá estos señores, si es que tienen principios, si es que tienen moral, puede decir, yo no acepto, por más que mi líder que diga, yo no acepto. Qué bueno sería, caramba, eso sería bueno, un verdadero hombre, un verdadero que tenga ideales y principios, no con el con el pueblo. Pero mientras, ojalá, pensamos eso, creemos todavía, estamos esperando.

0: sería momento oportuno para ellos, para reivindicar, ¿no? Para sus hijos, para todos los peruanos, algún momento iba, ahí sí, podemos, al menos siquiera podemos rescatar, pero mientras que esto va a consumar, no vamos a tener esperanza, doctor Hernán. Muchas gracias, sí. En otra oportunidad.
1: Ya, perfecto, gracias, hasta la próxima. Bueno, ahora sí, amigos, a ver, solamente recordarles los números de contacto con los cuales se pueden seguir comunicando más adelante. Ahora vamos a escuchar a la diputada, a ver, la voz oficial, el anuncio, que mucha gente no tiene conocimiento, no lo ha visto. Algunos están diciendo, oye, Hernán Fuentes está exagerando, no es cierto, a ver, no van a ver ustedes enseguida. Pero les recordamos los números de contacto, a ver, están llamando al número interno, están llamando permanentemente al número interno. Ese número interno, ya saben ustedes, siempre les reitero, ese número no sale al aire. Es interno, está recién habilitado a partir de las 10 de la mañana, de 10 a 12 del mediodía, para asuntos personales, interno, pues interno, es un número interno de la radio, asuntos personales o para temas legales, para asuntos personales, a partir de las 10, de 10 a 12 del mediodía. En este momento no está al aire, no está conectado. Los números con los cuales ustedes se pueden comunicar en este momento son estos dos números. A ver, les recuerdo a quienes no lo tienen, a ver, registrado. Tomen nota. Oh, regístrenlo. La primera línea, 900-1082-59. Reitero, 900-1082-59. La otra línea, 980-74-95-90. Reitero una vez más, este último, 980-74-95-90. Adicionalmente, en este momento está mostrándose en pantalla de su televisor, ¿está? En su teléfono móvil lo puede ver, en su computadora, porque este programa se transmite simultáneamente tanto para la radio, televisión y redes sociales. Son prácticamente, señores, 30 emisoras, un promedio de 30 emisoras que comparten, retransmiten este programa a nivel de la región y también en otras regiones. Nos están captando en este momento en la región Moquegua, en Tacna, Madre de Dios, Cusco, la zona del Brain y también diversas regiones del centro y el norte de nuestro país. Bueno, vamos a ver ahora sí a la diputada. ¿Quién es esta diputada? A ver, la que ha anunciado. Ella dice, yo hablo a nombre de Ricardo Belmo. Por pedido de Ricardo Belmo, puntualmente, doy esta versión. Y anuncio que la bancada de Partido Cívico Obras va a respaldar, va a apoyar al gobierno de Keiko Fujimori. Está como lo hemos adelantado, pues. A ver, quienes recién están vinculándose a la audiencia, a la sintonía, es el tema que estamos tratando. Lo que dice a mí la diputada, les digo puntualmente para que lo entiendan mejor. La diputada de la bancada Cívico Obras, del Partido Cívico Obras, de nombre la diputada Jenny Samanés, anunció que su partido apoyará al gobierno de Keiko Fujimori. Esto lo ha referido en una entrevista de un medio nacional, en forma pública, que esta decisión viene por pedido de su líder y ex candidato presidencial, Ricardo Belmo, así lo dice. No hablo a título personal, dice, sino por mandato de Ricardo Belmo. Así que no es como algunos estaban diciendo de que Ricardo Belmo no creo que diga eso. Ahí está, ella misma lo dice. Escúchenla, ahora véanla, tomen atención, y compartan. Pónganle un like, quienes no lo han hecho todavía en redes sociales, pongan un like y compartan, amigos. Ahí está la comunicación. A ver, escúchenlo a Jenny Samanés.
2: Bueno, la bancada de obras y Ricardo Belmo especialmente es una persona que justo acaba de salir ayer a los medios a decir que va a apoyar y nos ha pedido apoyar al gobierno de la presidenta Fujimori, porque si le va bien...
3: ¿Se siente más cerca entonces al gobierno?
2: Si le va bien a ella y a su gobierno, entonces nos va a ir bien a todos los peruanos, ¿no? Y la población y la ciudadanía ya está aburrida de tanta pelea, tanta agresividad que se ve, ¿no? Entonces lo que tenemos que hacer es empujar el coche para que a ella le vaya bien. Y efectivamente, Obra firmó un trato con... otros dos partidos políticos de oposición, pero
3: claro,
2: esa oposición...
3: Claro, para llegar a la presidencia de la Cámara de Diputados.
2: Exacto, ¿no? Era por elecciones, pero es una oposición, digamos, constructiva, al gobierno, pero no al país, a los 33 millones, no es oposición, ¿no? Tenemos que trabajar juntos para hacer que este gobierno
3: ya, tenga... Ya ese acuerdo, ese acuerdo de consenso, si no me equivoco, grupo de consenso,

0: es solamente para tener a Reto de presidente. Ahora no están juntos.
1: No, sí. Siguen juntos los partidos y en realidad los que conversan son los líderes de los partidos, ¿no? Nosotros lo que hacemos los legisladores es trabajar y por parte mía yo tengo el encargo de Ricardo Belmont de replicar a nivel nacional todo lo que él a través mío hizo.
0: Claro, pero lo que ha hecho es apoyar.
2: Ahí está claramente lo que dice, tome nota. Yo estoy encargada de replicar a nombre de Ricardo Belmont, porque tengo el encargo de Ricardo Belmont de dar estas versiones y de ser una especie de portavoz, ¿no? A nombre de Ricardo Belmont. Es una diputada del Partido Cívico Obras. Su nombre es, no olviden este nombre, Jenny Samanés. ¿Será la primera borrega? Bueno, a ver, ustedes califíquenla, a ver, vean, está lo está diciendo claramente, yo soy la vocera o la representante, hablo a nombre de Ricardo Belmont, a pedido de Ricardo Belmont, dice, claramente.
1: Siguen juntos los partidos y en realidad los que conversan son los líderes de los partidos, ¿no? Nosotros lo que hacemos los legisladores es trabajar y por parte mía yo tengo el encargo de Ricardo Belmont de replicar a nivel nacional todo lo que él a través mío hizo.
0: Claro, pero lo que ha hecho es apoyar apoyar al gobierno, es lo que les ha pedido. Entonces, Juntos por el Perú no creo que esté en esa misma línea.
1: Bueno, Ricardo es una persona muy demócrata, es una persona muy humana, es una persona que quiere el Perú, ¿no? Y entonces él jamás nos va a poner una puñal en la espalda para votar, aunque no pensemos igual, por algo que proponga, por ejemplo, el grupo del señor del sombrero.
0: Roberto Sánchez.
1: De Roberto Sánchez, perdón.
0: No, claro. Y por ejemplo, en delegación de facultades.
1: De todas maneras, ¿no? Tenemos que apoyar la delegación.
0: ¿Lo van a firmar nada más? ¿No lo van a revisar? ¿No hay una evaluación?
1: Hay abogados, ¿no?
2: Otorgamiento de facultades, bueno, como dice, a ojos cerrados van a votar toda la bancada a favor de Keiko Fujimori, a favor del otorgamiento de facultades. Ya Dios lo dice, ahí está. ¿Cómo pueden? Así estamos fregados, ¿eh? Esos representantes tenemos. Ahí está la calidad, la formación de esta señora.
3: 3:10 p.m.
2: A ver, vamos a las comunicaciones. ¿Qué les parece? A ver, ¿qué opina? A ver, ahí está, lo han escuchado. Vamos a seguir, porque todavía hay más declaraciones que tiene. A ver, señor Buendía, no quiero hacerlos esperar aquí a estas dos comunicaciones. Señor Buendía, adelante. ¿Con quién nos comunicamos? ¿De qué parte se comunica usted? Buenos días.
4: Buenos días, no sé si me escucha, de Azángaro.
2: Sí, sí, lo estamos escuchando nítidamente. ¿Con quién tenemos el gusto y de qué y su nombre?
4: Polino Paz Alibici.
2: Ah, qué bueno, a ver. Profesor, ¿no?
4: Sí, doctor Hernán, saludo para usted y un saludo para Radio Onda Popular. Y estaba así escuchándole justo el caso del Ricardo Belmont, doctor.
2: A ver, ¿cuál es su apreciación? ¿Cuál es su opinión? A ver, breve, puntual, con relación a estas cosas que pasan en la vida política de nuestro país. ¿Es realmente justificable o es injustificable? O es, a ver, ¿cómo lo ve?
4: Mira, cuando Keiko ha sentido que no tenía la diputación, la mayoría, yo siempre dije, estos días, más que hacer una agenda política para el país, debe estar preocupado a qué grupo compra o a qué diputado débil lo va a comprar. Y cierto, mira, pasó. De Ricardo Belmont, ¿qué se podía esperar? Que ha jugado doble as, porque no ha hecho número en las elecciones para dividir para los electores del país, ¿no? Y mira ahora, prácticamente Ricardo Belmont vende su ganado en el Congreso al fujimorismo. ¿Por qué eso es así, no? ¿Para qué hemos elegido tantos diputados, senadores de repente en el país por Belmont? Para que lo vendan. Y usted sabe que eso ha hecho mucho daño en el país. El fujimorismo es el autor del transfugismo en el Perú. Desde que ha practicado el transfugismo, mira, vemos los partidos ya no existen en el Perú. Esa es mi opinión, doctor Hernán, esta mañana.
2: ¿Y no cree usted de que podría haber alguna esperanza de que los diputados, los dirigentes de las regiones, del Partido Cívico Obras, puedan comenzar a a observar o a cuestionar o a mostrar su desacuerdo con esa decisión de Belmont y podría cambiar, podría variar esa decisión, o ya es, como dicen, ya oleado y sacramentado, ya no va a haber marcha atrás? ¿No tiene usted alguna esperanza de que podría haber algún, por lo menos un ápice de rectificación o de corrección? ¿O no?
4: Yo creo que debe haber muchos hermanos peruanos que están tanto en la senaduría como en la diputación, que tengan buena formación, buen principio, sobre todo, y sobre todo un interés por nuestro país. Si es así, yo creo que va a haber, yo tengo esperanza, porque lo que Jenny Samanés ha mencionado no ha sido todavía tan formal, porque lo ha hecho como noticia nada más. Pero sin embargo, yo creo que dentro de ese partido debe haber mucha gente con mucha luz, ¿no? Porque la gente que tiene luz, yo creo que se da cuenta y usa bien la razón, ¿no? Porque esta adquisición o este prácticamente es el inicio de un nuevo pacto mafioso que ha habido en el anterior. Prácticamente están renovando este trato del pacto mafioso, y usted sabe para qué es exactamente. El fujimorismo siempre ha hecho lo que todos conocemos. Yo creo que está tratando de blindarse, tratando de asegurar su gobierno, pero de esa manera, realmente, que escapa la ética, escapa a toda formación política, de repente, doctor Hernán. Pero yo tengo esperanzas, y siempre ha habido gente muy, muy, muy formada, muy posicionada, con postura, han sabido mantener su pasión política por el país. Yo creo que va a haber también en este periodo, y espero, y esperamos de ellos realmente. Al menos aquí en Puno, todos nuestros representantes, creo que son 7 u 8, tanto para senador como para diputado, espero que mantengan su postura.
2: Pero de repente algunos ya están aceitados, pues, como dicen, les han aceitado ya algunos, y por eso ya pues ya lo han oficializado. No creo que así nomás pues nos hayan lanzado. Yo creo que ya habrá habido ya internamente conversaciones previas desde hace bastante tiempo.
4: Lógico.
2: Ojalá, lógico, como usted dice, pues ojalá que haya eso. Eso es lo que esperamos, ¿no?
4: Claro, lógico. Ojalá. Yo creo que ya esto está prácticamente, ya ha habido tratativas internas. A la vez en Belmont no hay confianza, ¿no? Pero sin embargo hay esperanza en los que están, como le digo, en la diputación, en la senaduría, por este partido, y le llamamos, ¿no? Que reflexionen realmente. Otra cosa es la gobernabilidad y otra cosa es ponerse al servicio de repente de un capricho político, de un organismo político que ya conocemos muy bien en el país. Y también decirle a los puneños, a los senadores, a los diputados que están actuando, yo realmente, algunos que están manteniendo su postura, les saludo. Y también hay, no voy a decir nombres, que también están pasando de filipino a nivel regional. Están llevando la carta de representación de Puno, pero sin embargo están jugando al doble as. Es como un caballito de Troya que han ingresado a Puno, siendo puneño, y está tratando de confundir el mensaje, la postura de Puno. Puno tiene su postura, Puno es un pueblo eminentemente culto, somos Puno. Nosotros tal vez muy poco vivimos el Estado, porque hemos sabido trabajar, somos comerciantes, gracias de repente a ese nudo económico que tenemos con Bolivia, con el lado de Chile. Nosotros somos laboriosos y gracias también de repente la naturaleza nos ha dado algo de oro en esta región. Puno sabe sobrevivir, sabe hacerlo su vida, y por eso es altivo y orgulloso. Por eso Puno se ha puesto...
2: Pedro, ¿a qué se refiere cuando dice de que, bueno, algunos están parlamentarios, representantes, diputados, senadores, están tratando de cambiar, digamos, la identidad o las exigencias que tiene la región de Puno y el sur andino, si es que vale el término? ¿Y a quiénes se refiere? A ver, ¿podríamos adelantar algo?
4: Habrá un momento para referirme, no quiero desairar todavía a ningún diputado que se esté instalando, a un senador, pero sin embargo sospecho en sus versiones, en sus mensajes. Habrá un momento para poder tratarlo polémicamente este asunto y deslindar, porque Puno se respeta, y si hay alguien que ha ido en representación de Puno, tienen que primeramente llevar la agenda de Puno, luego la agenda nacional, y sobre todo, el país que necesita pelear contra la criminalidad y contra la corrupción que está institucionalizado, asquerosamente todas las instituciones públicas del Estado. Usted sabe, ¿no? Si damos una mirada a todos los ministerios, realmente da pena, realmente. El Ministerio de Salud, mírenlo, es una pena, realmente. El Ministerio, de repente, de Salud, igual, los servicios. Todo esto es realmente, de verdad que es una pena, realmente. El país, de verdad que económicamente estamos mal. No estamos tan mal si el peruano de pie que sabe trabajar, ¿dónde estaríamos? Lo bueno es que este país nos ha dado muchos recursos naturales, nos ha dado muchas salidas para trabajar y el peruano es maravilloso, por eso nos mantenemos de pie. Pero realmente hemos podido, como alguien le dijo hace rato, mucho más desarrollar Puno, pero no estamos, mejor dicho, Perú, no estamos desarrollando. Nada más, doctor Hernán.
2: Muy bien, gracias. Como siempre, un saludo y esperamos tener siempre, como siempre, más contacto, comunicación y el aporte, pues, de siempre de los profesionales, de los hijos del pueblo. Hay que contribuir, hay que socializar esas percepciones, esos conocimientos con nuestro pueblo, porque nuestro pueblo requiere mucha educación, requiere informarse, requiere esclarecimiento de estos temas. Así que, bueno, estaremos, como siempre, en contacto.
4: De igual manera, doctor Hernán, saludarle a usted de mañana y mañana, y luego escucho en la radio. A veces no tenía sus números, había oído otros números, llamaba al número de la, a veces de la radio, no me podía comunicar. Pero sin embargo, es necesario seguir llevando esa postura para que haya un equilibrio político en el país. Cuando hay un equilibrio político, las cosas van bien. Muchísimas gracias, buen día.
2: Muy bien, de igual manera, gracias a usted. La otra línea está en espera. A ver, vamos, señor, buen día. Adelante, nombre, ¿de dónde viene su comunicación? Lo estamos captando, buenos días.
3: ¿Cómo todo? Buenos días.
2: Juan Carlos Quispe. A ver, ¿qué nos dice mi estimado amigo? A ver, ¿cuál es su opinión? ¿Qué dice sobre este tema? A ver, ¿le sorprende o no lo sorprende? A ver, ¿qué dice usted?
3: Doctor, vemos nunca más sorprender. ¿Recuerda usted los que pasamos de 50 años o estamos bordeando 50 años y los de 40 años? Sabemos quién es este tipo, ¿no? Recuerda que este señor ha sido un estafador. Sabemos por el lado que como persona natural que es este tipo, ¿no? Porque ni una empresa formal la ha tenido. No, usted tenía un canal que básicamente solamente se veía en Lima, ¿no? Y yo creo que unos cuantos programas que tenía y ahí no pasaba este tipo, ¿no? Y que se las da de Procaster, se las da de donde de televisión, no lo es. No, usted acaba de fácilmente se desenmascara la tipa que habla nombre de él. ¿Por qué no él lo dice? ¿Por qué no como líder político, como líder de ese partido? Y así, ¿sabe qué? Yo como líder de obras voy a apoyar que digo por el bien común o lo que sea, aquel que fui merito. No lo dice, y manda un emisario. ¿Usted qué cree? Que estos señores que les ha costado comprar un balde de pintura, que les ha costado impostar sus por redes, o sea, contratar gente para que les haga propaganda, ¿usted qué cree? Que van a cambiar
5: desde
3: el voto.
5: De la tarde, ¿no? Con entonces, 20 minutos.
3: Es, o sea, las personas que salen al nombre de un grupo de peruanos, ¿no? Como políticos, ese es el problema. Y me sorprende porque ve usted, aquí hay gente mayor de 50, 40 años que han votado por este tipo. En Arequipa este tipo ha tenido una fuerte votación. O sea, digo, los arequipeños ahí, no conocen que está más cerca de Lima, no conocen la catadura moral que tiene este señor, ¿no? Igual pasa con Nieto Montesinos. Me sorprende que Nieto Montesinos, está bien que sea arequipeño, que sus abuelos sean arequipeños, pero este tipo, ¿saben quién es? O sea, el sobrino es un delincuente, ¿no? Aunque Montesinos ha hecho cosas buenas, pero es un delincuente, ¿no? Por algo está en la cárcel. Igual que Fujimori, al igual que este Ollanta, este tipo, o sea, son gente de lo peor.
2: Pero respecto a Jorge Nieto, pues no por ser, no por tener un vínculo, digamos, el tío y el sobrino, no siempre pueden pues coincidir o concordar políticamente, ¿no? Puede tener algún lazo familiar, pero políticamente tienen otras posturas, creo que se está demostrando hasta el momento. Personalmente yo también pensé, como usted decía, de que si es que va a haber, o si es que se van a vender alguna de estas bancadas, será pues el primero, el partido de Jorge Nieto, pero estamos viendo de que no es así, hasta ahora se mantiene firme, y eso es valorable, pues por lo menos hasta el momento, porque si se echaba rápidamente, como ahora lo está haciendo Belmo, entonces pues, imagino hubiera quedado ya descalificado el hombre, pero en este momento, hasta el momento se mantiene por lo menos firme, creo que pensando también en su futuro, Jorge Nieto, pero ahora pues ha caído ya más rápido Belmo, ¿no? Eso es una cosa, pero tampoco hay que vincularlo ya políticamente, pues a un familiar, de repente puede ser de repente de una posición de derecha, el hijo puede ser un hombre totalmente radical de izquierda. Entonces, no por familiar, porque hay un vínculo familiar, podría, digamos, descalificarse ambos, ¿no? También eso hay que distinguir, mi estimado amigo Carlos.
3: Sí, sí, doctorcito, pues es que le digo, yo crecí como Montesinos en Arequipa, yo crecí en la casa de mi abuela, mi bisabuela, que es arequipeña, ahí enseñó la caña en Arequipa.
2: ¿Ya?
3: Ahí hay un señor Montesinos, que Marco Montesinos, mi amigo, y supongo que debe ser pariente de Montesinos, ¿no? Una persona decente, doctor. Claro. Pero yo voy porque yo cargo contra el nieto Montesinos, porque va a usted ver la doblez cuando te pida vacancia, ahí vamos a ver sus votos. Ahí vamos a
2: claro, ahí vamos a ver, este claro, vamos a ver ahora, lo vamos a ver a todos, sí, sí, cierto, cierto, lo vamos a ver a todos, cuál es su conducta, cuál es su quehacer, entonces inclusive de los parlamentarios del Partido Cívico Obras lo veremos ahora, tienen la oportunidad, de, inclusive antes, ahora, no oportunistamente, ahora tienen la oportunidad de deslindar, de aclarar cuál es su posición, ¿están de acuerdo, avalan o no? Todavía tienen, pero si no lo hacen pronto, si no lo hacen estos días, y vamos a ver las votaciones en las siguientes semanas, ahí vamos a ver ya la... Como dicen, se la pidan políticamente.
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2: Pues, vamos a ver. Muy bien, amigo Carlos, gracias a usted. ¿Eh?
3: A usted también está, muchas gracias.
2: Yo de igual manera, gracias a usted. Bueno, a ver, la otra línea, a ver, vamos a ver esta comunicación más. Luego vamos a seguir a ver, pero con estos temas, no se preocupen. Hay otro caso más, cheque. Hoy están temas muy polémicos, ¿eh? Del Defensor del Pueblo, también, que habla de vacancia, que... habla cosas realmente o disolución del Congreso. Señor, buen día, adelante.
6: Cuéntale a mi hermano, José.
2: A ver,
6: mire, señor, como dijo Julio César, el emperador romano, la suerte ya está echada, señor Arlán, así que ya no tengamos esperanzas. Pensábamos que el nieto se iba a vender, ahora mira, toda mayoría de Puno también han votado por Belmont. Que dicen ser de
2: la mayoría votó por JP, la mayoría, la gran mayoría ha ganado largamente el JP aquí en Puno.
6: Pero segundo lugar ha sido Belmont, señor Hernán. Ah,
2: claro, han tenido votación, pues han tenido, eso es, nadie lo niega.
6: Exacto. Lo único que nos queda ahora, señor Hernán, nosotros seamos inteligentes. Mandemos a nuestro hígado de Lampa al Congreso para que esté ladrando directamente, cosa que de esa manera puede hacerlos reflexionar.
2: ¿Cuántas veces te hemos dicho, amigo José, no personalicemos las cosas, dejemos de personalizar? Aquí no es debate de personas, sino debate de modo general, pues, abierto, pues. Ya bueno, termina ya.
6: Él directamente allá va a ladrarte, señor Hernán, seamos inteligentes, señor Hernán, va a insultarles de todo, de esa forma lo va a hacer reflexionar. Entonces, para que reflexionen, yo no tengo esas... para ladrar, pues, señor Hernán, él sí tiene la capacidad, señor Hernán. El día de Lampa, Alfredo, señor, seamos inteligentes. Yo voy a poner para su pasaje 100 soles. Usted también, señor. Muchas gracias.
2: con sus bromas. Ya bueno, vamos a la otra línea rápidamente. Señor, buen día, adelante. Nombre, ¿de qué parte se comunica usted?
7: Hola, buenos días, doctor Hernán. Qué gusto saludarte. Le llamo de acá de Lima, Perú.
2: A ver, desde Lima. ¿De qué parte de Lima, por qué parte de Lima estás, mi estimado amigo?
7: Sí, lamentablemente la llamada de mi antecesor, José, es un peluche, es un payaso más, que la verdad, que no es necesario dar la tribuna a este tipo. Sinceramente, desde que mucho crecía. Y hablando del tema de la actitud del señor espartano, más conocido a Pelmo, ¿no? El hermanón. Ese es un tema de que acá en Lima no figura literalmente en la campaña municipal. Sinceramente no sé a qué negociado estará entrando con la señora Keiko de Pemuri, porque acá en Lima no figura, ni siquiera tiene la publicidad. Entonces, pues, creo que estará buscando más seguro que algún ministerio, ¿no? Y por ahí seguramente igual estará, pues, ahí haciendo su, ¿no?, pidiendo su tajada de queso. Cuestión de los dirigentes, y también sinceramente es lamentable que ni siquiera se pronuncian. Más parece que no tienen huevos, creo. Yo me acuerdo, y cuando tuvo la misma postura del señor Vladimir Cerrón, nosotros como dirigentes salimos a demostrar que en algunas partes masivamente renunciamos al partido. dentro de mi participación fui yo, como dirigente de Lima, provincia de Huarquiri, por estos medios de comunicación, hasta nuestras páginas, hemos deslindado ese tipo de actitud, que si nosotros votamos, confiamos en un partido político, sí, por el diario, no fue por otro tema. Y como dirigente, nosotros también hemos sido consecuentes con nuestros ideales, con nuestros pensamientos, con lo que queremos, un gran cambio. Pero en esta ocasión no lo está pasando por ese lado con este partido de obras. Ningún dirigente, ni una se pronuncia hasta la fecha.
2: Sí, pues.
7: Entonces, y eso da mucho que pensar, ¿no? Y seguramente estos partidos a las próximas elecciones ya tendrán que desaparecer, y más seguro que, y eso no, la población ya lo hará, porque tiene que hacer. Muchas gracias, doctor Hernán, un saludo a la distancia y digamos un abrazo a todos los oyentes.
2: Muy bien, gracias a usted también saludarlos y siempre es bueno participar. Saludos ahí en la ciudad de Lima. Bueno, pues vamos inmediatamente a la otra línea que está en espera. Señor, buen día, adelante, adelante. Nombre, ¿de dónde viene la comunicación?
8: Doctor, cuente, buenos días, con Carlos Miguel,
2: A ver, amigo Carlos Miguel, ¿qué le parece esto? A ver, ¿le sorprende o no le sorprende el anuncio del acuerdo que, bueno, acaba de anunciarse públicamente de Belmont a apoyo a Keiko Fujimori, al gobierno de Keiko Fujimori?
8: Bien, sinceramente yo desconfiaba del señor Montesinos, porque es pariente directo de Vladimir Montesinos, totalmente desconfiaba de él, pero no me atreví a desconfiar del señor Carlos Belmont Casinelli. Pero recuerdo que el año 95 creo que fue candidato a la alcaldía de Lima. Entonces Fujimori empezó a sacarle todos los anticuchos que tiene en cuanto a su canal. Y lo tumbó políticamente de la candidatura a la alcaldía de Lima. Entonces, para mí tiene fundamento para pasarse allí, porque de repente le están buscando también lo mismo que lo buscaron en aquella época, y lógicamente si él no apoya a Keiko Fujimori perdería muchísimo dinero, tiene dinero, y con dinero muchas personas pierden la dignidad, eso es cierto. Si no veamos al señor Escobima de Ayacucho, por ejemplo, ¿se da cuenta? Entonces esto, ¿cuánto costó ese pase? Sabemos que costó, pero no sabemos el monto. ¿Y por qué sabemos que costó? Porque Montesinos nunca consiguió un congresista gratis. Nunca lo hizo. Que nosotros ya de unos 70 años recordamos aquellos sacos de billete que Montesinos pagaba a los congresistas para que se pasen a su bancada.
5: De la tarde con 30 minutos.
8: No gratis, señor. Ha tenido algo que ver la moneda, la bien moneda, el bien dinero, ¿no? Y contra conciencias.
2: En todo caso, amigo Carlos Miguel, ¿usted considera, cree, de que aquí ha habido un arreglo económico? ¿Eso ha primado principalmente el plano económico, más que otros, más claro, que los temas políticos?
8: No, los temas políticos nada tienen que ver aquí, señor. Que todos los oyentes se metan a la cabeza que el tema político nada tiene que ver. Porque el tema político se debe tener dignidad. Acá es el tema económico, señores. Porque hay otra bancada. ¿Por qué no le dijeron a Montesinos? O a otros señores. ¿Por qué no le dijeron eso? ¿Ah? ¿Por qué? Porque la parte débil del señor, ¿cómo se llama este? Casinelli, es el dinero. Y siempre sido así, no nos hagamos disculpas en la prisión. Y que sea franco, no es una persona al hablar con usted, como yo soy franco, nunca he sido pública, he dicho la verdad, en su programa desde que empecé. Aquí hay un arreglo. El monto no lo sabemos. ¿Y por qué? Vuelvo a decir. Montesinos, desde que empezó, nunca consiguió un congresista sin dinero. Siempre lo hizo con plata. O si no, favores políticos. ¿Me entiende? Entonces, esto ha sido un arreglo nada más.
2: Algún día se sabrá, tarde o temprano, seguramente que se va a ir
8: conociendo. Sí, como... quienes somos de la época antigua ya lo sabemos. Ya sabemos que había una regla, pero no un montón. Nadie te apoya en política, ¿entiendes? Si no hay arreglo. ¿Cuánto te lo hiciste, por ejemplo, en el Congreso pasado? Apoyamos a Keiko. ¿Había plata? Hay plata, todo es plata, señor.
2: Muy bien, amigo Carlos Miguel, eso lo sabremos.
8: Escúcheme. El problema es que ellos no tienen miedo. ¿Sabe por qué? Porque saben que nadie se lo va a agredir. Nadie lo va a tocar. Entonces, con esa, ¿cómo le puedo hablar? Con esa verdad, si vale el término. Ellos pueden pasar normal. Lo reciben un medio millón de dólares. Porque ella tiene plata por su padre. ¿Lo recuerdan ustedes el tesoro de Huaychiqui? Que se dio 6 mil millones de dólares. ¿No cómo paga? ¿Es que sea gratis? No, señores.
2: Muy bien, amigo Carlos Miguel, tengo que ir a la pausa. Me están aquí ya llamando para la pausa de la hora. Gracias a usted. En cualquier momento retomamos contacto. Gracias.
8: Sí, gracias.
2: Muy bien. Vamos inmediatamente a la pausa y ahora vienen mucho más importantes luego en los siguientes minutos. ¿Eh?

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0: Bueno, muy bien, amigos. Estamos ingresando a la tercera y última parte del programa. Y en este ámbito, en este contexto, lo que tenemos que manifestar, estas son las cosas que están ocurriendo en el escenario político nacional de nuestro país. Y vamos a ver cómo y de qué manera esto se va a expresar, se va a manifestar en el Congreso, tanto en diputados como en senadores. Estaremos pendientes, hay que estar pendientes. Vamos a ver cómo y de qué manera, a ver, cuál va a ser el discurso, cuál va a ser el disimulo que van a expresar cada uno de estos representantes parlamentarios cuando hayan las votaciones sobre diversos asuntos. Yo creo que lo primero que vamos a observar es respecto al otorgamiento de facultades legislativas que acaba de aprobar el Ejecutivo este jueves, ayer, nomás, hace pocas horas. Lo van a presentar ahora al Congreso en el transcurso del día, o a más tardar del día lunes, lo van a presentar. Ya está aprobado, de acuerdo al anuncio que han hecho. Ahí está, señores. Entonces, este tema lo vamos a ver, pero no hemos tenido la comunicación de parte de los amigos de el Partido Cívico Obras, lo hemos dicho. Hemos estado haciendo un llamado desde el inicio, ya comuníquense, ahí están los números de teléfono, lo hemos mostrado, para que se comuniquen y puedan dar su versión. Avalan, están de acuerdo, lo ratifican, esa decisión de la dirigencia nacional del Partido Cívico Obras, comenzando por Ricardo Belmont, están plenamente de acuerdo, concuerdan, ratifican, o están para mostrar su desacuerdo. Yo creo que el silencio y no querer salir al aire, no querer pronunciarse sobre este tema, ustedes ya pueden sacar conclusiones. Ahora, los diputados, los parlamentarios deberían ser los primeros en pronunciarse. ¿Por qué están guardando silencio? Entonces quiere decir que ya no tienen argumento, no tienen qué explicar. ¿Todos estarán de acuerdo así? ¿Van a acatar plenamente? ¿O van a mostrar su punto de vista distinto, diferente? Vamos a ver. Pero hasta el momento pareciera que ninguno reacciona. Pero desde ya tenemos que decir lo siguiente: de quedar tal como está las cosas, de quedar tal como están las cosas, sin lugar a dudas, estos parlamentarios y algunos directivos también que debían ya pronunciarse, no lo hacen, van a quedar definitivamente, no solo ahora, sino en el futuro, más adelante, van a quedar definitivamente mal vistos. Van a quedar desautorizados, desacreditados. Con mayor razón los parlamentarios.
1: 3:40.
0: Los van a ver como traidores, como vendidos, como borregos. ¿Qué más los tratarán la gente? Entonces tienen todavía oportunidad. Yo creo que personalmente tengo la esperanza de ver de que puedan, a ver, mostrar su desacuerdo o su posición. Y de repente hacerlo reflexionar, pero ese caballero, este ya, pues ya sea por la edad, no sé por qué, bueno, con ese tipo de posturas, de comportamientos. Pueden decirle también, señor, esto está mal, por esto, no podemos hacer esto. ¿Tendrán la valentía, tendrán la firmeza de hacerlo? Veremos. Entonces dejamos ese punto ahí, ya está bien claro, ¿no? Bueno, hemos hecho llamado una y otra vez para que se pronuncien, se comuniquen a ver a alguno de los directivos, no solo de acá de la región de Puno, de cualquier región, pero no han tenido la firmeza, la valentía de, a ver, de explicar las razones, los motivos. A ver, aquí tenemos comunicaciones. Olivia, para terminar. Olivia, gobierno con todos sus diputados y senadores son ilegítimos. Toda esta elección es ilegal, no tiene validez. Es producto del fraude. Muy bien, Olivia. A ver, está también haciéndonos llegar su comunicación el amigo César Facundo Chaparro. Señor Fuentes, previos saludos, tenemos que entender que los descendientes de la oligarquía peruana, por sus intereses, tienen que apoyar pues a Fujimori. Esas actitudes neoliberales y de conservadurismo son naturales entre los ricos limeños. ¿No? Está bien. Está bien, amigo César Facundo. Saludos. su punto de vista. Yola, a ver qué nos dice Yola. Yola Campos. Poco confiable, Daniel Barragán. No se podía confiar, dice. Muy poco. Y todavía, bueno, o sea no solamente es el apoyo a Keiko Fujimori, sino lo que más llama la atención, a lo que personalmente da cólera y seguramente a ustedes, es que, o sea, que han firmado el pacto de oposición, una alianza política entre 3-4 partidos para mantenerse en esa posición. Entonces diríamos, solamente aprovecharse, ¿para qué? Para sacar ventaja, para hacerse elegir como presidente de la Cámara de Diputados, y todos han apoyado, toda la oposición, y ahora termine echándose al otro lado. Eso sí, señores, no tiene otro nombre sino una verdadera traición. ¿Y con qué o cómo se paga la traición? Ese es lo peor, ¿verdad? Eso sí nos agravia a toda la gente, a toda la población que hemos votado por
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0: por un giro aquí en nuestro país. Eso nos compromete a todos, de todos los sectores que han votado en contra del fujimorismo, en contra del continuismo. Es una burla, es una mofa. O sea, no solamente su decisión, esa parte, ¿no?, de trabajar, apoyar al gobierno de Keiko Fujimori, pero el hecho de que, bueno, haya firmado un pacto, ha firmado un pacto, porque la firma de una persona o la palabra de una persona, como dicen, la palabra vale más que cualquier documento, que cualquier firma, de gente seria, de gente honesta. Ya, yo digo tal cosa y pues no requiere documentos, de gente seria. Así eran nuestros antepasados también, nuestros padres, abuelos. Entonces, no, esta es mi palabra y listo, lo cumplo. La gente que le gusta ahí hacer cualquier cosa, traferías, es, sí, bueno, hablan una cosa, firman, pues, y después lo desconocen o hacen cualquier cosa. De gente seria, de gente formada, de gente profesional, de gente, bueno, con convicción. Bueno, afirman una cosa y lo cumplen. No necesariamente requieren documentos, papeles, ¿no? Poco confiable, dice Yola. Poco confiable. Yo diría, nada confiable. Nada confiable. No creo que nos defraude. Belmont dice, todavía tiene esperanza, Yola. No creo que nos defraude Belmont en lo personal. Pero de Daniel Barragán no confío, dice. Pero ahora es la orden de Yola, es la orden de Belmont. Es la orden de Belmont. Y esta diputada está hablando a nombre de Belmont, por encargo de Belmont, a pedido de Belmont, dice ella misma. A pedido de Belmont. Eso lo dice, a ver, claramente, a ver, para que no quede dudas, ¿eh? Escúchenlo, amigos, a ver, amigos de obras, de alumnos, que parece que ahí todavía no está claro, a ver lo que dice.
2: A ver, va a apoyar y nos ha pedido apoyar al gobierno de la presidenta Fujimori, porque si le va bien...
3: más cerca entonces al gobierno.
0: Usted dice, Belmont nos ha pedido apoyar al
2: la bancada de obras y Ricardo Belmont especialmente, es una persona que justo acaba de salir ayer a los medios a decir que va a apoyar y nos ha pedido apoyar al gobierno de la presidenta Fujimori, porque si le va bien...
0: Esta vez, Ricardo Belmont nos ha pedido apoyar al gobierno de Ricardo Belmont, a toda la bancada. Ricardo Belmont nos ha pedido apoyar al gobierno de Keiko Fujimori, toda la bancada. Hasta lo está diciendo puntualmente la diputada, que está hablando a nombre y por encargo de Ricardo Belmont. A pedido de Ricardo Belmont, lo dice. No, no es a título personal, dice. No es a título personal.
2: Entiende. Bueno, la bancada de obras y Ricardo Belmont especialmente es una persona que justo acaba de salir ayer a los medios a decir que va a apoyar y nos ha pedido apoyar al gobierno de la presidenta Fujimori, porque si le va bien...
3: más cerca entonces al gobierno.
2: Si le va bien
0: clarísimo.
2: A ella y a su gobierno, entonces nos va a ir bien a todos los peruanos, ¿no?
0: Si le va bien a Keiko Fujimori, nos va a ir bien a todos. Es un discurso harto conocido, engañoso, ¿no? Un discurso engañoso. Si le va bien, va a ir bien para nosotros. Esa es una excusa, ¿no? Que, bueno, ahí está claro. Entonces ya no hay nada que hablar. Ya. Ahí no me quedamos. A ver, por el momento. Vamos a ver qué va a haber después. Iván, ¿qué dices? Solo el marxismo nos A ver, pasó rápidamente. Solo el marxismo nos da lealtad al pueblo y al proletariado. No queda duda, frente a todas estas cosas que están pasando, el Perú necesita una revolución socialista para barrer con toda la porquería de delincuentes que gobiernan el país. Siempre están renegando. Tiene mucha razón, pero la gente está de cólera también. Están haciendo llegar unos que ya no los leo por respeto al público. Puntos suspensivos, ¿no? A ver, aquí dice Nilton Flores, Arsenal. Ricardo Belmo fue antifujimorista en los 90 y ahora el sobón del fujimorismo. ¡Qué barbarie! Y qué hipocresía. Otro, a ver, ya bueno. Este es un parásito, puntos suspensivos, ya no lo voy a. A ver, por este lado también igual. Ya no, ahí nomás. El tiempo nos. Rápidamente, solamente mencionamos. A ver, señor. Los otros puntos, ahí dejamos pendiente, a ver, vamos a ver qué reacciones, lo vamos a tratar nuevamente, a ver, los próximos días, este punto, este tema, a ver, de qué manera se va a expresar, a ver, esa convivencia, ese acuerdo, ese pacto con el fujimorismo, cómo van a ser las votaciones sobre diversos temas, lo vamos a tratar, no se preocupen, dejamos pendiente. Ahora sí, rápidamente, señores, ingresamos a los mismos temas también políticos relacionados. Como lo hemos anunciado, a ver, aquí está de la PCM. ¿Qué ha pasado? A ver, en el Consejo de Ministros con Keiko Fujimori. Ahí están, lo pueden ver las imágenes. Keiko Fujimori. A ver, escúchenlo.
4: Ministros en Palacio de Gobierno. En la reunión se abordó la solicitud de facultades legislativas al Congreso y los principales instrumentos económicos y presupuestales para el próximo año. De acuerdo a la agenda, también tocaron el proyecto de ley que propone delegar en el Poder Ejecutivo la facultad de legislar en materias de seguridad ciudadana, fortalecimiento de las micro y pequeñas empresas, promoción del empleo, desarrollo productivo, asuntos tributarios y simplificación administrativa, entre otros ámbitos. En materia presupuestal, el Gabinete Ministerial revisó el proyecto de ley del presupuesto del sector público para el año fiscal 2027, junto con los proyectos de ley de equilibrio financiero y de endeudamiento.
0: Cámara de Diputados. Bueno, teníamos problema en el audio, decíamos, amigos, de que van a haber ese tipo de conductas y actitudes que lo vamos a mostrar, que lo vamos a. Gracias, sí, por el audio, había un problema en el audio, sí, ya está resuelto, sí. Gracias por la observación, que siempre suele ocurrir a veces. Entonces, eso es lo que acaba de ocurrir en el Congreso, en el Ejecutivo. Se ha aprobado el proyecto de ley por las cuales el Ejecutivo solicita el otorgamiento de facultades legislativas al Ejecutivo. O sea, el Congreso le otorga facultades
1: al Ejecutivo para que el Ejecutivo con 50 minutos
0: pueda legislar en diversas materias, en diversas áreas, ¿no? Entonces vamos a ver ahí la conducta, la postura de los diversos parlamentarios. Ahí lo veremos. Muy bien, gracias a quienes nos han observado así por el tema del audio. Ahora ya está normal, sí. Hemos tenido un problema ahí en el audio, efectivamente. Bueno, entonces, adicionalmente, señores, entonces vamos a ver cuál es la reacción. Pero a ver, un pedacito podemos saber compartirlo con ustedes, este asunto, este tema del Consejo de Ministros. ¿Qué dice el señor Galarreta a propósito de ello? A ver.
5: Siendo el Consejo de Ministros.
6: Hemos concluido nuestro Consejo de Ministros, estamos en la mañana, hemos visto varios temas, evidentemente entre esos temas, además del presupuesto general de la República, la ley de equilibrio y endeudamiento, que lo comentará seguro el Ministro de Economía en su momento, el tema más importante ha sido la delegación de facultades, ¿no? Se ha aprobado el proyecto de ley de delegación de facultades, consta de 66 pedidos, ya cada ministro, incluso de diferentes sectores, va a ir a exponerlo, pero lo importante aquí es que, como señalamos de un comienzo, lo hemos hecho de una manera muy cuidadosa, hemos revisado cada norma, cada pedido, qué se necesita en diferentes sectores. Esto no es una competencia, pero se ha cumplido lo que dijo la señora Presidenta de la República. El mínimo tiempo que se había usado por un gobierno era más de 40 y tantos días, nosotros lo estamos haciendo antes de los 30 días. Repito, no es una competencia, pero para quienes consideraban y decían que hay una demora, no hay ninguna demora, al contrario, estamos bastante antes de tiempo, pero estamos en el tiempo que corresponde. Y es decir, ya hemos visto las normas que necesitamos, y estos 66 pedidos están divididos fundamentalmente en los temas de seguridad, No está el ministro de Defensa, pero va a estar el ministro de Interior, porque el ministro de Defensa también está corriendo con nosotros, pero los temas básicamente están por el lado de Mininter.
0: Bueno, tomen notas. Este pedido de facultades del Ejecutivo, que va a ser presentado en el transcurso de las próximas horas al Congreso de la República, consta de 66 pedidos. En otras palabras, están dando a entender de que por lo menos, están queriendo que se les faculte para que otorguen, para que den, por lo menos 66 facultades legislativas. Se puede suponer eso, se puede imaginar. No solo eso, pueden dar leyes complementarias de diversa índole. O sea, ahora quiere convertirse en una especie de parlamento el Ejecutivo. El Ejecutivo quiere legislar sobre diversas materias. Materia tributaria, materia de seguridad, materias en el ámbito laboral. Ahora, en diversos temas, en salud, educación. O sea, van a ser un festín completo. El Congreso de la República revisará, le darán realmente esas facultades a plenitud, así a ojo cerrado, o a ver, vamos a ver cuál va a ser la labor de estos parlamentarios, de estos congresistas, vamos a verlos ahí. Así que hay que estar pendiente de estos temas. Solamente eso, ese anuncio, tendríamos que escucharlo con mayor detenimiento más adelante, pero ya tienen la información. Y ya lo han aprobado en el Consejo de Ministros. Lo van a presentar en el transcurso de las próximas horas y el Congreso va a evaluar ahora, seguramente a partir de la siguiente semana cuando lo presenten, van a comenzar a evaluar, van a ir a las comisiones, luego de eso van a ir a explicar y finalmente tendrán a ver la decisión sobre cada rubro, sobre cada sector. En eso consiste precisamente este tema. Muy bien, ahora el otro tema rápidamente que no queríamos dejarlo al aire es lo siguiente. La noticia del defensor del pueblo. A ver, del defensor. ¿Defensor del pueblo o defensor de quién? ¿O de quiénes? Ahí está el defensor del pueblo, señores. A ver, tome nota a este tema. Defensor del pueblo. Señores, este defensor del pueblo es realmente también preocupante. Cualquiera puede decir que es defensor del pueblo, pero ¿está realmente defendiendo al pueblo o a quién está defendiendo? A ver, lo voy a resumir rápidamente. José Gutiérrez, defensor del pueblo, dio declaraciones públicas en los medios nacionales de la siguiente manera. Si mañana Keiko Fujimori disolviera el Congreso, de seguro que su popularidad subiría tranquilamente, entre 20 a 30%. ¿Qué les parece? A ver, ¿cómo lo explica este? Te digo de manera cruda, si mañana la señora Keiko Fujimori disolviera el Congreso, va a subir tranquilamente 20 o 30 puntos de popularidad. Y con esto no estoy alentando eso, dice, pero tal cual está el Estado, que si bien como país crecemos por inercia, pero si no hacemos reformas estructurales seguiremos en lo mismo, indicó la en entrevista a diversos medios. Principalmente a dos medios radiales. Señores, estas declaraciones que la da José Gutiérrez, Josué, ¿no? José Gutiérrez, debe ser José, pues si nos se hacen aumentar una letra, algo para dar un sentido distinto, ¿no? José Gutiérrez, defensor del pueblo. Este defensor dando esas declaraciones, ¿está defendiendo al pueblo o a quién está defendiendo? ¿O directa o indirectamente a quién está tratando de favorecer? Este es un tema amplio, ¿eh? Que lo dejamos también para ampliarlo en un próximo programa. Yo creo que por lo menos la primera observación o crítica que podríamos hacer, como lo había adelantado en la primera parte, este defensor, ¿está defendiendo al pueblo o a quién está defendiendo? Y cuando digo esas palabras, usted ya puede deducir. Puede ya comenzar a sacar algunas conclusiones. Defensor del pueblo quiere decir que debe defender los intereses de la población y no defender intereses grupales o personales o de un sector. ¿Está cumpliendo la labor de defensor del pueblo? ¿O está este hombre desubicado? Me parece personalmente, creo que con esto está expresando lamentablemente una posición nada correcta. Me parece desubicado, está perdido, creo, el hombre políticamente. No se está ubicando definitivamente en el momento y en la coyuntura política que vive el país. Y me quedo con esta interrogante para un próximo programa. ¿Esta coyuntura que estamos viviendo ahora es igual que los años pasados, que los meses anteriores? Cuando sí, bueno, había un ambiente y una gran mayoría del pueblo peruano que pedían que se cierre este Congreso de la República y pedían la vacancia. Ahora, en este momento, la gran mayoría de la población, ¿creen ustedes, a comparación de la aceptación o repudio a Keiko Fujimori, es igual? ¿Es igual como ha ocurrido anteriormente? No, pues, señores, por un criterio mínimo. Ahora la población mayoritaria del pueblo peruano, el repudio lo tiene, en este momento, el mayor repudio lo tiene este Congreso, ¿o lo tiene el Ejecutivo? ¿Es el Congreso que tiene mayor desaprobación en este momento o es Keiko Fujimori? ¿En qué momento estamos en este momento? A ver, señores, en este momento, en esta coyuntura política, en estos primeros días de gobierno, en este primer mes del gobierno que se ha cumplido ya un mes, el mayor rechazo, el mayor repudio, ¿lo tiene el Congreso o lo tiene Keiko Fujimori? Sin lugar a dudas, lo tiene Keiko Fujimori por sus desacertadas decisiones, sus dudas. Está perdida prácticamente Keiko Fujimori, no sabe qué hacer, no sabe por dónde empezar. Y el defensor del pueblo, cuando se está hablando de vacancias, cuando se está hablando del Congreso y de otras cosas, sale a decir y comienza a dar estas declaraciones. De que si suponiendo en un supuesto, si cerrara el Congreso, Keiko Fujimori subiría su popularidad. Claro que podría ser así. A favor de cualquier gobernante, hasta el más inútil, podría subir popularidad. Pero en otra coyuntura, pero en este momento, estos días, no es así. Entonces este defensor del pueblo está desubicado. No está, como dicen, captando. No está a tono de los acontecimientos. En otras palabras, no tiene un mínimo olfato político. En este momento todavía no está mal visto en este Congreso.
1: 4 de la tarde, en punto.
0: No está mal visto. Seguramente lo van a ver mal con las primeras acciones, con los primeros debates, discusiones, con las votaciones que van a haber seguramente a partir de la próxima semana. Ahí sí, va a ir cambiando. Pero hasta este momento, quien tiene el mayor rechazo, repudio de la población peruana, es Keiko Fujimori. Esa es nuestra percepción y lo decimos desde acá, desde el sur andino. Pero no como dice, pues, el defensor del pueblo, que debía defender los intereses de la población, sale a decir de que si en este momento cerrara el Congreso, Keiko Fujimori subiría su popularidad. ¿Qué ha hecho este Congreso hasta el momento? Todavía no, recién estamos viendo. Pero Keiko Fujimori ya tenía una serie de metidas de pata. No sabe por dónde empezar, no sabe qué hacer. Y hay paros en Iquitos, paro en Ucayali, movilizaciones, protestas por acá, por allá. Entonces, en este momento la población no está pidiendo el cierre del Congreso todavía, no. Seguramente lo va a pedir más adelante. Pero en este momento no. Al contrario, me dicen, la mayor parte de los comentarios que vemos, todas las comunicaciones, vacancia, vacancia, dicen de Keiko Fujimori. Nadie todavía dice cierre del Congreso. Entonces, ¿cómo es que este defensor del pueblo sale a decir de que si en este momento habría un cierre del Congreso, Keiko Fujimori subiría su popularidad? ¿Cierto o falso? ¿Ah? A ver, una comunicación rápidamente, a ver, una comunicación. Seguramente que va a tener repudio el Congreso, pues, por supuesto, pero vamos a verlo eso en los siguientes días, las siguientes semanas, próximo mes, un mes, 2 meses, 3 meses. Va a cambiar el panorama. Pero en este momento no puedes. A ver, tenemos una comunicación rápidamente. Breve y puntual, por favor, porque estamos ya al cierre, cierre del programa. Señor, buen día, adelante, adelante.
7: Buenos días, señor Fuentes. Le habla Daniel desde Quillabamba.
0: Ah, desde Quillabamba. A ver, mi estimado amigo, ¿qué nos dice? A ver, lo estamos captando atentamente. Adelante, adelante.
7: A este defensor del pueblo, lamentablemente no tiene, pues, ninguna certeza, pues, en cuanto al conocimiento, inclusive, de la propia normatividad. Saben que ha existido ya, se ha aprobado en el anterior Congreso, la ley 31.

0: posteriormente
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0: han tratado pues a fin de protegerse de revisar pues esta cuestión de confianza, inclusive hasta el Tribunal Constitucional, para que este efecto de la cuestión de confianza no exista. Eso es mismo por el mismo interés de seguir manteniéndose como legisladores y que ningún gobierno pueda pues intervenir en cerrar el hemiciclo. Entonces, el defensor del pueblo no sabe ni siquiera de qué cosa está opinando, como mínimamente debe ser un hombre de derecho.
2: Claro, claro.
0: Entonces,
2: cierto.
0: Ese tipo de autoridades hacen pues de que nuestro país tenga esta representatividad en estos cargos, tan altos, fundamentales, cuando definitivamente este pues no representa a nadie, menos quitarle pues el nombre de defensor del pueblo pues a este señor.
2: Claro, sí, pues este tema, mi estimado amigo, lo ampliaremos en el siguiente programa porque el tiempo ya nos gana. Yo creo que tiene mucha repercusión y realmente, como usted dice, el defensor del pueblo no sabe dónde está parado, está perdido el hombre, ¿no? Bueno, tendremos oportunidad para, sí, puede.
0: Mínimamente, señor juez, será pues abogado. Y si un abogado no puede pues opinar esto cuando existe normativa. O sea, ¿de qué está hablando este señor soñando en otro momento para dar esta versión? ¿Sí? Incoherente pues definitivamente como profesional, y ese tipo de defensor después no puede decir al margen de quién, a quién defenderá pues los intereses propiamente, porque ha sido elegido pues por ese pacto mandioso del Congreso anterior. Entonces y ese es lamentablemente lo que está pasando, señor Fuentes, y para nosotros los ciudadanos que mínimamente revisamos, estamos al tanto en el aspecto político, nos da pues mucha desazón.
2: Sí, sí. Muy bien, amigo. En cualquier momento estamos en contacto. Saludos ahí en la provincia de la Convención, región Cusco. Hasta el próximo contacto.
0: Saludos, señor Fuentes. Un saludo.
2: De igual manera, rápidamente, a ver, rapidísimo la comunicación, a ver si lo hace en 30 segundos, no más rapidísimo, a ver la otra comunicación. Señor, buen día, adelante, 30 segundos, por favor.
3: Buen día, señor Fuentes. Quisiera agregar de manera breve.
2: A ver.
3: El defensor del pueblo, para su conocimiento de la población, ha sido elegido por el fujimorismo, y ese puesto ha ocupado.
2: Entonces, ¿quiere decir de que, a ver, en forma concreta, quiere decir que el defensor del pueblo está jugando a favor de Keiko disimuladamente o camufladamente?
3: Así es. No está defendiendo a la mayoría de la población peruana, sino a un grupo de mafiosos, como los que dicen los inversionistas, mineros, ¿no? Que el país va a salir adelante. No, la democracia es para los ricos y mafiosos y para la oficialía de las Fuerzas Armadas. Eso es lo concreto. Y eso debe saber la población, que si es mínimamente que tienen una profesión de abogado, pues ¿dónde está pues la Constitución, las leyes que pueden proteger a la mayoría de la población? No, eso ya ha sido ya desde muchísimos antes, ya estaba defendiendo al grupo mafioso, este defensor del pueblo, señor Fuentes.
2: Lo ampliaremos, lo trataremos en un próximo programa con mayor extensión.
3: Muchísimas gracias, señor Fuentes, muchísimas gracias.
2: Gracias a usted también, ya el tiempo me ganó, justamente. Entonces, son dos temas pendientes que lo dejamos para los siguientes días, y ya el tiempo me ha ganado. Así que, amigos, a estar pendientes, no más atentos, vamos a ver qué pasa. Pero, sin lugar a dudas, como ya lo dijeron los participantes y también nosotros hemos adelantado algo, sin lugar a dudas, en este momento pues no hay pues todavía, no se ve el accionar del Congreso de la República, de este nuevo Congreso. Seguramente que este Congreso también ya va a comenzar a desenmascararse y vamos a ver la actitud, la postura de los diputados senadores los próximos días, las siguientes semanas. Yo creo que al cabo del segundo o el tercer mes ya se va a conocer. Entonces ahí la gente va a decir, ya bueno, que se vayan todos. Seguramente va a decir, que se vaya Keiko, que se vaya el Congreso de la República. En este momento la mayoría de las comunicaciones vemos aquí en redes sociales y la opinión de la gente, el mayor repudio lo tiene Keiko Fujimori. Y no es como las encuestadoras dicen, que tiene apoyo, que tiene respaldo, 60%. Es una gran mentira, es una farsa. Este Congreso todavía no está en cuestión. Claro que hay mucha gente que desconfía, ya dice, no, va a ser lo mismo, dice, pero todavía no está claro el accionar. Vamos a ver ahora en las siguientes decisiones y leyes y discusiones que se van a dar los próximos días. Así que amigos, el tiempo nos queda solamente para anunciar inmediatamente el resumen y la síntesis informativa. Ya nos ganó el tiempo. Son temas pendientes que estamos dejando.

0: para los siguientes programas, así que no se preocupen, los que están tratando de ingresar y otros en el siguiente programa vamos a tener tiempo. Por eso siempre les recomendamos, comuníquese temprano, temprano, por favor, ¿ya? Vamos inmediatamente al resumen y a la síntesis informativa. Ahí está, a ver, pero para que lo escuchen, ¿qué dijo?
1: Eso lo dice, y esto tiene un rigor de un rigor probatorio muy alto. Y hemos visto ahora en este proceso electoral. O sea, la democracia está en peligro en el Perú por dos temas fundamentales. Por la autocracia, que es el imperio, digamos, del radicalismo, del autoritarismo, y por otro lado, de la anarquía. Entonces, estos dos sistemas siempre son curiosos, centrales de aceptación. Y el que lo intentó puede tener capacidad de endose, como sucedió ahora en este proceso electoral de segunda vuelta, ¿no? Entonces, ese peligro contra la democracia, ¿no es cierto?, está vigente y está latente. Y es por eso es que en esta vida de régimen democrático lo que tenemos que hacer todos los peruanos y los que abrazamos el criterio de la libertad como principio de razonamiento básico de convivencia social, tenemos que hacer que se fortalezca, que la democracia se fortalezca, porque por ahí viene alguien, como que puede ser la señora Fujimori o cualquier gobierno, y dice, mañana cerramos el Congreso y automáticamente aumenta su aceptación. ¿Por qué? Porque la gente no cree en sus instituciones. Hay una debilidad.
0: Claro, no cree en estas instituciones, pero en esta coyuntura es distinta a otros momentos, pues. Defensor. Defensor, entre comillas, defensor, no sé qué defiende a la población. Este momento político es distinto a los meses pasados, o por lo menos antes del 28 de julio.
2: 4 de la tarde con 10 minutos.
0: Cuando estuvo Jería, cuando estuvo Dina Boluarte. Ahí sí, la población pedía pues cierre el Congreso y que también que se vaya Dina Boluarte, que se vaya el Pajerí, que se vaya. Bueno, pero en este momento todavía este Congreso todavía está a la expectativa de la población peruana. Bueno, vamos a seguir analizando más adelante. Resumen y síntesis informativa.

0: Hola, ¿qué tal? Iniciamos este resumen informativo. Estamos en órbita. Vamos a compartir información tanto internacional, nacional como regional. Comenzamos con el ámbito internacional haciendo la actualización de información respecto a este personaje. Estamos hablando de Fernando Cerimedo, quien fue detenido en Bolivia. La Fiscalía de Bolivia imputará al argentino Fernando Cerimedo por enriquecimiento ilícito. La Fiscalía de Bolivia anunció en las últimas horas que va a imputar a este argentino por este caso que transcurre en paralelo a otros dos procesos judiciales contra el consultor político, asesor de la ultraderecha, tanto de Javier Milei, tanto de José Antonio Kast, tanto también de Rodrigo Paz, como la derecha de Brasil, de la familia Bolsonaro, etcétera, etcétera, etcétera. Este caso transcurre también en paralelo con este intento de feminicidio contra su propia expareja, Nadia Veller, la expareja de Fernando Cerimedo, con quien ya está cumpliendo en estos momentos reclusión. La comisión fiscal encargada de la investigación en La Paz se trasladó hasta Santa Cruz, donde Cerimedo permanece recluido desde la semana pasada para recabar su declaración formal. El fiscal del caso, Miguel Cardoso, informó que el argentino dio respuestas esquivas y que en las próximas horas se presentará la imputación formal en la que el Ministerio Público solicitará la detención preventiva por 6 meses en la cárcel de máxima seguridad de Chonchocoro, en el altiplano de La Paz. Mientras tanto, Javier Milei está, bueno, queriendo minimizar este hecho, pero también habla en algunos momentos de que este caso de su ex asesor preso en Bolivia es una conspiración por parte de Luis Ignacio Lula da Silva, el presidente brasileño, de Evo Morales, el ex mandatario boliviano, y el castrochavismo, es decir, Hugo Chávez y también Fidel Castro de Cuba. Es una conspiración que están haciendo contra su gobierno, contra el gobierno de Javier Milei. La detención del estratega comunicacional Fernando Cerimedo, asesor del presidente de Bolivia, Rodrigo Paz, asimismo, y ex colaborador del argentino Javier Milei, entre otros mandatarios y dirigentes, ha puesto un duro golpe en las fuerzas de derecha y ultraderecha en América Latina, y Cerimedo, recordemos, es acusado por el intento de feminicidio. Mientras tanto, Milei está tratando de decir que es una conspiración contra su gobierno. De igual forma, también se está sumando Rodrigo Paz, y Rodrigo Paz está mencionando de que no tiene nada que ver con Cerimedo, repite el libreto de Javier Milei, nunca hubo relación directa. El presidente de Bolivia y su vicepresidente ofrecieron versiones contrapuestas sobre el verdadero rol que tuvo el operador de ultraderecha dentro del gobierno boliviano y en medio del escándalo que estalló tras el intento de feminicidio contra la abogada Nadia Veller. Esa es la situación en el ámbito internacional respecto a esta persona que se encuentra recluida por un intento de feminicidio, pero siendo asimismo un ex asesor de varios gobiernos de la ultraderecha. Vamos a cerrar este tema, vamos a hablar rápidamente de la UEFA. Reportan que la UEFA llevará a Gianni Infantino, el presidente de la FIFA, a los tribunales. La UEFA prepara una denuncia penal en los tribunales suizos contra el presidente de la FIFA, Gianni Infantino, por una presunta gestión financiera irregular relacionada con el fallido plan de vender a inversores privados ganancias futuras del Mundial. El organismo rector del fútbol europeo informó este jueves haber presentado documentos en un tribunal de Nueva York que para pedir pruebas al fondo de inversión neoyorquino Thrift Capital, fundado por Joshua Kushner, también pidió autorización en un distrito del sur de Florida para recabar pruebas de la FIFA, que tiene oficinas en Coral Gables, un suburbio en Miami. ¿Qué está investigando? La UEFA y sus abogados contemplan un proceso penal suizo contra Gianni Infantino, recordemos el sobón de Donald Trump, y posiblemente otros funcionarios de la FIFA por una gestión desleal penal, afirma un escrito de 56 páginas citado por el medio. Vamos a compartir más información enfocándonos ahora sí en el ámbito nacional. ¿Qué ha pasado en el ámbito nacional? Bueno, Galarreta se ha pronunciado, el premier ha mencionado respecto a este pedido de facultades, ya será enviado al Congreso de la República. Luis Galarreta anunció que el gabinete ministerial ya aprobó el proyecto de ley que solicita la delegación de facultades legislativas al Congreso de la República. Vamos a escuchar sus declaraciones.
1: Esos temas, además del presupuesto general de la República, la ley de equilibrio, equilibrio y endeudamiento, que lo comentará seguro el ministro de Economía en su momento, el tema más importante ha sido la delegación de facultades, ¿no? Se ha aprobado el proyecto de ley de delegación de facultades, consta de 66 pedidos, y ya cada ministro, incluso de diferentes sectores, va a ir a exponerlo. Pero lo importante aquí es que, como señalamos de un comienzo, lo hemos hecho de una manera muy cuidadosa, hemos revisado cada norma, cada pedido, qué se necesita en diferentes sectores. Esto no es una competencia, pero se ha cumplido lo que dijo la señora Presidenta de la República. El mínimo tiempo que se había usado por un gobierno era más de 40 y tantos días. Nosotros lo estamos haciendo antes de los 30 días. Repito, no es una competencia, pero para quienes consideraban y decían que hay una demora, no hay ninguna demora. Al contrario, estamos bastante antes del tiempo, pero estamos en el tiempo que corresponde. Y es decir, ya hemos visto las normas que necesitamos. Y estos 66 pedidos están divididos fundamentalmente en los temas de seguridad, ¿no? No está el ministro de Defensa, pero gracias al ministro de Interior, porque el ministro de Defensa también está coordinado con nosotros, pero los temas básicamente están por el lado de Mininter, el Ministerio de Justicia. Los temas de seguridad son temas que va a permitir justamente ya tener una, digamos, una acción efectiva frente a esta lacra que nos viene, de alguna manera, que viene acá rato amenazando a la sociedad. Los temas de seguridad, además de los temas de seguridad, tenemos los temas también que tienen que ver con la modernización del Estado, la simplificación administrativa, y ahí están algunos temas del FEN, del fenómeno del Niño, es decir, la simplificación administrativa. Hoy día en el Consejo mostramos un papelógrafo del flujograma que se requiere para declarar un distrito de emergencia. Es decir, hay una situación del FEN, o Dios no quiera, un terremoto como hubo en Huancayo, y un distrito de alguna región para declarar emergencia se demora 6-7 días. Aquí uno de los pedidos está que el INDECI directamente lo podría hacer, ya lo explicará el ministro encargado del FEN. Pero entonces tenemos seguridad, tenemos simplificación administrativa, reestructuración además del Estado. Estamos viendo con el ministro de Educación, por ejemplo, cuántos colegios, más del 40%, que nos ven en provincia saben que sus colegios no tienen agua y desagüe porque no tienen ni título de propiedad. Entonces hay un tema de saneamiento físico legal de la propiedad del Estado. En fin, los 66 pedidos tienen un sustento razonable, lógico, y sobre todo están enfocados a poner orden, no solo en las calles, que es la principal tarea hoy día, y el fenómeno del Niño, poner orden en el Estado, desde el gasto, desde cómo se deben manejar las instituciones públicas para que lleguen a tiempo, para que no lleguen tarde, y eso lo van a ver en los próximos días, y obviamente los señores diputados y en su momento los señores senadores también van a tener la exposición de los ministros. Los temas, evidentemente, entre esos temas, además...
0: Bueno, entonces fueron las declaraciones de Galarreta, el presidente del Consejo de Ministros, Luis Galarreta, anunció que el gabinete ministerial aprobó el proyecto de ley que solicita la delegación de facultades legislativas al Congreso de la República. Hablamos brevemente de Alejandro Toledo, el ex mandatario que se encuentra recluido en el penal de Barbadillo. El ministro del Supremo Tribunal Federal de Brasil, Díaz Toffoli, ordenó la anulación de las pruebas enviadas a la justicia peruana vinculadas a los presuntos sobornos de la empresa Odebrecht contra el expresidente Alejandro Toledo. La resolución judicial invalida el uso procesal de los archivos extraídos de los servidores encriptados Drosys y MyWeb. El magistrado brasileño determinó que los elementos probatorios recabados por el 13 Juzgado Federal de Curitiba, a cargo del entonces juez Sergio Moro, ese juez que se encuentra involucrado en distintas irregularidades, se encuentran jurídicamente viciados de origen. La decisión de la Corte de Brasil se fundamenta en los precedentes de exclusión aplicados anteriormente en las investigaciones seguidas contra el expresidente Ollanta Humala. Así es que habrán novedades posteriormente respecto al tema el tema jurídico de Alejandro Toledo. Vamos a enfocarnos rápidamente en el ámbito local. ¿Qué ha sucedido en el ámbito local? Vamos a compartir esta información en el ámbito regional y local. Bueno, un tema lamentable que ocurre, y por supuesto se van a dar las investigaciones. Un conductor perdió la vida tras un violento accidente de tránsito registrado en inmediaciones de la curva en la ruta hacia Calapuja, salida a Cusco. Estas fueron algunas de las imágenes que se pudieron observar. Una camioneta Suzuki Ertiga de color que se despistó por causas que son materia de investigación, una Suzuki Ertiga de color plomo. En el lugar, los serenos constataron que el conductor, identificado como Edwin Carcaus Tobar, Vargas, de 27 años, falleció como consecuencia del impacto. Esa es la situación que se ha podido observar en esta zona de la región de Puno. Vamos a cerrar también este bloque informativo con esta otra información que llama mucho la atención en el ámbito de la ciudad de Juliaca. Estas imágenes se han podido captar el jirón Moquegua de la ciudad de Juliaca. Estas imágenes se han podido captar en las últimas horas. Se han captado a través de videos a vecinos y comerciantes de este jirón Moquegua. En primer lugar, expresar su malestar por el estado en que habría quedado esta obra, señalando que los trabajos no han sido culminados adecuadamente, pero también fueron captados echando lastre y asimismo vaciado de concreto. Entonces ellos mismos están rellenando nuevamente esta vía de Jirón Moquegua que fue abierta por un momento por parte del municipio, pero que ha quedado en una situación de incertidumbre por el tema del el desagüe, la zona del desagüe. Bueno, ¿qué pasará? Esa es la situación en la ciudad de Juliaca. Los vecinos cuestionan que una obra quede en estas condiciones y piden a la municipalidad provincial explicar qué ocurrió con los trabajos y cuándo van a ser culminados. Esa es la situación en la ciudad de Juliaca.

0: En el tema climatológico, al menos a corto plazo, se da por parte de esta información del Servicio Nacional de Meteorología e Hidrología, SENAME, que continuará el incremento de la temperatura diurna de moderada a extrema intensidad. En la costa y en la sierra del país se prevé escasa nubosidad hacia el mediodía, lo que contribuirá al aumento de los niveles de radiación ultravioleta. Asimismo, se esperan ráfagas de viento con velocidades cercanas a los 35 kilómetros por hora, principalmente durante horas de la tarde. En esta parte final, mencionarles de que estamos en una edición ya próxima para estos fines de semana, donde estamos compartiendo el recuento de actividades, el recuento de información más relevante de la semana en esta edición especial de En Órbita. Así que estaremos viéndonos y les deseamos un buen fin de semana. Hasta una próxima edición. Hasta luego.
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1: Hola, ¿cómo están, querida audiencia? ¿Sabe usted que el dolor en las caderas, rodillas, en su espalda o sus manos no es normal? Señora, señor, si usted siente rigidez al levantarse, crujidos en las articulaciones o debilidad en los huesos, le duele demasiado los brazos, los hombros o estás caminando con mucho dolor, cuidado que podría estar enfrentando problemas muy serios como la osteoporosis o la artrosis. ¿Sabe usted cuál es la diferencia entre la osteoporosis y la artrosis? 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Poco a poco se debilitan, se vuelven frágiles y porosos. Y lo más peligroso es que avanza en silencio. Usted no siente nada hasta que un día, por una simple caída, o por golpe suave, o incluso un esfuerzo mínimo, el hueso puede romperse. Ahora, ¿qué es la artrosis? 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
1: 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Es muy posible que se formen depósitos grasos en los vasos sanguíneos. Con el tiempo, estos depósitos dificultan que la sangre fluya a través de las arterias y forman estructuras duras llamadas placas. 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Sentir dolor en el pecho, dificultad para respirar, te sientes muy cansado, dolor de cabeza, visión borrosa, pesadez en el estómago, labio morado, sus manos lucen demasiado oscuros. 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Estos alimentos malos es el resultado de tener colesterol alto, o como se conoce también, grasa en la sangre. ¿Desea usted limpiar esa sangre espesa, eliminar de una vez el colesterol y los triglicéridos alto? 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
1: 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La diabetes también es hereditaria. Y por qué no decirlo, el abuso de comidas chatarras, las gaseosas, los jugos procesados, los dulces, excesos de carbohidratos refinados, harinas blancas, ya que esos carbohidratos se convierten rápidamente en glucosa y elevan el azúcar en la sangre, donde el páncreas ya deja de producir insulina y usted se convierte en paciente de esta enfermedad llamada la diabetes, así de simple. Por eso es importante tener una buena alimentación saludable para evitar no solamente la diabetes, sino muchas enfermedades. 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El estrés genera dolor de cabeza porque usted piensa demasiado. 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El estrés también puede causar envejecimiento prematuro. El estrés causa diferentes problemas mentales. 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

0: de la tarde en punto.
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2: Buen día, queridos oyentes de Juliaca y toda la región sur. Bienvenidos a este resumen informativo de este viernes 28 de agosto. En regionales, en la ciudad de Juliaca continúa la polémica en relación al proyecto de remodelación y apertura del jirón Moquegua, que quedó paralizado por no haber previsto que las tuberías de desague eran antiguas. En ese sentido, los vecinos del jirón Moquegua y comerciantes fueron captados por videos echando lastre y cemento parchando nuevamente la calle. Esta situación causa incertidumbre, pues no hay pronunciamientos claros de continuidad de la obra del jirón Moquegua. Este pasado jueves, un conductor perdió la vida tras un violento accidente de tránsito registrado en inmediaciones de la curva, en la ruta hacia Calapuja. Una camioneta Suzuki Ertiga, de color, que se despistó por causas que son materia de investigación. En el lugar, los serenos constataron que el conductor, identificado como Edwin Carcagusto Vargas, de 27 años, falleció como consecuencia del accidente. Pasamos a noticias nacionales. El dólar norteamericano abrió este lunes con 3.34 la compra y 3.36 la venta, influenciado especialmente por el contexto internacional. El ministro de Desarrollo Agrario y Riego, Marco Vinelli, anunció que el Poder Ejecutivo solicitará facultades legislativas para que las Fuerzas Armadas asuman el liderazgo en la lucha contra la alta criminalidad organizada en el territorio nacional. La iniciativa plantea recalificar jurídicamente a bandas de extorsión y sicariato bajo la categoría de grupos hostiles, para habilitar la intervención militar directa con apoyo de la Policía Nacional. En otro contexto, el presidente del Consejo de Ministros, Luis Galarreta, anunció que el gabinete ministerial aprobó el proyecto de ley que solicita la delegación de facultades legislativas al Congreso de la República. El expediente, estructurado en un paquete de 66 pedidos normativos específicos, será remitido oficialmente a la Cámara de Diputados este viernes, 28 de agosto. Mientras tanto, Keiko Fujimori cierra su primer mes de gobierno con más de 150 homicidios, según SINADEF. De los 151 homicidios, el 75,5% fueron causados por armas de fuego, con Lima destacándose como la región más afectada, sumando 48 muertes en este periodo por esa causa. Otras regiones como La Libertad y Callao también reportan cifras elevadas. En ese sentido, el ministro del Interior, César Astudillo, anunció que el Poder Ejecutivo declarará formalmente a Lima Metropolitana y a la Provincia Constitucional del Callao en estado de emergencia por un plazo de 60 días calendarios.

0: Morales sufrieron irregularidades en la cadena de custodia durante su obtención en los tribunales de Curitiba. En internacionales, el presidente del Parlamento de Irán, Mohammad Bagher Ghalibaf, respondió con una publicación pasada en X a la afirmación del jefe del Comando Central de Estados Unidos, CENTCOM, Brad Cooper, quien señaló que las fuerzas estadounidenses controlaban completamente el estrecho de Hormuz y habían suspendido las exportaciones de petróleo de Irán. La ecuación de esta guerra es clara: o todos venden petróleo o nadie lo hace. Si nuestra seguridad no está garantizada, ninguna infraestructura estará a salvo. El estrecho solo será seguro sin la presencia de las fuerzas estadounidenses, y hemos reiterado que no volverá a su estado anterior a la guerra, reza el mensaje de Ghalibaf, publicado este viernes. En el clima, a corto plazo, continuará el incremento de la temperatura diurna, de moderada a extrema intensidad, en la costa y la sierra del país. Se prevé escasa nubosidad hacia el mediodía, lo que contribuirá al aumento de los niveles de radiación ultravioleta. Asimismo, se esperan ráfagas de viento con velocidades cercanas a los 35 km por hora, principalmente durante las horas de la tarde. Eso es todo por esta edición del viernes 28 de agosto. Volvemos pronto. Hasta la próxima.
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1: Buen día, queridos oyentes de Juliaca y toda la región sur. Bienvenidos a este resumen informativo de este viernes 28 de agosto. En regionales, en la ciudad de Juliaca continúa la polémica en relación al proyecto de remodelación y apertura del jirón Moquegua, que quedó paralizado por no haber previsto que las tuberías de desague eran antiguas. En ese sentido, los vecinos del jirón Moquegua y comerciantes fueron captados por videos echando lastre y cemento parchando nuevamente la calle. Esta situación causa incertidumbre, pues no hay pronunciamientos claros de continuidad de la obra del jirón Moquegua. Este pasado jueves, un conductor perdió la vida tras un violento accidente de tránsito registrado en inmediaciones de la curva, en la ruta hacia Calapuja. Una camioneta Suzuki Ertiga, de color, que se despistó por causas que son materia de investigación. En el lugar, los serenos constataron que el conductor, identificado como Edwin Carcagusto Vargas, de 27 años, falleció como consecuencia del accidente. Pasamos a noticias nacionales. El dólar norteamericano abrió este lunes con 3.34 la compra y 3.36 la venta, influenciado especialmente por el contexto internacional. El ministro de Desarrollo Agrario y Riego, Marco Vinelli, anunció que el Poder Ejecutivo solicitará facultades legislativas para que las Fuerzas Armadas asuman el liderazgo en la lucha contra la alta criminalidad organizada en el territorio nacional. La iniciativa plantea recalificar jurídicamente a bandas de extorsión y sicariato bajo la categoría de grupos hostiles, para habilitar la intervención militar directa con apoyo de la Policía Nacional. En otro contexto, el presidente del Consejo de Ministros, Luis Galarreta, anunció que el gabinete ministerial aprobó el proyecto de ley que solicita la delegación de facultades legislativas al Congreso de la República. El expediente, estructurado en un paquete de 66 pedidos normativos específicos, será remitido oficialmente a la Cámara de Diputados este viernes, 28 de agosto. Mientras tanto, Keiko Fujimori cierra su primer mes de gobierno con más de 150 homicidios, según SINADEF. De los 151 homicidios, el 75,5% fueron causados por armas de fuego, con Lima destacándose como la región más afectada, sumando 48 muertes en este periodo por esa causa. Otras regiones como La Libertad y Callao también reportan cifras elevadas. En ese sentido, el ministro del Interior, César Astudillo, anunció que el Poder Ejecutivo declarará formalmente a Lima Metropolitana y a la Provincia Constitucional del Callao en estado de emergencia por un plazo de 60 días calendario. La medida gubernamental busca dar continuidad a las operaciones conjuntas entre la Policía Nacional del Perú y las Fuerzas Armadas para contrarrestar la criminalidad organizada y los delitos de alto impacto. Respecto al exmandatario Toledo, el ministro del Supremo Tribunal Federal de Brasil, Díaz Toffoli, ordenó la anulación de las pruebas enviadas a la justicia peruana vinculadas a los presuntos sobornos de la empresa Odebrecht al expresidente Alejandro Toledo. El fallo judicial emitido en Brasil declaró la inadecuación procesal de los documentos provenientes del acuerdo de lenidad suscrito entre la constructora y la fiscalía brasileña. Toffoli concluyó que las pruebas digitales sufrieron irregularidades en la cadena de custodia durante su obtención en los tribunales de Curitiba. En internacionales, el presidente del Parlamento de Irán, Mohammad Bagher Ghalibaf, respondió con una publicación pasada en X a la afirmación del jefe del Comando Central de Estados Unidos, CENTCOM, Brad Cooper, quien señaló que las fuerzas estadounidenses controlaban completamente el estrecho de Hormuz y habían suspendido las exportaciones de petróleo de Irán. La ecuación de esta guerra es clara: o todos venden petróleo o nadie lo hace. Si nuestra seguridad no está garantizada, ninguna infraestructura estará a salvo. El estrecho solo será seguro sin la presencia de las fuerzas estadounidenses, y hemos reiterado que no volverá a su estado anterior a la guerra, reza el mensaje de Ghalibaf, publicado este viernes. En el clima, a corto plazo, continuará el incremento de la temperatura diurna, de moderada a extrema intensidad, en la costa y la sierra del país. Se prevé escasa nubosidad hacia el mediodía, lo que contribuirá al aumento de los niveles de radiación ultravioleta. Asimismo, se esperan ráfagas de viento con velocidades cercanas a los 35 km por hora, principalmente durante las horas de la tarde. Eso es todo por esta edición del viernes 28 de agosto. Volvemos pronto. Hasta la próxima.
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0: 6 de la tarde en punto.
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2: Buen día, queridos oyentes de Juliaca y toda la región sur. Bienvenidos a este resumen informativo de este viernes 28 de agosto. En regionales, en la ciudad de Juliaca continúa la polémica en relación al proyecto de remodelación y apertura del jirón Moquegua, que quedó paralizado por no haber previsto que las tuberías de desague eran antiguas. En ese sentido, los vecinos del jirón Moquegua y comerciantes fueron captados por videos echando lastre y cemento parchando nuevamente la calle. Esta situación causa incertidumbre, pues no hay pronunciamientos claros de continuidad de la obra del jirón Moquegua. Este pasado jueves, un conductor perdió la vida tras un violento accidente de tránsito registrado en inmediaciones de la curva, en la ruta hacia Calapuja. Una camioneta Suzuki Ertiga, de color, que se despistó por causas que son materia de investigación. En el lugar, los serenos constataron que el conductor, identificado como Edwin Carcagusto Vargas, de 27 años, falleció como consecuencia del accidente. Pasamos a noticias nacionales. El dólar norteamericano abrió este lunes con 3.34 la compra y 3.36 la venta, influenciado especialmente por el contexto internacional. El ministro de Desarrollo Agrario y Riego, Marco Vinelli, anunció que el Poder Ejecutivo solicitará facultades legislativas para que las Fuerzas Armadas asuman el liderazgo en la lucha contra la alta criminalidad organizada en el territorio nacional. La iniciativa plantea recalificar jurídicamente a bandas de extorsión y sicariato bajo la categoría de grupos hostiles, para habilitar la intervención militar directa con apoyo de la Policía Nacional. En otro contexto, el presidente del Consejo de Ministros, Luis Galarreta, anunció que el gabinete ministerial aprobó el proyecto de ley que solicita la delegación de facultades legislativas al Congreso de la República. El expediente, estructurado en un paquete de 66 pedidos normativos específicos, será remitido oficialmente a la Cámara de Diputados este viernes, 28 de agosto. Mientras tanto, Keiko Fujimori cierra su primer mes de gobierno con más de 150 homicidios, según SINADEF. De los 151 homicidios, el 75,5% fueron causados por armas de fuego, con Lima destacándose como la región más afectada, sumando 48 muertes en este periodo por esa causa. Otras regiones como La Libertad y Callao también reportan cifras elevadas. En ese sentido, el ministro del Interior, César Astudillo, anunció que el Poder Ejecutivo declarará formalmente a Lima Metropolitana y a la Provincia Constitucional del Callao en estado de emergencia por un plazo de 60 días calendario. La medida gubernamental busca dar continuidad a las operaciones conjuntas entre la Policía Nacional del Perú y las Fuerzas Armadas para contrarrestar la criminalidad organizada y los delitos de alto impacto. Respecto al exmandatario Toledo, el ministro del Supremo Tribunal Federal de Brasil, Díaz Toffoli, ordenó la anulación de las pruebas enviadas a la justicia peruana vinculadas a los presuntos sobornos de la empresa Odebrecht al expresidente Alejandro Toledo. El fallo judicial emitido en Brasil declaró la inadecuación procesal de los documentos provenientes del acuerdo de lenidad suscrito entre la constructora y la fiscalía brasileña. Toffoli concluyó que las pruebas

0: Tura estará a salvo. El estrecho solo será seguro sin la presencia de las fuerzas estadounidenses y hemos reiterado que no volverá a su estado anterior a la guerra, reza el mensaje de Galibaf, publicado este viernes. En el clima, a corto plazo, continuará el incremento de la temperatura diurna, de moderada a extrema intensidad, en la costa y la sierra del país. Se prevé escasa nubosidad hacia el mediodía, lo que contribuirá al aumento de los niveles de radiación ultravioleta. Asimismo, se esperan ráfagas de viento con velocidades cercanas a los 35 km por hora, principalmente durante las horas de la tarde. Eso es todo por esta edición del viernes 28 de agosto. Volvemos pronto. Hasta la próxima.
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0: 6 de la tarde con 30 minutos.
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2: Buen día, queridos oyentes de Juliaca y toda la región sur. Bienvenidos a este resumen informativo de este viernes 28 de agosto. En regionales, en la ciudad de Juliaca continúa la polémica en relación al proyecto de remodelación y apertura del jirón Moquegua, que quedó paralizado por no haber previsto que las tuberías de desague eran antiguas. En ese sentido, los vecinos del jirón Moquegua y comerciantes fueron captados por videos echando lastre y cemento parchando nuevamente la calle. Esta situación causa incertidumbre, pues no hay pronunciamientos claros de continuidad de la obra del jirón Moquegua. Este pasado jueves, un conductor perdió la vida tras un violento accidente de tránsito registrado en inmediaciones de la curva, en la ruta hacia Calapuja. Una camioneta Suzuki Ertiga, de color, que se despistó por causas que son materia de investigación. En el lugar, los serenos constataron que el conductor, identificado como Edwin Carcagusto Vargas, de 27 años, falleció como consecuencia del accidente. Pasamos a noticias nacionales. El dólar norteamericano abrió este lunes con 3.34 la compra y 3.36 la venta, influenciado especialmente por el contexto internacional. El ministro de Desarrollo Agrario y Riego, Marco Vinelli, anunció que el Poder Ejecutivo solicitará facultades legislativas para que las Fuerzas Armadas asuman el liderazgo en la lucha contra la alta criminalidad organizada en el territorio nacional. La iniciativa plantea recalificar jurídicamente a bandas de extorsión y sicariato bajo la categoría de grupos hostiles, para habilitar la intervención militar directa con apoyo de la Policía Nacional. En otro contexto, el presidente del Consejo de Ministros, Luis Galarreta, anunció que el gabinete ministerial aprobó el proyecto de ley que solicita la delegación de facultades legislativas al Congreso de la República. El expediente, estructurado en un paquete de 66 pedidos normativos específicos, será remitido oficialmente a la Cámara de Diputados este viernes, 28 de agosto. Mientras tanto, Keiko Fujimori cierra su primer mes de gobierno con más de 150 homicidios, según SINADEF. De los 151 homicidios, el 75,5% fueron causados por armas de fuego, con Lima destacándose como la región más afectada, sumando 48 muertes en este periodo por esa causa. Otras regiones como La Libertad y Callao también reportan cifras elevadas. En ese sentido, el ministro del Interior, César Astudillo, anunció que el Poder Ejecutivo declarará formalmente a Lima Metropolitana y a la Provincia Constitucional del Callao en estado de emergencia por un plazo de 60 días calendario. La medida gubernamental busca dar continuidad a las operaciones conjuntas entre la Policía Nacional del Perú y las Fuerzas Armadas para contrarrestar la criminalidad organizada y los delitos de alto impacto. Respecto al exmandatario Toledo, el ministro del Supremo Tribunal Federal de Brasil, Díaz Toffoli, ordenó la anulación de las pruebas enviadas a la justicia peruana vinculadas a los presuntos sobornos de la empresa Odebrecht al expresidente Alejandro Toledo. El fallo judicial emitido en Brasil declaró la inadecuación procesal de los documentos provenientes del acuerdo de lenidad suscrito entre la constructora y la fiscalía brasileña. Toffoli concluyó que las pruebas digitales sufrieron irregularidades en la cadena de custodia durante su obtención en los tribunales de Curitiba. En internacionales, el presidente del Parlamento de Irán, Mohammad Bagher Ghalibaf, respondió con una publicación pasada en X a la afirmación del jefe del Comando Central de Estados Unidos, CENTCOM, Brad Cooper, quien señaló que las fuerzas estadounidenses controlaban completamente el estrecho de Hormuz y habían suspendido las exportaciones de petróleo de Irán. La ecuación de esta guerra es clara: o todos venden petróleo o nadie lo hace. Si nuestra seguridad no está garantizada, ninguna infraestructura estará a salvo. El estrecho solo será seguro sin la presencia de las fuerzas estadounidenses, y hemos reiterado que no volverá a su estado anterior a la guerra, reza el mensaje de Ghalibaf, publicado este viernes. En el clima, a corto plazo, continuará el incremento de la temperatura diurna, de moderada a extrema intensidad, en la costa y la sierra del país. Se prevé escasa nubosidad hacia el mediodía, lo que contribuirá al aumento de los niveles de radiación ultravioleta. Asimismo, se esperan ráfagas de viento con velocidades cercanas a los 35 km por hora, principalmente durante las horas de la tarde. Eso es todo por esta edición del viernes 28 de agosto. Volvemos pronto. ¡Hasta la próxima!
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